cuando tenemos exactamente ya las 8 de la noche con 9 minutos. Vamos rápidamente. Usted, señor, señora, que está buscando una ropita.

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A ver, antecitos, ahí se movió, estito se movió. Vamos con música, enseguida volvemos, enseguida mientras solucionamos este temita, esto que se viene suena de esta forma.

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Vamos a irnos a escuchar temita musical. Vamos con esto. Esto suena de esta manera.

0: Cuando tenemos exactamente ya las 8 de la noche con 32 minutos y estamos en su programa Novedades de la Jornada desde Comarapa, desde la provincia Manuel María Caballero. Comentarle que a esta hora de la noche por Comarapa tenemos cielos parcialmente nublados, una temperatura un poquito fría. No hay viento en Comarapa, ¿no? Total tranquilidad en esta noche de martes. Todas las actividades por estos lados, por ejemplo, hay normalidad, ¿no? Hay novedad, solamente hay problemitas y claro, ya usted sabe, ¿no? El tema combustible. Pero vamos a ver un poquito la información también, a ver qué tenemos en la información que tenemos por acá para compartir un poquito. A ver, Ernesto Justiniano asume el Ministerio de Defensa en lugar de Salinas. Ernesto Justiniano fungía como viceministro de Defensa Social y Sustancias Controladas. Bueno, ahí está también la renuncia del ministro de Defensa. Que, a ver, ¿qué más? Puesto otro lado. Bueno, también otra renuncia, ¿no? Renuncia la ministra de Educación, Beatriz García. Esto está en las páginas también digitales que estamos dando lectura. ¿Qué más? A ver, tenemos por este otro lado. ¿Qué más tenemos por acá? Vamos a revisar un poquitito. A ver, ¿qué tenemos por acá para compartir en esta noche? Vamos a ver un poquito el sector deportivo también. A ver, dice por este lado, Brasil ya está en Estados Unidos y sueña con el sexto título mundial. Ahí está también, ¿no? Ahí está también. Ya Brasil se encuentra pues en el lugar de donde va a ser su debut, ¿no? Que va a estar jugando y seguramente va a tener pues unos resultados importantes. Vamos con más, a ver, ¿qué más tenemos?
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0: Cabildo de El Alto pide la renuncia de Paz y determina estado de emergencia. Bueno, grave, ¿no? Grave los problemas ahí, ¿no? Ahí los problemas están que... Bueno, sin solución hasta el momento y continuamos con este sufrimiento, ¿no? Con este sufrimiento en los diferentes departamentos de Bolivia, en los diferentes municipios. Ojalá, ¿no? Ojalá se pueda solucionar este problema. Ya está bastante tiempo y es momento, ¿no? De buscarle alguna solución a este problema. Ojalá se tenga la solución porque está teniendo bastantes problemas en todos los municipios y los diferentes departamentos de Bolivia. Vamos con más, nosotros vamos a seguir disfrutando. Queremos saludar también nosotros a todos los cumpleañeros y cumpleañeras que hoy están cumpliendo un año más de vida al lado de sus seres queridos, al lado de su familia. Queremos felicitar nosotros a todos los cumpleañeros y cumpleañeras que en este día, martes 2 de junio, están cumpliendo un año más de vida. Muchas felicidades a todos ustedes desde su programa Novedades de la Jornada. Vamos con música. Nosotros queremos un poquito también disfrutar del ritmo, esto que suena así de esta forma.
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peñita. Seguimos avanzando, nosotros rápidamente en su programa. Peñita, linda mujer. Novedades de la jornada desde Comarapa, desde la provincia Manuel María Caballero, Santa Cruz, Bolivia. Vamos a saludar también a los diferentes departamentos de Bolivia, a los diferentes países que vamos saliendo por la señal de Radio Hacer, la página El Panorama de Comarapa y Radio Hacer Bolivia. Se viene la versión 14 de la caravana del ciclismo. Pues no, se viene. ¿Sabe cuándo? En homenaje a los 411 años de vida de nuestra querida Comarapa. La caravana es desde la zona de la Laguna Verde, rumbo a la plaza principal de Comarapa. Primer punto de hidratación y descanso, zona río arriba, cerca al puente, ¿no? Ahí, pues, el punto de hidratación y descanso en esta bonita ruta turística, ¿no? Ruta turística de la caravana del ciclismo. Esto es de manera libre, ¿no? De manera libre, simplemente usted tiene que estar el día 11 de junio en la plaza principal de Comarapa, claro, ahí, ¿no? 2 de la tarde, punto de concentración y largada, un tramo hasta donde empieza la subida. Ahí, ¿no? Ahí va a estar y luego nos trasladamos en camión rumbo hasta la Laguna Verde. Bueno, están todos cordialmente invitados a la versión 14 en homenaje a los 411 años de vida de Comarapa. ¿Qué le parece si escuchamos otro temita musical? Estamos queriendo meter baile nosotros, estamos practicando un paso nuevo para los 411 años de Comarapa. ¿Qué le parece, Estito? Esto nosotros practicamos un pasito.

¿Cuánto tenemos? Exactamente, ya las... exactamente las 8 de la noche con 52 minutos. 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De esta forma nosotros vamos llegando a la parte final también de su programa Novedades de la Jornada. Muchas gracias, un placer, un gusto haber estado con todos y cada uno de ustedes. Gracias, gracias, y lo dejamos con buena música. Esto que se viene suena...

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1: Amigos y hermanos de la sintonía, mi gente bella, hoy nuevamente iniciando este encuentro, iniciando este programa que preparamos a diario para poder compartir con ustedes, programa donde nuestro principal propósito es poderle dar una orientación, poderle responder a todas esas preguntas que usted se hace en su diario vivir. Como todos los días, agradecemos a nuestro Dios Padre Todopoderoso por darnos un día más de vida. Agradecemos a todas las personas que depositan su confianza en nosotros, participan del programa y a esta hora de la radio están escuchando el programa. Va un saludo a la distancia. Como todos los días, igualmente, agradecer a todas aquellas personas que nos visitan, que hacen sus consultas, que están en un tratamiento, va un saludo a la distancia. Igualmente a toda esta gente maravillosa que se suma a esta hora de la radio, va un saludo a la distancia. Igualmente queremos recordarle de que este programa a esta hora se está transmitiendo en diferentes lugares, en diferentes ciudades, en diferentes departamentos, y son muchas las personas que se suman

problema que usted está atravesando. Usted quiere saber por qué últimamente en su hogar se ha terminado el respeto, se ha terminado el diálogo. Últimamente viven con el respeto de la palabra, viven como animales, viven como perros y gatos, peleando, discutiendo, faltándose en el respeto. Y muchas veces cuando todos estos problemas se manifiestan en un hogar, se manifiestan en una familia, en una pareja, esto hace de que las personas terminen en una separación. Y muchas veces quedan los hijos de por medio, hijos pequeños, y lamentablemente pues ellos son los que sufren los problemas de los adultos. Ellos son los que lamentablemente están sufriendo porque hay una separación. Sabemos de que todas las personas nos acostumbramos, y más los niños se acostumbran a su padre, a su madre, bueno, viceversa. Y todo esto muchas veces cuando hay cosas malas, cuando hay cosas negativas o cuando existe la mano de una tercera persona, esto es lo que menos le importa. Porque sabemos igualmente que hay personas que se dedican a realizar trabajos de mala arte, se dedican a realizar trabajos con el propósito de acabar con la felicidad de una familia, acabar con la suerte de un comerciante, de un ganadero, de un campesino. Por eso yo le invito para que usted participe del programa. Si usted tiene vicios, tiene complejos, desea saber por algún familiar ausente, quiere saber por la salud de algún familiar, igualmente usted nos puede preguntar, pero nos debe dar los datos de la persona con la que usted va a preguntar. Es muy sencillo. Usted del programa, usted puede participar, nos envía su mensaje, nos llama. Para enviar el mensaje por WhatsApp, tiene que enviarnos su nombre, su apellido, su fecha de nacimiento y la pregunta que nos quiera realizar. Si va a preguntar por alguna persona en especial, me va a escribir los datos de esa persona y lo que usted quiera saber de esa persona. Por eso, como yo todos los días le recuerdo, siempre es importante el número telefónico, anotarlo, agendarlo, para que en el momento que necesite de un consejo, para que en el momento que usted necesite de una orientación, cuente conmigo, con su servidor, quien les habla, el maestro Lorenzo, integrante activo de esta noble institución. Ya vamos mucho tiempo por acá en esta zona, son muchas personas las que nos han visitado, son muchas las personas que han recibido beneficios de esta noble institución, y esto es lo que nosotros queremos, que usted pueda encontrar una solución a ese problema, que usted sepa qué es lo que realmente está pasando en su vida. Y como siempre lo recuerdo, primero que todo, fe en Dios, confianza en nosotros, que le vamos a guiar y le vamos a orientar de la mejor manera. Y como siempre lo recuerdo, es importante uno hacerse revisar, saber qué es lo que está pasando, por qué lo que emprendemos nos sale mal. Muchas veces estamos rodeados de la persona equivocada y nuestros sueños se frustran, nuestros emprendimientos fracasan, nuestras relaciones terminan mal. Y vuelvo y lo reitero, detrás de todo esto puede existir la mano de una tercera persona. Y es importante, a usted mi querida amiga, a usted mi querido hermanito, le estoy hablando. Todo parte de la casa. Si usted en su casa vive en desorden, vive con malas palabras, vive peleando, vive discutiendo, esto es un hogar que está dañado, está contaminado. Y como siempre lo recuerdo, puede existir la mano de una tercera persona que esté haciendo cosas en su contra, y por eso es que todos estos problemas se presentan en el hogar, se presentan en la familia. Vuelvo y lo recuerdo, uno muchas veces le cuenta las cosas a las personas equivocadas, y muchas veces le contamos nuestros problemas,
a las personas que de pronto nos quieren ver mal, nos quieren ver sufriendo, nos quieren ver enfermos,

y muchas veces, a base de trabajos de mala arte, estas personas se salen con la suya. Por eso es importante, ante todo, saber a quién le comentas tus cosas. Y todo, absolutamente todo, ponerlo en manos de Dios. Sus problemas, si usted tiene su negocio, su casa, su familia, su empresa, todo pongámoslo en manos de Dios. Y saber en quién confiamos. Saber a quién le comentamos nuestras cosas. Porque vuelvo y lo recuerdo, la mayoría de nuestros fracasos, la mayoría de nuestros problemas, es porque puede existir una tercera persona que por venganza, por envidia, por odio, esté realizando cosas en tu contra, y por eso es que está ocurriendo todo esto. 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Es el número que usted debe llamar en este momento para que sea orientado. Si usted envió su mensaje y su mensaje no ha sido respondido, en el transcurso del programa, en el transcurso del día, igualmente le vamos a estar dando una respuesta, le vamos a estar orientando. Muchas veces sabemos de que cuando hay problemas en el hogar, de ahí parte todo. Porque por más que uno no se dé cuenta, el mal humor, de pronto el mal carácter, porque usted sale de su casa renegando, sale con problemas, esa energía negativa la llevas a tu negocio, la llevas a tu trabajo, y por más que vos no te des cuenta, las otras personas te notan. Y muchas veces todos los problemas que tenemos en nuestro diario vivir es porque nuestro hogar está contaminado de cosas negativas. Le hago la invitación. Participe del programa. Envíenos su mensaje. 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
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Bueno, tenemos nuestro primer mensaje que nos lo envía Alicia M, con fecha de nacimiento 17 de febrero de 1992. Maestro Lorenzo, quiero que me diga por qué mi pareja se alejó y si usted me puede ayudar para que él regrese. Gracias, espero su respuesta. Bueno, Alicia, vamos a ver aquí a través de tus datos, a través de las cartas del tarot, vamos a ver qué es lo que está pasando, vamos a ver por qué fue el motivo de la separación. Bueno, principalmente veo una tercera persona metida en la relación de ustedes, que fue la que realizó cosas en contra de ustedes para que ustedes se separen. Y esto ya viene de hace tiempo, esto no es de ahora. Este trabajo que han hecho en contra de ustedes, esto lo que querían era eso, separarlos, pero esas peleas constantes que estaban teniendo últimamente, la falta de respeto que se estaban teniendo entre ustedes, todo esto lamentablemente era causado por un trabajo que hicieron en contra de ustedes, Alicia. Ahora la pregunta que me haces, si va a volver, claro que él va a volver. Yo le voy a ayudar para que él vuelva. 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Bueno, tenemos otro mensaje que nos lo envía Ricardo C, con fecha de nacimiento 11 de julio de 1990. Maestro Lorenzo, quiero que me diga si el viaje que voy a realizar va a ser positivo. Gracias. Bueno, vamos a ver a través de las cartas. ¿Qué nos dicen las cartas del tarot? Veo de que va a ser un viaje positivo, Ricardo. Lo que sí, como te digo y como siempre le recuerdo a todas las personas, tienes que, para cuando vayas a hacer algo, siempre tienes que cerrar la boca. Estás rodeado de personas que te tiran mala onda, personas que no quieren tu progreso, pero es un viaje positivo.
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Agradecer a todos y cada uno de ustedes por la atención prestada. Desearles que tengan una bendecida y hermosa jornada. Y que mi Dios, el Todopoderoso, derrame bendiciones sobre sus hogares. Y hasta nuestro próximo programa, que será el día de mañana a esta misma hora. Bendiciones para todos.

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¿Qué tal, amigos? ¿Cómo están? Muy buenas noches. Sean bienvenidos acá al programa. Hoy en esta jornada que estamos, martes, ¿no? Martes 2 de junio, digamos. Buenas noches para quienes ya nos van sintonizando en este su programa, ¿no? Así que bienvenidos. Así que para quienes ya nos van siguiendo, acá uno de ustedes, ¿no? Línea habilitada, claro que sí, a través del 621. 82803, ¿no? Sí, es el número de teléfono 621-82803 para que se contacte con nosotros. Tocamos hasta las 10 de la noche, un poquito más, ¿no? Un poquito más de las 10 de la noche. Así que bueno, saludos cordiales para quienes también nos van sintonizando en diferentes lugares, bueno. Así que reiteramos, ¿eh? 621-82803, ese es el número de teléfono. ¿Listo? Martes que estamos, ¿no? Hoy 2 de junio. Saludando a usted que nos sintoniza de ese rinconcito. Bueno, a través de las ondas Radio Acer y este su programa especial de la noche, ¿no? Vamos a estar compartiendo por ahí un pronóstico del tiempo. También hay música. También alguna información. Bueno, entre otros. Así que para esta jornada, bienvenidos. Quiere comunicarse con nosotros, hágalo con todo gusto. Lo reiteramos, 621-82803, ¿eh? Es el número de teléfono, ¿no? 621-82803 para que se contacte con nosotros. Nos quedamos hasta las, hasta las 10 de la noche, un poquito por ahí más, ¿no? Bueno, un espacio de cumplir también, como siempre, ¿no? Habitual. Oh, ¿se le parece un temita por este lado, no? Este su programa, jornada de martes, así que por acá vamos con un temita musical para usted que nos está siguiendo lo que es el programa. A ver, ¿le parece este temita de Grupo Histeria? Chiquitita, ¿no? Vamos con ese tema musical, bienvenidos.

0: Bien, continuamos, ¿no? Continuamos con el programa. Ahí estaba el tema de Histeria hace momentito. Bueno, gracias para quienes también nos van siguiendo a través de las redes. Estamos a través de TikTok. ¿Ah? Saludos cordiales ahí para quienes están conectaditos mediante TikTok, ¿no? Un saludo cordiales también a través del Facebook, ¿no? Bueno, saludo para todos ustedes. Bueno, que nos sintonizan. Así que este es su programa especial de la noche, ¿no? Así que vamos a estar también ya también saludando, ¿no? Para quienes también nos van escribiendo, reiteramos la línea 621-82-803. 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Un saludo cordial a esta hora de la noche. Bueno, por acá vamos a ver también saludando, ¿no? Gracias para las personitas por acá que ya nos van escribiendo. Lo reitero nuevamente, 621-82-803, ¿eh? Es el número de teléfono. 621-82-803 para que se conecte con nosotros. Bueno, a ver qué dice por acá. Algunos mensajitos ya me estaban haciendo llegar, ¿no? muchísimas gracias, ¿no? Ya algunos mensajitos por acá nos hacían llegar. Vamos a ir revisando enseguida. Pero antes de eso, vamos revisando cómo estaremos con el pronóstico del tiempo, ¿no? Que nos dice los pronósticos del tiempo para las próximas horas, ¿no? A ver, vamos en este momento. Segundo marca 14 grados centígrados, ¿no? A ver, atención para las próximas horas, cómo estaremos con el pronóstico. A ver, nos dice entre los 13 grados, por un poquito con nieblina, ¿no? Para el día de mañana, miércoles 3 de junio, a ver, entre las 0 horas y a las 5 de la mañana, por acá nos dice entre los 13 grados, ¿no? Por ahí un poquito de neblina va a amanecer, ¿no? En el día, en la mañana, vamos a ir por acá, no dice cubiertos. Bueno, por ahí el tiempo va a estar entre los 15, 20 grados. Y parte de la tarde, parcialmente nublados, poco despejados, entre los 20, 19 grados. Y parte de la noche, no dice entre los 16, 12 grados, oiga, ¿no? A despejados, ahí también nublados el tiempo. Bueno, así estaremos, ¿no? Para el día de mañana. Bien, vamos a ver saludando también ya para las personitas que nos van haciendo llegar sus mensajitos. Muchísimas gracias. Reiteramos el número de teléfono 621-82-803, ¿no? Claro que sí, ese es el número de teléfono para que nos escriban, ¿no? Saludos ahí para quienes están conectaditos. Bueno, también a través, ya le decía, del ahí en el Face, ¿no? Estamos en TikTok también ahí compartiendo el programa. Bien, saludos, doña María Dolores, ¿no? ¿Qué hizo doña María Dolores? Buenas noches, fiel oyenta del programa que nos escucha por este lado. Un saludo cordial, gracias por seguirnos. Bueno, ¿qué canción hay para escuchar? Es fanática, ¿no? Fanática de los Temerarios, ¿no? ¿Sí? O los Broncos, a ver. Creo que son los Temerarios, la fanática de este grupero, ¿no? Vamos a ir programando por acá algo de los Temerarios. Así que un saludo cordial allá en Pulquina arriba, ¿no? Sí. Saludos cordiales. A ver, por acá dice, muy buenas noches, estimado. ¿Qué tal? Dice por este lado, ¿no? Lo escucho en la radio, dice siempre, dice por acá. Un saludo cordial, gracias por seguirnos. Dice por acá el temita de grupo de los Brindis, igual, ¿no? Solo para escucharlo, bueno, que siempre estamos escuchando el programa. Bien, gracias, gracias. Saludos cordiales por acá para... A ver, ¿qué dice por acá? A ver, lo escuchamos nomás, ¿no? Saludos para allá también, para nuestro amigo Paisa, ¿no? Ahí de Comarapa. ¿Qué tal, Paisa? Saludos cordiales, gracias por la sintonía que nos está escuchando en este momento ahí en Comarapa, ¿no? Tenemos por acá más mensajitos para nuestro amigo Ramón Conde, ¿no? ¿Qué dice, Ramoncito? ¿Cómo anda? ¿Todo bien? Un saludo para usted, ¿no? Allá en Tipas, ¿ah? ¿Eh? Sí, siempre me escucha el programa. Así que un saludo cordial allá en Tipas. Fiel oyente de la radio, diga, ¿no? No le pela, ¿no? No le pela de un poquito, diga. Un saludo entonces allá desde Tipas. Bien, vamos a los temitas musicales, ¿no? Vamos compartiendo por acá con nuestros oyentes también que nos van solicitando sus temitas musicales, ¿sí? No se olvide de dejarnos su comentario a través del TikTok que estamos en estos momentos. Estamos a través de las redes. Bueno, estamos, ¿no? A través de la radio, a través de la app. También estamos bueno, en distintas plataformas. Para usted también que nos va siguiendo. Vamos a los temitas musicales, claro que sí. Lo reitero nuevamente el número de teléfono. 621-82-803, ¿eh? 621-82-803. También se gusta el 6893-3376.
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Bien, continuamos, ¿no? Continuamos con el programa. Son exactamente las 9 de la noche, ¿no? 9 de la noche con 43 minutos. Bueno, esta vez un temita musical que, bueno, pedían, ¿no? Nos pedían en ese momento. Bueno, por acá saludos cordiales para Frida. ¿Qué tal? Saludos para Rosalía. Buenas noches. Dice Freddy Nacho, ¿qué tal? ¿Ah? Por acá vamos saludando a ver para Flores. Tenemos varios por ahí, ¿no? ¿Qué tal Sonia? Igual buenas noches, gracias por la sintonía. Saludos para Nelva Melendri, igual, ¿no? Ay, que nos están siguiendo en este momento el programa. Muchísimas gracias, ¿no? Saludos cordiales, gracias por seguirnos. Allá la gente linda que, bueno, va interactuando también por acá, ¿no? Y el programa. Ya le decía, ¿no? 621-82-803. ¿Sí? Es el número de teléfono. Para que nos escriba. Bueno, para que usted quiera escuchar un temita musical. Con todo gusto, ¿no? A ver, por acá, saludos cordiales para allá en Coquín Abajo, ¿no? Gracias por seguirnos el programa. Estamos ahí escuchando la radio, ¿no? Saludo para nuestro amigo Gustavo, ¿no? Que dice Gus, ¿cómo está por allá por Comarapa? Preparándose seguro para se viene, ¿no? Se viene también el aniversario, ¿no? De Comarapa, oigan. Así que un saludo cordial por allá que, bueno, están ahí en sintonía esta hora de la noche, ¿eh? Bueno, les mandamos un saludo, ¿no? Se viene el 11 de junio, ¿no? Se viene, oiga, ¿no? Con... hay varias actividades, ¿no? Que estamos revisando ahí, ¿sí? Hay varias actividades que ya estaba revisando. Así que, ¿qué le digo? se van preparando con todo, ¿no? Con Marapa, ¿no? Sus 411 años de aniversario, oiga, ¿no? Así que, con todo, ¿no? La próxima semana, ¿no? La próxima semana comienza con actividades, porque el 11 cae un día jueves, ¿eh? Miércoles va a ser, ¿no? Miércoles va a ser la serenata y el jueves meta caramba, el desfile, actos protocolares, más que todo, ¿no? Que son actividades. Así que saludos cordiales para allá que nos están escuchando en este momento. Así que le mandamos saludos, ¿no? A la gente linda de Comarapa que se va alistando con todo. Bueno, ojalá que pase la fecha, oiga, suspenda estos temas, oiga, los bloqueos, che, caramba, oiga, ¿no? Cada cosita por allá, oh, es bloqueo, oiga. Ay, caramba, ¿qué tal, no? Así está, oiga, la cosa acá en nuestro país, ¿no? Sí, todo ya, ¿no? Bloqueo por aquí, por allá, que renuncien tanto. Pero si nosotros mismos, oiga, nos estamos afectando, ¿no? Sí, eso es, oiga. Porque a un gobierno que la ha elegido democráticamente, ¿no? Cuando se elige democráticamente, hay que respetar, ¿no? Porque si no, bueno, a ver qué pasa, ¿no? Con el país, porque así está, oiga. Bueno, al menos acá en el departamento de Santa Cruz, por acá para la... La región de los valles es una zona bastante productiva, ¿no? Así que estamos tranquilos, oiga, ¿no? Estamos tranquilos hasta el momento, como dice por ahí, bueno, para distintos lugares, bueno, la producción que está yendo, pues, ¿no? Algunos departamentos está la situación así, ¿no? Pero bueno, a ver qué pasa, ¿no? Bien, nosotros por acá continuamos con el programa hasta que está en sintonía, ¿sí? Saludo por acá para a ver, saludo para la gente linda del TikTok. Pueden dejarlo en sus comentarios, no hay problema, ¿listo? Estamos revisando, estamos en la transmisión. Saludo para Eri, ¿qué tal? Para Asumín Castañón, ¿no? Saludo para Sonia también por ahí. Saludo para María Luz Quiroz. Rosalía también. Gracias para Rubén Salcedo, ¿no? ¿Qué tal por acá para Rubén
También un saludo cordial para Romney en la transmisión del TikTok. Bien, por acá, vamos viendo nosotros, ya seguimos con más de los saluditos. Saludo para Mari, ¿no? Por acá nos hizo llegar los mensajes. Dice, la escuchamos de aquí desde Valle Grande. Ah, qué bueno, un saludo a la gente linda allá de Valle Grande que la escucha en estos momentos. ¿Qué dice por acá nuestro amigo Limber allá desde ahí? ¿Qué horario? Dice. estamos ahí. Sí. Gracias por la sintonía, ¿no? Yo por acá vamos a ir con más temitas musicales, ¿no? A ver, saludito, dice por acá. Por favor, un temita solo para escucharlo, dice, ¿no? Porfa, dice. Ah, bueno, estamos con el tema de Jesse Uribe. En los siguientes minutitos ya va a salir. También nos pedía un temita, por ahí nos han dicho cualquiera, ¿no? ¿Qué canción hay por acá? A ver. ¿Los Broncos? Los Broncos, ¿no? Vamos a ir programando por este lado. ¿Quiere comunicarse con nosotros? Hágalo con todo gusto a través del 621-82-803, ¿eh? 621-82-803. Ese es el número de teléfono para que nos escribas. ¿Listo? A ver, vamos por acá con algo de música. Vamos a ver ahí un poquito el internet, ¿no? Algo de el internet, ya lo nomás, ¿no? Por rato, ¿eh? En serio, oiga, ¿no? Está así, oiga, bueno. Vamos a los temitas, sí, vamos por este lado, vamos a más temitas musicales para quienes nos van solicitando. Reiteramos, el 621-8803. Aquí está Jesse Uribe con Anderson Barraura, que dice, no es mi culpa.

Bueno, por acá seguimos avanzando, ¿no? Seguimos avanzando ya, medio llegando a la parte final, de a pocos minutos. Son las 21 horas con 56 minutos, ¿eh? 21 horas, 9 de la noche, ¿no? 9 de la noche con 56 minutos. A ver qué dice las noticias hoy, qué dice la información, un pedacito. A ver, Ernesto Justiniano asume el Ministerio de Defensa en lugar de Salinas, ¿no? Otro por acá, a ver, renuncia la ministra de Educación, Beatriz García. Nueva víctima de los bloqueos, oiga, una niña fallece, lo que es al poder de trasladarse lo que es a La Paz para su tratamiento. Oiga, qué pena, oiga, ¿no? A ver, ¿qué dicen por acá? Más adelante, informaciones, ¿no? A ver, narcotráfico se reconstruye si solo si incauta droga. Bolivia plantea atacar la finanza criminales, lo que es en Mercosur. A ver, por acá, chofer fallece, lo que es tras 4 semanas atrapado, lo que es por bloqueos. Su familia pide lo que ayuda para llevar lo que es a casa. ¿Qué dice por acá Caínco? El presidente Rodrigo Paz gobierna, dice, ¿no? Bueno, más de las noticias, comerciantes de San Julián se manifiestan contra los bloqueos. Que dice por acá, a ver, porcicultores, ¿no? Reportan también pérdidas por más de 50 millones de bolivianos y exigen acción urgente al gobierno. A ver, vecinos intentan desbloquear río abajo y hay amagos de pugilatos con bloqueadores. A ver, por acá envían a la cárcel a 2 acusados por el crimen del delivery en Montero. Un poquito, ¿no? Un pantallazo. Una información de también lo que es el ámbito nacional, ¿no? Y por acá nosotros, oiga, seguimos avanzando, seguimos. Por este lado son las 20 horas con 58 minutos. ¿Qué dice por acá? A ver. ¿Qué dice doña María Dolores? Nos solicitó un temita por acá, ¿no? Pero eso por acá, saludos cordiales para Benita Ramírez. ¿Qué tal Lorena por acá? Saludos para Yeyita Galarza, ¿no? Saludo para María Vitalia Nora, dice, ¿no? La Sonora Dinamita. Vamos a programar por acá. Porfa, dice, eres el tema, dice, ¿no? Sí, vamos a buscar por acá. Bien, tengo un mensajito por acá. A ver, me dicen muy buenas noches. Estamos escuchando, dice, el programa, dice, por este lado. Bueno, por acá también saludo para nuestro amigo Limber, ¿no? Allá desde Seisvina. Nos sigue en este momento el programa. Bueno, amigos, de esa manera nosotros también vamos llegando a la parte final del programa. Ha sido un placer, un gusto acompañarlo con nosotros, Dios mediante, el día de mañana, ¿no? Mañana a partir de las 9 y tantos minutitos hacia adelante. ¿Listo? Quédense en sintonía de radio.

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Y lo que escuchan a través de la app, bueno, usted puede seguir las 24 horas. Muchas gracias, feliz descanso, lindos sueños. Continúe con la programación. Radio Ser para todos ustedes, 24 horas. Un saludo para todos. Buenas noches, feliz descanso. Chau, chau.

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0: Radio Hacer le da la hora exacta.
1: Son las 10 y 33 minutos.
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1: Son las 10 y 45 minutos.
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1: Son las 12 con 15 minutos.
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6: Son las 12 y 44 minutos.
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2: Es la 1:14.
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7: Es la 1:44.

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4: Son las 2:14.
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1: Son las 2:31.

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6: Son las 2:47.
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2: Son las 3 y 16 minutos.
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6: Son las 3:32.

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1: Hello.
2: Tengo que hablar contigo.
1: ¿Qué te pasa?
2: Quisiera encontrar una manera más fácil para decirte lo que te tengo que decir. Pero al final creo que lo mejor es...

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7: Son las 3:44 minutos.

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3: Radio Hacer le da la hora exacta.
4: Son las 4:44.
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6: Amigos y hermanos de la sintonía, mi bella familia, hoy nuevamente quien les habla, el maestro Lorenzo, iniciando este programa. Programa que preparamos a diario para poder compartir con ustedes, para que a través de estos minutos podamos tener un diálogo y podamos darle una respuesta a todas esas preguntas que usted se hace a diario. Como todos los días, agradecemos a nuestro Dios Padre Todopoderoso por darnos un día más de vida. Agradecemos a todas las personas por participar, por brindarnos esa confianza y por participar del programa, por visitarnos, porque a través de una visita, a través de una consulta, es donde nosotros podemos determinar qué es lo que realmente está pasando en su vida, cuál es el causante de ese problema que usted está teniendo. Igualmente, como a diario lo recuerdo, este programa se transmite en diferentes departamentos, en diferentes comunidades, en diferentes ciudades, y son mucha la gran cantidad de personas que se suman a la hora de la radio. Queremos recordarle que somos psicoanalistas, mentalistas, clarividentes, somos consejeros sociales, vamos a ser su confidente y le vamos a orientar, porque ese es nuestro propósito. A eso hemos venido a estas tierras, a orientarle, a darle un consejo y a decirle de quién realmente es que usted se debe cuidar. Porque sabemos de que lamentablemente hoy en día reina más la maldad que la propia caridad. Sabemos de que hay personas que se dedican a realizar trabajos de mala arte, se dedican a realizar trabajos con el propósito de acabar con la suerte de una persona. Porque muchas veces nos damos de cuenta de que todos estos problemas que se presentan en nuestro diario vivir, muchas veces es a consecuencia de que una tercera persona se ha entrometido en tu vida. Que por envidia, por venganza, por odio, por maldad, quiera destruir tu suerte, quiera destruir tu felicidad. Por eso es importante de que usted, mi querido hermano, usted, mi querida hermanita, que en estos momentos nos está escuchando, como a diario lo recuerdo, siempre es importante uno saber qué es lo que está pasando en la vida. ¿Por qué los problemas? ¿Por qué las trabas? ¿Por qué la mala suerte? ¿Por qué lo que emprendo me sale mal? Las peleas en mi hogar, con mi pareja, me he separado. Mi negocio lamentablemente no me produce como yo quiero. Mis animales se enferman, se mueren. ¿Quiere una respuesta a esa pregunta que usted se hace a diario? Deme la oportunidad. Deme la oportunidad que a través de una consulta yo le pueda decir qué es lo que está pasando y le pueda decir si está en mis manos poderle ayudar que usted solucione ese problema. Sabemos de que hay personas que están cansados de peregrinar de un lado para otro tratando de buscar una ayuda, pero lamentablemente no la han encontrado. Vuelvo y lo reitero, deme la oportunidad. ¿Quién les habla? El maestro Lorenzo. Le voy a ayudar, le voy a orientar y le voy a dar el consejo adecuado para que usted solucione su problema. Si usted tiene vicios, tiene complejos, desea saber por qué la mala suerte, por qué su pareja se alejó, por qué hay peleas, discusiones, yo le voy a dar la respuesta. Pero como siempre lo recuerdo, en el momento que usted tome la decisión, fe en Dios, confianza en nosotros y tenga la plena seguridad de que usted será sanado, usted será curado y va a ser una persona feliz. Pero como le recuerdo a diario, ante todo, fe en Dios y todo lo que usted quiera emprender, en manos de Dios. Todo tienes que ponerlo en manos de Dios, mi querido hermano. Tu familia, tu trabajo, tu vehículo, tu negocio, tu campo, tus animales, tus problemas. Todo pongámoslo en manos de Dios. Y tenga la plena seguridad de que sus cosas y su vida van a cambiar. Y como siempre lo recuerdo, si nos damos de cuenta de que estamos atravesando un mal momento, un problema, consultemos. La curiosidad es parte de la vida. Y muchas veces es importante saber qué es lo que está pasando, cuál es el causante de esos problemas que estoy teniendo. Y como a diario le recuerdo a todos nuestros hermanos, si usted quiere saber por algún familiar enfermo, por algún hijo ausente, tiene algún juicio, quiere saber por alguna herencia, por alguna deuda, si hay personas que se han alejado, no te quieren pagar, si has hecho malos negocios, si te das de cuenta que allá en ese campo donde trabajas, lamentablemente la suerte no está de tu lado, te hago la invitación. Participe del programa, coméntenos su problema. Nombre completo, apellido, fecha de nacimiento y la pregunta que nos quiera realizar. Sobre amor, sobre trabajo, sobre salud. No dude en consultarnos. O si usted se da de cuenta de que su problema es de urgencia, visítenos personalmente. 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Rápidamente le vamos a dar lectura a los mensajes que han salido sorteados para el día de hoy. Las personas que me han escrito deben estar atentos y atentas porque puede ser su caso o un caso muy parecido al suyo. Bueno, este mensaje nos lo envía Regina Choque, con fecha de nacimiento 17 de enero de 1988. Maestro Lorenzo, quiero que me diga qué es lo que está pasando en mi relación. Últimamente vivimos discutiendo con mi pareja y ya nos hemos separado en varias ocasiones. Quiero que me diga si es algo malo para visitarlo. Gracias. Bueno, Regina, vamos a ver aquí rápidamente a través de las cartas del tarot, a través de tu fecha de nacimiento, vamos a ver qué nos dicen las cartas, qué es lo que está pasando en la relación de ustedes. Bueno, Regina, primero que todo yo veo de que acá existe una tercera persona. Veo de que en el transcurso de estos meses que han pasado, has notado que tu pareja está muy cambiado. Es una persona que se ha vuelto enojón, mantiene aburrido, mal geniado. Todo lo que vos le dices le parece mal y esto te empezó a traer sospechas y empezaste a descubrir muchas mentiras de parte de él. Y vuelvo y te reitero, detrás de todos estos problemas que ustedes están teniendo, Regina, existe la mano de una tercera persona. Hay una mujer que se está metiendo en la relación de ustedes porque no los quiere ver felices. Y esta persona es una persona allegada a tu familia. Debes de tener mucho cuidado, Regina, porque yo veo de que hay cosas negativas, no solo los problemas que se vienen presentando con tu pareja, los problemas que estás teniendo en tu negocio, mantienes estresada, preocupada, se te está cayendo últimamente el cabello y hay noches que no puedes dormir, no me lo cuentas en el mensaje, pero a través de las cartas me estoy dando de cuenta de que cada día que pasa son malos problemas que se vienen presentando en tu vida. Y todo esto es porque hay cosas malas que están haciendo en contra de ustedes y es esta tercera persona. Yo le voy a invitar para que usted me visite. Igualmente voy a necesitar que me llames una vez que el programa termine y yo te voy a decir qué me debes de traer el día que me vayas a visitar. 692-32-214, vamos a responderle a don Primitivo R, con fecha de nacimiento 30 de mayo de 1970. Fuertes dolores de cabeza y hay días que no puedo caminar. Necesito de su orientación. Gracias. Bueno, Primitivo, vamos a ver qué nos dicen las cartas del tarot. Bueno, hermano, primero que todo, a través de las cartas vamos a descifrar, vamos a darnos de cuenta qué es lo que está pasando, por qué los problemas que estás teniendo en tu salud, Primitivo. Primero que todo, me doy de cuenta de que esa separación que has tenido, esto es algo que lamentablemente te tiene mal. Lamentablemente, esos malos hábitos, de pronto agredir a tu pareja verbalmente, decirle cosas feas, muchas veces no es necesario llegar a los golpes, llegar a los ataques, sino muchas veces una palabra duele más que le peguen a usted un golpe, una cachetada, con todo el respeto de la palabra. Y esto fue lo que ha pasado en usted, hermano. Primero que todo, te dedicaste a los malos hábitos. Empezaste a tratar mal a tu familia se alejó, te dejó y prácticamente te has echado al abandono, te has dedicado más a los vicios, por eso no puedes dormir, vives con fuertes dolores de cabeza, muchas veces te emborrachas, te caes, te golpeas y todos estos golpes que has tenido, hermano, son el causante principalmente de que hay días que no puedas caminar. Yo veo que aquí necesitas de un consejo, necesitas de una orientación, necesitas primero que todo de poner mucho de tu parte, Primitivo, porque yo voy a decirte una cosa. Aquí todo el problema que veo es porque lamentablemente has agarrado malos caminos, hermano. Eres un hombre grande, eres una persona que prácticamente lo tenías todo por tu capricho, por tus vicios, por volverte así como quien dice de mal genio y una persona que le gusta pelear con su pareja. Por eso es que te han dejado y por eso es que todos los problemas ahora se te están sumando. Yo te puedo ayudar, Primitivo, pero tienes que poner mucho de tu parte. 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Agradecer por la atención prestada, desearles una bendecida jornada y hasta nuestro próximo programa, que será el día de mañana a esta misma hora. Que Dios los bendiga.

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¿Qué tal, amigos? ¿Cómo están? Muy buenos días, buenos días, buenos días. Bienvenidos acá al programa en esta mañana. Bueno, que estamos hoy miércoles, ¿no? Miércoles 3 de junio, diga, ¿no? ¿Cómo están? Qué gusto, bueno, saludarlos, ¿no? Acá a uno de ustedes que, bueno, ya nos siguen de diferentes lugares en esta mañana. Bueno, miércoles, oiga, ¿no? Miércoles 3 de junio del año 2026. ¿Qué tal, oiga? ¿Qué tal? ¿Qué tal? Bueno, saludando para quienes también ya nos van sintonizando a esta hora de la mañana, ¿no? No, como todos los días, habitual. Bueno, usted también que nos sigue desde ese rinconcito. Bueno, pues sean bienvenidos, ¿no? Como siempre lo acompañamos con la música nuestra, la música nacional, característico de todas las mañanas, ¿no? Bueno, así que nos quedamos hasta las 6 y cuatro minutitos más, ¿no? Así que bueno, bienvenidos, nuevamente le decimos a

0: Bueno, por acá seguimos avanzando, ¿no?
1: Bien.
0: Seguimos avanzando en esta hora de la mañana. Bueno, son exactamente las 5 con 13 minutos, ¿no? 5 de la mañana con 13 minutos. Bueno, saludos cordiales, gracias para quienes también nos van ya escribiendo por este lado. Reiteramos el 621, ¿no? 621-82-803. Ese es el número de teléfono para que nos escriba. ¿Dónde? ¿Qué lugarcito nos siguen a esta hora de la mañana, no? Muchísimas gracias a la gente linda, ¿no? Que, bueno, tempranito, bueno, que están ahí siguiendo lo que es la programación, ¿no? Reiteramos, 621-82-803, ¿no? Ese es el número de teléfono, ¿no? Para que nos escriba. También, si gusta, a través del 68-93-33-76. Listo, ahí nos pueden escribirnos y bueno, programar sus temitas

musicales, ¿no? 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Bueno, por acá nosotros seguimos avanzando, oiga, seguimos. A ver. ¿Qué dicen nuestros amigos que están ahí pegadita a la sintonía? Muchísimas gracias, ¿no? Saludos cordiales ahí a través de... la sintonía, ¿no? En ese rinconcito donde, bueno, nos siguen con el programa, ¿no? A ver qué hice por acá. Saludos cordiales para nuestro amigo oyente, ¿no? ¿Qué dice Ezequiel Vidal? Hola, che, buenos días. ¿Qué tal? ¿Ah? Buen día. Por acá nos pedía un temita de Dalmiro Cuellar. Dice, soy de aquí, dice, ¿no? Bien, oiga. A ver. Soy de aquí, dice, ¿no? Vamos a ir programando ese temita musical, ¿no? Así que bueno, que nos sintoniza a esta hora de la mañana ese rinconcito. Bueno, un saludo cordial para él, ¿no? A ver, ¿qué dice por acá? Buenos días, dice el temita de... a ver, por acá, de el temita dice de Hermanos Chispas, ¿no? Para escuchar, dice, por este lado. ¿Ah? Bueno, saludos cordiales, gracias por la sintonía. Lo escuchamos, dice, ¿no? De aquí desde San Isidro. Oiga, ¿qué tal? Un saludo cordial ahí hasta San Isidro. Gracias por seguirnos el programa, ¿no? En esta hora de la mañana. Saludos cordiales. ¿Qué dice por acá? A ver, de ahí desde... a ver, aquí desde la zona, dice, a ver, escuchando el programa de Mairana, ¿no? Saludos cordiales ahí en la zona alta de Mairana, que no han hecho llegar los mensajes. Bueno, un saludo cordiales, ¿no? Bueno, dice, sintonizando el programa como todas las mañanitas, dice por acá. Bueno, un saludo, gracias por seguirnos, ¿no? ¿Qué dice por acá Lidia? Un saludo cordial también. A ver, lo escuchamos, dice, desde tempranito acá desde Brasil, ¿no? Ah, bueno, un saludo allá, ¿no? Hasta a través de la aplicación que están ahí, bueno, sintonizando a esta hora de la mañana. A ver, por acá, saludos también cordial, ¿no? Para nuestro amigo Víctor. ¿Qué tal? ¿Cómo anda? ¿Eh? Aquí Los Negros, ¿no? Aquí ya esperando el programa, ¿no? Dijo, ¿eh? Un saludo cordial, ¿eh? Esta vez no nos dormimos, ¿no? Esta vez le hemos puesto una alarma como para que nos levante, che. ¿Eh? Bueno, saludo cordial y gracias por la sintonía. Bien. Vamos a la música, ¿no? Vamos a los temistas musicales por este lado. Usted que está en sintonía de Radio Acer y este es su programa, Así es mi Bolivia. Esta mañana, jornada de miércoles, 5 de la mañana con 19 minutos, ¿no?
Vamos a complacer los temitas musicales para usted que nos va solicitando. Reiteramos el número de teléfono. Hay quienes quieren hacer llegar su mensajito: 621-88-803, ¿no? O también, si gusta, y el personal: 6893-3376.

Bueno, ahí estaba el tema, ¿no? Ahí estaba el tema que, bueno, escuchamos por este lado. Los hermanos Chispas, oiga, ¿no? Sí, ahí estaban los hermanos Chispas alegrando a esta hora de la mañana, ¿no? Oiga, y hablando de los hermanos Chispas, oiga, van a estar, ¿no? Van a estar en la serenata de Comarapa. Voy a estar revisando por ahí un videíto. Ah, están, oiga, están, che. Vamos a estar por ahí por la serenata, igual nosotros, ¿no? La cobertura de la próxima semana, ¿no? La serenata Comarapa, oiga, que se viene, ¿no? Así que un saludo cordial a la gente linda allá que me escucha en esta mañana, ¿eh? 5 de la mañana con 26 minutos. Levantarse, levantarse, levantarse. Hay que echarle el ánimo. ¿Verdad? Pues oiga, hay que levantarse ya. Hay que preparar el cafecito, el tecito. Algunos todavía han tapado, como dice por ahí, ¿no? En camitas todavía un ratito más dirán. Y a veces me pasa a mí eso, ¿eh? Me levanto a las 4 y media y a veces digo un ratito más me echo y cuando... Uno levanta al tiempo la hora. Y a veces el sueño ataca, hasta tarde le ponemos, ¿no? De modo, pues, ¿no? Bueno, son cosas que pasan, ¿no? Ya vamos a hacerlo, ¿sí? Oiga, la señal de internet está sumamente pésima, ¿no? Bueno, lo que están escuchando por el Facebook, rato medio se por ahí dice medio conectando o algo así. El internet no está en buenas condiciones, ¿eh? El internet, le digo, y el rato medio, ¿no? Sí. Por acá la transmisión medio ahí medio que quiere colgarse, ¿eh? Así te diga por acá. A ver, la PP, estamos saliendo bien, ¿no? A ver, me avisan si se corta o algo por ahí, porque le digo ya, ya el internet está malísima, ¿no? Un rato. Así que no nos quieren ni levantar, oiga, por las redes, ¿no? El programa. A ver. Bien, por acá, seguimos, oiga, seguimos avanzando. Gracias, señora María Dolores, ¿no? ¿Qué tal allá? Pulquina arriba. ¿Cómo le va? ¿Todo bien? Buenos días. Gracias por la sintonía. Tengo mensajitos por acá. Saludos, doña Victoria, ¿no? ¿Qué hizo doña Victoria? Buenos días ya desde España, ya en Madrid, ¿no? ¿Qué tal la calorcita por allá? Está buena, ¿no? Ya me imagino. Un saludo cordial, ¿no? Hay que nos sintonizan. Bien lo oyenta, ¿eh? Aunque no le escribo, pero yo estoy escuchando, nos dijo, ¿no? Un saludo cordial, ¿eh? ¿Qué dice por acá? Buen día, Cupita, dice, ¿qué tal? Dice, ¿qué tal todo? Ayer nos dormimos, pues. Pasa que tenemos clase, oiga, en la noche de las 9, ¿no? De las 9 hasta las 11 y media, y eso, ¿no? Un poquito más, debe ser hasta las 12, ¿no? Todos los días, de lunes a viernes. Y bueno, pues ahí estamos aprovechando, pues, el tiempo que a veces uno dice, bueno, hay que aprovechar la vida, ¿no? Hay que estar al tanto de estos tiempos de la vida. Así que estamos eso, oiganse. Y a veces, pues, nos quedamos hasta tarde y creo que uno se trasnocha también eso, ¿no? Y no, pues el otro día, oiga, uno levanta, ¿eh? Y hay que ser sincero, ¿no? O no, a veces uno se duerme tarde y a veces cuesta levantarnos, ¿eh? Cuando levanta, ya, varias veces me ha pasado a mí eso, ¿eh? Vamos con las clases que tenemos, oiga, virtuales, así que ya le digo ya, ¿no? En las noches estamos, ¿no? De 9 a 11 con 40, por ahí, ¿no? Más o menos. Y bueno, pues el otro día cuesta levantarse, oiga, ¿no? Bueno, como todo ese programa aquí ya automáticamente, si dormimos, la radio ya está dando todo, ¿no? Todo automatizado, todo programado, el horario. Así que si no dormimos, nosotros, la radio ya está dando solito, ¿no? No se queda ni por nada. Como dice por ahí, silencio, nada, no. Está programado todo, ¿no? Y si nosotros no dormimos, pues la radio ya le dice, suena nomás tranquilo, trabaja, ¿no? Y bueno, a veces nosotros nos trasnochamos, pues no tenemos clases virtuales y bueno, pues a veces uno dice, bueno, mañana nos vemos y al otro día a veces uno se levanta y
miro la hora, las 6 de la mañana, o 5:50 o 5:40 por ahí. Bueno, ni modo, decimos, pues, ¿no? ¿Qué vamos a hacerlo, no? Pero bueno, son cosas que dicen, ¿no? Hay que aprovechar la vida, ¿no? Hay que aprovechar la juventud también. En estos tiempos, oiga, no quedarse nomás, hay que estar, oiga, al tanto en estos tiempos de la vida, ¿no? Bueno, ahí le voy a comentando ya las razones, y a veces me duermo y ya le digo, ¿no? Bueno, por acá dice, a ver, por acá, sí, compasito, ya, sí, por acá me estaban preguntando a Victoria, ¿no? Sí, exactamente, ya está ya, ¿no? Mejorcito, creo que nuestro amigo Insisto, bueno, tuvo semanas o meses atrás, por ahí unas lecciones medio fuertecitos, bueno, por ahí hecho de accidente, algo así, ¿no? Pero un saludo. Para él, si de repente está ahí pegadita la chulupera, como dice, ¿no? Un saludo, Insisto. ¿Cómo está todo eso? Ánimo, bien. Un saludo para él, ¿no? Oiga, ya estamos ya junio, ¿no? ¿Cómo van los preparativos para el 15 por allá? A ver si nos comentan. El 15 de agosto, ¿no? Se viene una de las festividades grandes allá, ¿no? Ya me imagino meses atrás con anticipación y ya se van preparando, ¿no? Bueno, algunos van ensayando danza y ya, ¿no? Me imagino, oiga, así que un saludo cordial por allá que hay bastante, ¿no? Allá que nos siguen la programación, así que bueno, les saludamos. Bien, por acá dice la canción, dice, ¿cuál es este temita musical? A ver, volviendo al pago, dice, ¿no? Dice que tiene un título, yo siempre lo busco, no lo encuentro, oiga, ¿no? Volviendo al pago, a ver. Que a veces dice el pago y hay hartas canciones, ¿no? Me sale Don Dalmiro Cuellar, por ahí, ¿no? Si no dice el artista, lo encontramos, pues, ¿no? No sé cuál será, pero aquí tenemos hartas canciones, ¿eh? Volviendo al pago. Enrique Talloa, por ejemplo, ¿no? Hay que no va saliendo, ¿no? La canción, a ver si nos pasa el link, aunque sea, porque no nos sale por acá. A ver, volviendo al pago, a ver cuál será, ¿no? Ahí estamos buscando ese temita musical. Hay harta por acá, ya le digo, ¿no? La mal pagadora por acá, ahí. A ver, no le encuentro ese temita, a ver si nos dice cuál es, porque me imagino, no, la canción dice una parte volviendo al pago, pero el título debe ser un título bien, se temita y se la encontramos, ¿listo? O si no, lo vamos a programar por acá, la cancioncita de Enriqueta Balloa, ¿no? Si no dice, ¿no? ¿Quién lo canta? Con todo gusto, ¿no? Es que, bueno, acá como vamos al formato música nacional, nos complica encontrarlo, ¿no? Así que bien, vamos por acá, vamos a ir por acá, nosotros avanzando con más del programa. Quiere comunicarse con nosotros a través del 621-82-803, ¿no? A ver, saludos cordiales por acá para no sé, el programa, como todos los días, dice por este lado, ¿sí? Vamos a ir programando ese temita musical de Glendy Villegas, ¿no? Con todo gusto, así que bueno, saludo para la persona por acá que nos iba solicitando. ¿Qué cancioncita de Glendy Villegas? Por acá tenemos varios temitas musicales, Tenemos varios temitas musicales, ¿no? De doña Glendy Villegas. Vamos a la música, sí, seguimos con más de la música en esta hora de la mañana. Usted que está en sintonía, claro que sí, a través las ondas de Radio Ser, y este es su programa, Así es mi Bolivia, como toda la mañana habitual de lunes a viernes, en este su
programa. La música, como siempre, para seguir alegrando la mañana.

0: Bueno, por acá seguimos avanzando, ¿no? Seguimos avanzando. Ahí estaba el temita musical, volviendo al para valle, ¿no? Ya lo encontré, no sé si es ese. No sé si es ese temita musical para nuestra oyenta allá de España, ¿eh? Doña Victoria, a ver, lo vamos a escuchar enseguida. Ya lo encontré por acá en el audio. En YouTube no hay la canción, ¿no? Bueno, como uno está acostumbrado más al, ahora al YouTube. ¿Verdad, oiga? Más estamos dedicados al YouTube, ¿no? En estos tiempos, así que, bueno, a los que nos escuchan ahí a través del programa, bueno, ya lo tengo por acá, la canción, el audio. A ver, esperemos que sea esa, ¿no? Tengo por acá más mensajes. Saludos cordiales para nuestro amigo Ramoncito Conde, ¿no? Allá en Tipas. ¿Qué dice, Cupito? Buenos días. Por ahí decía el programa grabado. Decía, no, ¿cómo fue? Esto es en vivo, netamente, totalmente en vivo, ¿eh? Saludos cordiales para Ramoncito allá en Tipas, ¿no? ¿Qué dice, Cupito? ¿Ya se ha levantado? ¿O sigue todavía en camita? Oh, ya está encendiendo la concha ahí, como dice. En mis tiempos, oiga, cuando era mi pelado, oiga, maminga, oiga, ¿no? Nos enseñaban, pues, nuestra. Gracias a mi madre, ¿no? Que todavía tengo en vida. Ahí a mi padre, bueno, que en paz descanse, allá de arriba, ¿no? Sí, oiga, nos hacía, pues, levantar, oiga, a las mañanas, ¿no? Caramba, si uno no levantaba a las 5, meta palo era, oiga, ¿no? ¿Eh? Esos tiempos, ¿no? Pues, oiga, era grave, ¿no? Oiga, y así uno se ha criado bien, che. Gente como debe ser, ¿no? Medio serio, medio. ¿Ah? Medio serio y. ¿Qué le digo, Claro que sí. No, estos tiempos ahora. ¿No? Estos tiempos ahora. No, pues, oiga. Ya no son como aquellos tiempos, ¿no? Sí, de verdad. Han cambiado mucho, ¿no? Esta época, ¿no? Aquellos tiempos, oiga, no era así. Carácter, ¿no? Si acaso algo meta huasca, como dice, ¿no? Acordando, ¿no? Oiga, ¿eh? Ay, caramba, tiempo aquello, ¿no? Sí. Ahora ya no hay eso, ya, ¿no? Ahora nada, oiga, más bien los hijos lo quieren paradear a uno, ¿no? Y es la verdad, oiga, he visto muchos casos por ahí, oiga, he visto, oiga, ¿no? Antes nada, pues uno lo quería paradear, ay, maminga. Si le paraba ahí con la mano algo, no, pues la mano uno le sacaba la enjundia, ¿no? Y a veces uno le dejaba las marcas, che, ¿no? Si algo le hacían más, ¿no? Aquellos tiempos, oiga, no eran como ahora, ¿no? Seguro que sí, algunos deben acordarse, ¿no? Si yo les digo esto, ¿no? Deben acordarse, ¿eh? Ya mi tiempo vale, sí o sí. Pero, oiga, pero como dice Palazzo, me ha enseñado bien ser un personaje de bien, ¿no? En estos tiempos, ¿eh? Bueno, avanzamos con el programa, oiga, seguimos avanzando. 5 de la mañana con 45 minutos. ¿Cómo avanza por acá la hora, no? Gracias, Ramoncito. Allá en Tipas, ¿no? ¿Qué dice, compito? Bien, saludo para usted. A ver. Ya estamos de vida, dice, ¿no? Bien, caramba. Un saludo. Así que, no, compito, nada que ver, oiga. Grabado, dice, ¿no? Cuando el programa se graba, no se dice ni hora, no se dice ni tanto. Bueno, puede ser la fecha y nada más. La fecha y bueno, y así, ¿no? El programa es claramente distinto, ¿no? Nada, esto es en vivo, compa Conde, ¿eh? Cuando desechamos el viaje, lo dejamos grabado, ¿sí? Saluditos cordiales, gracias por la sintonía, ¿no? Bien, por acá seguimos, oiga, seguimos. Javier dice, buenos días, lo escuchamos acá desde Samaipata, ¿no? Saludos cordiales por allá, para quien había nos hizo llegar los mensajes, no nos dice nombrecito, pero bueno, un saludo cordial, ¿no? Gracias por su mensajito. Vamos a la música. Seguimos con más de la música en esta hora de la mañana. Usted que está en sintonía a través de las ondas de Radio Nacer, y este es su programa habitual de todas las mañanitas. Como siempre, lo acompañamos.
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Bueno, por acá avanzamos con el programa. Ahí estaba, ¿no? Ahí estaba ese temita musical de la individualidad, enganchadito, ¿no? Caramba, por acá tenemos varios mensajitos. Saludos para don Iván, allá desde la Argentina, ¿no? ¿Qué tal, che? Buenos días. Vaya, por acá se nos fue el amigo, se nos fue. ¿Cómo se llama el nombre? Se me olvidó, che. No sé si está escuchando. ¿Ah? Se había ido, che, allá igual. ¿Qué habrá sido, no? ¿Por qué se habrá ido para allá, no? ¿Trabajar o no sé? Oiga. ¿Eh? ¿Verdad? Yo se había ido para allá, ¿no? Ahí no sabía. Así me enteramos, ¿eh? Saludos cordial allá en la Argentina, de estar escuchando por ahí igual, ¿no? Saludos para Rosy, ¿qué tal? Buenos días. Aquí desde Valle Grande, dice, ¿no? Estamos, bueno, escuchando el programa, dice. ¿Desde qué hora el programa? Dice, yo lo escucho cuando enciende mi radio. Ya está haciendo bulla usted, me dice, ¿no? 5 de la mañana estamos, ¿eh? 5 de la mañana, medio levantando con los medio chuñeil por ahí, ¿no? Medio. Claro, a veces levantamos cabalita a las 5. Chico, alistarse y a disparar, como dice, ¿no? Saludos cordiales, gracias por la sintonía. ¿Qué tal por acá nuestro amigo Víctor? Aquí los negros, estamos luchando, che, dice. Aquí policía levantando, ¿no? Caramba, saludito, dice, para todos los que siguen la radio, dice, ¿no? Por acá, saludos también cordiales para Daniela, ¿no? Allá desde Brasil igual, ¿no? Ahí nos escuchan mediante la app, ¿no? Gracias, gracias, saludos cordiales. ¿Qué dice Eduardo por acá? Hola, dice, buen día. Saludos acá desde La Palizada. ¿Qué tal? Un saludo ahí en La Palizada. Buen día. Aquí dice, escuchando ya, yendo para la chamba, dice, ¿no? Bien, caramba, ¿eh? Saludos por acá también, lo que es para Ramiro, ¿no? Desde Santa Cruz también a través de la PP. Ahí por el kilómetro 9, dice, ¿no? Estamos, dice, sintonizando, escuchando el programa todos los días, dice, ¿eh? No se olvide de saludar por este lado que le seguimos a Juli, dice, ¿no? Un saludito cordial hasta allá en la ciudad de Santa Cruz, ¿no? Bueno, saludos para el profe Freddy Cano, ¿no? Que dice, profe, ya levantado, ahí ordeñaron, nada todavía. La verdad que no dijo todavía, ya va a ver, me dijo, ¿no? Saludo para el profe Freddy Cano, que está en sintonía. Un saludo cordial allá, aquí en el Caraparial, ¿no? No creo que aquí en Pampa Grande ahora, ¿no? Que se ha cambiado de destino, ¿no, profe? unos videitos que le estaba, oiga, de ahí de restaurante El Cachacacha, como le dicen ahí en Mataral, ¿no? Y eche que había salido, ¿no? Lo más lindo del video de ese es donde se cae la concha, oiga, ¿no? No sé si la olla estaba con agua, che, lo apagó el juego, ¿no? Caramba, oiga, video para reírse, ¿verdad, oiga? No salió bien el videito, ¿no? Lo estábamos editando el otro día, ¿no? Caramba, ahí con el plato ahí, o la olla, se apagó el juego, ¿no, profe? ¿Era con agua o nada, oiga? Esa concha se apagó, oiga. Un saludo cordial ahí, nuestro gran amigo, profe Freddy Cano, ¿eh? ¿Qué dice un Pedrito? Buenos días, allá desde Samaipata, ¿no? Ahí está escuchando, ¿no? Samaipata, un saludo cordial y gracias por la sintonía. Fiel oyente del programa, ¿no? Todos los días nos escuchan, nos dice, ¿no? Gran saludo. Bueno, por acá seguimos, oiga, saludando. ¿Qué dice por este lado? Juancito. Aquí lo escucho, dice, desde casita, dice, ¿no? ¿Qué dice Juancito? Tallas de Saipina, ¿no? Un saludo cordial ahí. Saipina, ¿no? Bueno. Por acá me preguntaban, ¿hay bloqueo por esos lados? No, aquí no hay, oiga, no hay bloqueo. Sí. Aquí se trabaja, oiga, ¿no? Hacer bloqueo es un perjuicio nomás, ¿no? Y algunos, yo hay que decirle la verdad, algunos velan por sus intereses políticos. Algunos quieren que vuelva anteriores gobiernos. No, aquí la cosa es democráticamente el país, ¿no?
no es como dice por ahí toda la fuerza que quieren hacerlo, ¿no? Ya, no aquí democráticamente, ¿no? Además, en este país que estamos ahora con cambio de gobierno, estamos en democracia, podemos opinar, ¿no? ¿Eh? Antes no se podía, no hablaba y caramba, lo hacían callar, ¿no? Aquí es dándole oiga como debe ser, ¿eh? Claro que sí, uno opina, piensa y todos somos seres humanos, ¿no? Hay personas que a veces no lo quiere que le digamos y no les gusta, ¿no? Hay que decirle su cara, oiga, ¿no? ¿Eh? Ya sea autoridad, ya sea, ¿eh? Ya sea vecino, etcétera. Hay que decirle la realidad, oiga, ¿no? Hay que decirle la realidad, oiga, ¿no? No hay que callarse, que a veces dicen, ¿no? Y a veces uno de esos se acobarda, ¿no? Hay que decirle la verdad, ¿no? Así que esa es la verdad. Las cosas que están mal, hay que decirlo en realidad, ¿no? Pero bueno. Así que también el país, oiga, está pasando un momento bastante, oiga, ¿no? Algunos departamentos están, oiga, ¿no? Las situaciones, ya le digo, ¿no? Algunos departamentos que están, oiga, con bloqueos. A ver cuántos bloqueos nomás para hoy. Me imagino nomás gran número de cantidad, más de 100 creo que el día de ayer. No sé, el día de hoy, me imagino, ya la información también vamos a estar actualizando más adelante. Que usted también puede seguirnos en www.radioacero.com. También que no puede seguir, ¿no? Mediante las páginas www.radioacer.com, la página web, ¿no? Usted que nos puede seguir, ¿no? Escucharnos ahí, la radio, bueno, interactuar, ¿no? También enterarse las informaciones de último momento, ¿no? Bueno, por acá seguimos, oiga, seguimos con más de los saluditos. ¿Qué dice por acá? A ver, nuestro amigo Abelito. ¿Qué tal, che, Juli? Escuchando, ¿no? Buenos días. A levantarse, ¿eh? Por acá tengo un mensajito. Dice, buenos días, estimado. Le escucho, dice, el programa acá desde Comarapa. Estamos, dice, sintonizando el programa. Dice, la otra semana estamos por esos lados, oiga. La otra semana estamos por esos lugares. ¿Sí? A ver, un saludito cordial. Gracias por la sintonía. ¿Qué dice por acá? Vamos, ayer me dijeron ahí desde el mercado campesino de Comarapa, ¿no? Me dijeron mandar saludos, que todos los días lo escuchamos por estos lados, me dijeron, ¿no? Gracias por la sintonía, un gran saludito. A ver, tengo mensaje por acá. Hola, dice, buen día. Estoy escuchando la radio, dice, ¿no? Un saludo cordial por acá para la persona que nos escribe, no nos dice el nombrecito, pero bueno, gran saludo, ¿no? ¿Qué dice por acá? Otro mensaje, saludos acá en Los Negros, ¿no? Ahí desde el barrio Paraíso, ¿no? Ahí desde el barrio Paraíso que nos han hecho llegar los mensajitos. Bueno, muchísimas gracias, ¿no? A ver, por acá sigo con más mensajes, ¿no? Seguimos. Un saludo a nuestro amigo Francito, allá por el barrial, ¿no? ¿Qué dice, Francito? Por acá nos pasó una captura, ¿no? Estaba escuchando la radio, un saludo, Fran. ¿Qué tal está la fiesta por allá, por el 27 de mayo? A ver, un saludo, Francito, ¿no? Que nos sintoniza a esta hora de la mañana. Bueno, le mandamos un saludo, ¿no? Que nos sigue la programación. Un saludo grande, ¿listo? Bueno, tengo más mensajes por acá. Dice, buenos días, estimado. A ver, aquí escuchando la radio, ¿no? Que yo la escucho todos los días. Dice, de aquí, desde San Juan del Potrero. ¿Qué tal? Un saludo cordialísimo a la gente linda ahí de San Juan del Potrero. ¿Cuándo estamos por esos lados, no? A ver, cualquier ratito nos echamos una escapadita. ¿Listo? Bueno, amigos, nosotros por acá vamos llegando a la parte final del programa. Ha sido un gusto, un placer acompañarlos. Con nosotros nos reencontramos, Dios mediante, lo que es el día de mañana, ¿no? Dios mediante el día de mañana a partir de las 5 de la mañana hacia adelante. ¿Listo? Hay tres temitas musicales por acá, ¿no? Sí, tengo tres temitas musicales. Vamos a seguir con esos
temita así por el tiempo no da mañana, listo, mañana. Muchas gracias, que tengan una linda jornada, una hermosa mañana y buen provecho para quienes están compartiendo un tecito, un cafecito, la comidita, etcétera, pues, ¿no? El alimento que sea, alimento ya para tener la jornada para comenzar con muchas ganas, ¿eh? Así que bueno, buen provecho para todos ustedes, que Dios sí te lo acompañe. Buenos días, hasta mañana, chao.

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Muy buenos días, amables oyentes. Tengan todos ustedes el más cordial saludo de bienvenidas una vez más a este espacio destinado a la salud. Como siempre, trataremos de concientizar la mente para que de esta manera busquemos la solución más importante a estos problemas de salud que vive nuestro cuerpo y que diario a diario nos hace esta vida un camino un poco difícil de recorrer. Póngase cómodo. Salud y vida natural. 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Hay muchas preguntas, hay muchas incógnitas, hay muchas dudas que tiene

jugamos con el tiempo en contra cuando decimos nosotros mismos, ay, que no tengo tiempo, lo quiero hacer rápido, y no lo hacemos como se tiene que hacer. Ejemplo, mire, antiguamente las mamás, los papás, tenían conocimientos previos de la naturaleza. Incluso ahorita los abuelitos deben saber algunas cosas. Simplemente, más enfermedades nuevas que han aparecido y han fortalecido las anteriores, las han hecho mucho más graves, mucho más poderosas en su daño que causan en el cuerpo. Antes no había todo eso de que los virus y que esta enfermedad aquí, que esto más allá. No lo había. Por ejemplo, ¿qué se iba a hablar 40 años atrás, 50 años atrás de SIDA? Eso, ni idea, eso salió en Europa, de Europa se traspasó a Estados Unidos y de ahí empezó los problemas. Incluso dicen que nació en África exactamente. Bueno, son cosas que se dicen. Pero se proliferó. Y ahí están todos, esta gente ahora, miles y millones de personas con esta enfermedad. Tiene cura, pero cuesta mucho dinero, demasiado dinero. Así que así sucede con las enfermedades. Las enfermedades venéreas, por ejemplo, que hoy en día se transmiten de una forma impresionante. ¿Antes qué se iba a escuchar de todas esas cosas? Ahora 9 de cada 10 personas tienen una infección. Y lo difícil no es que ataquen directamente la infección, sino que hay hombres que la cargan y no se les manifiesta. Y muchos de ellos, en su mayoría de casos, son promiscuos. Entonces transmiten esta infección de un lugar a otro lugar. Y así sucesivamente hay mucha gente que está con este problemita. Y cuando se les quiere ayudar, solamente se les quiere ayudar a una persona para que quite la infección, pero no a la pareja, ni peor. Esto es una cosa, le digo, difícil de entender y de explicarle. Aparte, no le enseñan cómo eliminar verdaderamente la bacteria dentro de su vida personalizada en la persona. Por eso que hacen tratamiento. Y al pocos meses, yo otra vez está con la misma cosa. Vuelve otra vez el problema y fiesta en la persona que está enferma. Por ese motivo, la naturaleza, los tratamientos naturales, muchas veces se ven interrumpidos. Y la gente cree que el tratamiento no sirve o no funciona. Peor todavía con nuestra mala forma de alimentación y de vida que tenemos. Eso ayuda a que los resultados demoren todavía mucho más de lo que deberían demorar. Es por eso que antes cualquier cosa de estos niveles merecían internación. Pero hoy día la internación cuesta. Es caro, aparte que es caro, no hay dinero, aparte de que no hay dinero. Los medicamentos son sumamente caros, el tiempo, hay deudas de por medio, muchos factores que han ido cambiando desde eso entonces a esta actualidad. Pero no están transmitiendo los conocimientos la gente mayor. Eso es lo que me estoy dando cuenta mucho de la gente que yo atiendo. Ay, que me duele el estómago. Y no hacen nada. O sea, empiezan a tomar manzanilla y ya. No. Hay que ser cauto en eso. Antes, para desparasitar a los hijos, compraban, bueno, en mi caso mío, cuando era un niño, agarraba a mi mamá, sacaba piñón y ascariril, que era una tabletina chiquitinga que se compraba en el mercado, y me hacía tomar, hacía un té de piñón y

me daba el escaridil y era una cosa de locos, oiga. No, no, no, no, no. Hasta me daba miedo entrar al baño. Por ahí salía una anaconda de ahí, no sé, pero que limpiábamos, limpiábamos. Ahora no sé. Ahora la gente, no sé, quieren tomar algo mágico y que desaparezcan por arte de magia. Ya hay también eso, ¿no? Ya cree que no, que estoy mintiendo. Va usted a la farmacia y pide un antihelmíntico y bueno, va a tomar y listo. Va a matar hasta las en el cuerpo. Pero así vienen las cosas que vamos elaborando y vamos buscando. Pero los dolores, los malestares, hay mucha gente que los combate directamente con calmantes, inyecciones, complejos B, corticoides, pero curarlo, eliminarlo por completo, hacer desaparecer el problema de nuestro cuerpo, ese es el propósito. Solamente agarrar y decir que voy a tomar esto y me voy a calmar el dolor, mañana voy a seguir enfermo, no voy a poder caminar. ¿Se dan cuenta? El propósito es decir, yo lo voy a eliminar por completo. ¡Sas! Y listo. Eso es importante. Eso es lo que les quiero decir a todas las personas. Cuando busquemos una solución, tiene que ser directo. ¿Puedo curarlo? ¿Puedo sanarme? Eso. Ahí va a ser el propósito. Se puede sanar, pero haga esto. Yo lo hago, no se preocupe. Esa voz es... Ese da esperanza, da alegría. Uno sabe, se va a sanar. Pero hay gente oiga, que nada que ver. Salen de un tratamiento y lo siguen por 5 días, al sexto día. No creo que sí. Que con una cocina que haga, vaya a cambiar esto. Y salen del propósito, oiga. Y es triste porque al salir del propósito, el problema no se va a eliminar fácilmente, va a seguir todavía. Peor con esto que ha empezado a dar la chikungunya, peor todavía. Esta enfermedad ha debilitado el cuerpo, ha traído dificultades mucho más graves para poder sanar a una persona. Y esto, aunque usted no lo crea, complica mucho la situación en las personas. Pero tenemos que sanarnos, tenemos que buscar salud. No es solamente agarrar y decir, ay, voy a hacer lo posible, voy a estar, ¿cómo le puedo decir? Voy a estar en un tratamiento activo, pero hay que hacer algo. Le aseguro, antes todos las mamás, los abuelitos sabían algo de la naturaleza. Directamente iban y traían algo. Por ejemplo, los muchachos tenían un dolor estomacal, una infección por comer alguna cosa que le haya provocado diarrea o algo. Salían y buscaban matico y nos daban té de matico. No les miento, es algo fascinante. No se le cortaba eso, agarraban y rayaban una pepa, le echaban agua hervida, la hacían a los 5 o 10 minutos, lo cambiaban a otra taza, incluso le podían echar dulce y se tomaba, y igual se cortaba la diarrea que tenga el enfermo. O si no, agarraban cáscara de granada, la comían la granada y ponían una cáscara y guardaban siempre un poquito, lo dejaban un tiempito ahí en el perie y de ahí lo guardaban en tarritos, y eso sacaban un pedazo y hacían lo mismo, hacían cebar, lo ponían en una taza, le echaban agua hervida, eso terminaba y lo tomaban y se cortaba la diarrea. Ahora ni idea, ahora tienen diarrea y salen corriendo a la farmacia una tableta para que se le corte eso, directamente a comprar. Estamos, le voy a ser sincero, estamos trastornados con eso de que tenemos que tener una tableta. Y ahora, lo peor, ¿a dónde hemos llegado?
tanto hemos llegado, que ahora ya los nutrientes vienen en tableta. ¿Quieres vitamina C? Tableta. ¿Quieres vitamina D3? Vitamina K, tableta. ¿Quieres vitamina ¿quieres calcio? Tableta. ¿Quieres hierro? Tableta. ¿Quieres todo es tableta? Todo es una tableta, una píldora, una grajea, una oblea. Pero todo, todo está encapsulado. Yo creo que más adelante en nuestro plato de comida van a ser 5 tabletas, 5 cápsulas, 5 píldoras. Vamos a comer y listo, ya no vamos a comer comida porque estamos llegando a transformar nuestra mente en algo que necesitamos, pero lo podemos pillar en la naturaleza. Ahora, el problema es que tan metidos estamos en la cabeza del tiempo que nos estamos enfermando por eso. Es que no tengo tiempo, es que tengo muchas cosas que hacer. Todo el momento y todas las personas que usted le pregunta tiran el mismo cuento. Pero vean, no hay tiempo, dice, para la salud. Pero vean cómo bloquean 34 días con hoy día y no tienen tiempo. ¿Se dan cuenta? Yo me pongo a pensar en eso. Siempre es la misma historia. No tengo tiempo, pero otras cosas sí hay tiempo. Cuando uno se decide a ver, a hacer el tiempo, hay el tiempo. El tiempo existe. Lo que no existe a veces es la voluntad personal. Eso no hay. Pero el tiempo está ahí. El tiempo no va a cambiar. El tiempo, de ese tiempo, de esa oportunidad. Yo, por ejemplo, ese tiempo ordené mis cosas. Dije, voy a estar en Pasorap desde el 17, si es posible, hasta el 24. Quedarme exactamente una semana, pasar su fiesta de San Juan, pero quedarse, llegar allá. Entonces, los planes cambian. Pues estos días levanten y voy a estar, porque yo estar ahí. Me gusta su fiesta patronal, claro, cómo no, es una cosa muy bonita, es una tierra muy hermosa, una gente muy acogedora. ¿Para qué voy a decir? Quería estar, pero ahorita todos estos planes que yo tenía se han truncado por esto de los bloqueos. Ahora no sabemos cuándo iban a levantar, el gobierno sigue frágil y lamentablemente esta situación no tiende a mejorar, tiende a empeorar. Y la gente que está enferma, peor aún todavía, mucho más. Pero hay métodos naturales, hay forma muy especial de poder ayudar. Hay gente que me llaman, desde Aiquile, gente que me llama Misque, gente que me llama de Comarapa, gente que me llama de Pasorapa, gente que me llama de Saipina, gente que me llama desde Santa Cruz, que está en contacto conmigo y les paro enviando remedios, gente que me llama del exterior, que están mal y buscan una solución y lo quieren hacer de forma natural porque se han dado cuenta de que sí, no es una mentira, es una realidad, se puede uno sanar. Simplemente que hay cosas que nos han metido en la cabeza de que la ciencia médica es la solución a todo. Ellos juran y perjuran que los libros que se han leído es la solución definitiva a todas las enfermedades, y eso es mentira, porque ni un cuerpo es igual a otro. La enfermedad en un cuerpo a veces es leve, fácil de eliminar, en otros es muy difícil. Así que no hay, ay, que es lo mismo, no es lo mismo, jamás va a ser lo mismo. La enfermedad puede tener el mismo nombre, pero no tiene el mismo efecto en un cuerpo que en otro. Y ahí es donde está la duda de que por qué unos se sanan y por qué yo no. Hay gente que dice, no, mire, yo tengo el mismo problema que tenía mi compadre, y él vino aquí, usted le dio y ya está sanito, y yo, mire, ya tomé y sí he mejorado, pero no he sanado. Y esa duda se le mete a uno, a este no me ha dado lo mismo, a este le dio otra cosa, a mí me dio otra cosa, me está viendo la cara de tonto, se está aprovechando, porque así es la mente, así funciona el cerebro, se está aprovechando de mí, no les da la gana de curarme, ¿qué le he hecho yo?
o le habrán dicho que no me ayude, y así sucesivamente la mente juega una mala pasada. Pero no se trata de que no se lo quiera ayudar, se trata de que una enfermedad que tiene el mismo nombre no reacciona de la misma manera en los cuerpos de las personas. No es lo... Por eso algunas personas que le dio el COVID se salvaron y otras personas se murieron. Los cuerpos no son los mismos. A unas personas que le dio la chikungunya han estado y están mal, y otras personas están totalmente bien, no les duele nada, no les pasa nada, no tienen nada. ¿Por qué será? Ah, entonces no fue chikungunya, porque esa es la palabra que dice la gente. No, era chikungunya. Simplemente que el cuerpo está mejor equipado que el otro, tiene mejores defensas que el otro, tiene mejor restauración que el otro, tiene mejor regeneración celular que el otro. Y eso ha hecho que no parezca que sea lo mismo. Ahí está. O sea, y es por eso que les digo, venga, tómese su tiempo, regálese la oportunidad a usted mismo, usted misma. Deje de estar pensando, ay, que no tengo tiempo, ay, que, ¿y cuánto me irá a salir? Porque esa es la mente. No me digan que no. Pero que esté enfermo, ay, me duele, ay, ay. Pero no hacen algo por estar bien. A eso me refiero. Que si no hacemos algo, jamás sabremos si podemos sanarnos. Jamás lo probaremos. Hay personas que quieren las cosas rapiditas porque están acostumbrados. Si me duele alguna tableta, se me quita el dolor. Y esa mente es la que hace atrofiar el resultado final de un tratamiento natural. Natural es un proceso. Va con calma. No es de la noche a la mañana. No es un calmante, es un regenerativo celular, es una cosa que va a curar. Por eso hay que tomar y tener paciencia y calma. Pero desde que se sana a uno, eso yo lo tengo confirmado, comprobado. Ahí no tengo dónde perderme. Así que espero que tenga el tiempo, se lo dé y venga y me dice. ¿Dónde estoy atendiendo? 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Venga, no pierda el tiempo. Le aseguro, así de corazón, que no se va a arrepentir. ¿Le parece? ¿Es correcto? Bien. Bien, señor, bien, señora, una vez más, el tiempo nunca se detiene, estamos llegando a la parte final, y qué más me queda por decirle, como siempre, pedirle a Dios que derrame en cada uno de sus hogares paz, prosperidad, salud y felicidad para usted y todos sus seres queridos. Que tenga un hermoso día, nos reencontramos mañana. Permiso.

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0: ¿Qué tal, amigas y amigos? Cordiales saludos, bienvenidas y bienvenidos al Correo del Agricultor, un CAS que llega hasta ustedes gracias al Instituto de Capacitación del Oriente. Bueno, hoy vamos a compartir con ustedes la ley número 2878, que es la Ley de Promoción y Apoyo al Sector de Riego. Y para ello vamos a compartir con ustedes esta entrevista que hemos sostenido junto a la ingeniera Eliana Quintana, quien es ingeniera ambiental y también licenciada en Derecho, quien tiene bastante conocimientos sobre estas normativas. Bueno, usted ya nos decía, el agua está en todo, ¿no? En todas nuestras actividades, en todos nuestros procesos industriales, incluso en este caso, como nos ha mencionado, el tema agua, que es básico en los hogares. Pero también el agua, sobre todo en el contexto de nuestros valles, está pues vinculada estrechamente a la producción agrícola, ¿no? Y a la agropecuaria también. En ese sentido también hay una ley, ¿no?, que regula precisamente el agua para riego. A ver si nos pudiera comentar sobre esta ley, ingeniera Eliana.
1: Sí, en nuestro contexto de los valles cruceños, el agua para la producción es esencial, ¿no? Somos una región de vocación agropecuaria principalmente, entonces toda la parte de este recurso, ¿no?, tan elemental. A nivel nacional existe una ley, la ley 2878, fue promulgada el 2004, es la ley de promoción y apoyo al sector riego. ¿Qué objetivo tiene esta ley? Esta ley tiene como objetivo establecer las normas que van a regular el aprovechamiento sostenible del recurso hídrico en actividades de riego destinadas para el sector agropecuario y forestal. Pero fijémonos bien, regulan el aprovechamiento sostenible del recurso hídrico, ¿no? Estamos hablando ya de sostenibilidad. ¿Qué significa? Que esta ley incorpora nuevamente la dimensión ambiental en el manejo del agua, pero esta vez destinada para el riego del sector agropecuario y del sector forestal. A través de esta ley, lo que busca es brindar seguridad a la inversión de determinados producto, ¿no?, sea hortaliza, sea frutales. Entonces, a través de esta ley se busca dar seguridad a las inversiones haciendo un uso sostenible de esos recursos hídricos, ¿no?, destinados para el riego. ¿Y a través de qué se da seguridad a esas inversiones? A través de registros y autorizaciones de uso y aprovechamiento del agua para el riego. Si bien estos registros, estas autorizaciones no son obligatorios para pequeños productores como asociaciones de regantes, ¿no?, de comunidades pequeñas, para sindicatos agrarios, para AILUS, dice, ¿no?, la norma, no son obligatorias para familias, pero sí radica su importancia en esa seguridad jurídica que le da a ese derecho. ¿Y qué garantiza ese ejercicio, ese respaldo jurídico del derecho y aprovechamiento de los recursos hídricos para riego? Garantiza que su uso se haga de manera concertada entre los diferentes usuarios, que se comprometan a conservar la fuente de la cual se están abasteciendo, que la protejan de la contaminación, de acciones que la degradan, ¿no? ¿Para qué? Para garantizar la continuidad y la calidad de ese recurso que están destinando para el riego. Entonces, busca prevenir conflictos entre los diferentes usuarios o regantes, ¿no?, que denominamos. Y al prevenir esos conflictos, garantiza que el agua sea distribuida de manera equitativa, justa, entre los diferentes usuarios del agua, entre las asociaciones regantes, entre la familia, ¿no? Porque hay familias también que no están asociadas, ¿no? Tienen su emprendimiento sin estar asociadas y tienen también derecho de acceder al agua para regar

0: sus productos.
1: O algo como usted nos decía también, que el agua se debe precisar para consumo, ¿no? Entonces, quizás ahí no, si ya tiene un registro, como decía, tiene que haber la concertación. Es un poco para evitar quizás el conflicto en qué damos prioridad, al riego o al consumo. Puede ser que en eso se dé tal vez muchos conflictos en algunas zonas donde el agua mayormente es escasa, pues, ¿no?
0: Sí, efectivamente, como usted lo menciona, busca prevenir con el interés el uso productivo o el uso para consumo humano. Entonces, busca planificar el uso adecuado de los recursos hídricos para sus diferentes usos. Si los recursos hídricos son limitados, se prioriza el agua para consumo. Si los recursos hídricos son suficientes, entonces se pueden obtener registros, autorizaciones mixtas. ¿Qué significa? Que le está dando autorización para uso mixto, es decir, para hacer para consumo humano, pero también para riego. Entonces ahí busca compatibilizar los diferentes usos que se le da al agua, ¿no? ¿Y qué es un registro y una autorización? Es un permiso, ¿no? Es un acto administrativo por el cual el Estado reconoce y otorga ese derecho de uso y aprovechamiento de las fuentes de agua. ¿Quiénes pueden acceder o a quiénes se les da ese derecho? Pueblos indígenas originarios, a comunidades campesinas, asociaciones de regantes, a familias productoras, incluso de manera individual, dice público o privado. Se les reconoce ese derecho de acceder al agua también para darle uso o destino de riego.
1: ¿Qué instancia gubernamental en este caso daría o otorgaría estos permisos o estos registros para uso del agua para riego?
0: Esta ley establece un marco institucional, ¿no? Este marco institucional justamente dice quién hace qué, ¿no? ¿Qué institución se encarga de qué en el marco de el uso del agua para riego? Entonces, coloca a la cabeza al Ministerio de Asuntos Campesinos Agropecuarios. Hoy en día ese ministerio se denomina Ministerio de Desarrollo Productivo Rural y Agua. Ese es el ministerio que está a la cabeza y es el encargado de formular las políticas públicas, los proyectos de riego a nivel nacional. Se encarga también de buscar financiamiento para construir infraestructuras de riego, generar programas para lograr el uso más eficiente del agua para riego. Otorga también competencia a las gobernaciones y esas competencias de coordinación entre los gobiernos municipales, de coordinación con los ministerios, principalmente el Ministerio de Desarrollo Productivo Rural y Agua, de poder vigilar, controlar la adecuada ejecución de proyectos de riego que se ejecuten con recursos públicos dentro de la jurisdicción departamental, también de apoyar a las organizaciones de riego, sea cual sea su forma, con asistencia técnica. A los gobiernos municipales también le da responsabilidades, son similares las responsabilidades al de las gobernaciones. Sin embargo, a nivel municipal, la Constitución Política del Estado le vuelve a dar una competencia exclusiva, que es microriego, que significa que el gobierno municipal debe promover la implementación de riego tecnificado que haga uso eficiente del agua dentro de su jurisdicción, ¿no? Está como una competencia exclusiva para los gobiernos municipales. Pero fuera de estas entidades territoriales que les da responsabilidades específicas en torno a la gestión del riego y de los recursos hídricos, establece otras entidades descentralizadas. Estas entidades son el SENARI, que es el Servicio Nacional del Riego, y los SEDERI, Servicios Departamentales de Riego. Los SENARI están encargados de regular, planificar, promover la ejecución de todos proyectos que tengan que ver con riego para el sector forestal y el sector agropecuario, y articula las demandas de estos sectores, ¿no? Usted mencionaba quién otorga los registros, quién otorga las licencias, justamente se tramitan ante los SEDERI o los SENARI. ¿No? ¿Quiénes conforman esta instancia? En el caso del SENARI a nivel nacional, los integran los diferentes

Ministerio, el de Desarrollo Productivo, Rural y Agua, el de Desarrollo, el Ministerio de Planificación del Desarrollo y Medio Ambiente, lo integra también las asociaciones de riego, pero también incluye a las organizaciones sectoriales que prestan servicios de agua potable. ¿Y ahí por qué? Porque se tiene que compatibilizar los usos de agua, ¿no? Priorizando el uso al agua potable. Entonces, también entran dentro de este directorio aquellos representantes de servicios de agua potable. Los CDRI a nivel departamental también tienen un directorio y tienen direcciones, ¿no? ¿Cuáles son sus funciones? La de proponer las políticas, ¿a quién la van a proponer? Al CENARI y estos a su vez al ministerio pertinente, ¿no? Que es el Ministerio de Desarrollo Productivo, Rural y Agua. Esta ley de promoción de riego tiene un reglamento. El reglamento se enfoca en profundizar estas autorizaciones y registros. ¿Quiénes pueden acceder o a quiénes se les reconoce el acceso, uso, aprovechamiento del agua? Puede ser de manera colectiva, ya lo hemos mencionado, ¿no? ¿Quiénes pueden acceder? Asociaciones, cualquier forma de organización en torno al riego, pero también puede ser de manera familiar o individual, lo reconoce, ¿no? El derecho que tiene de acceder. Le establece derechos y obligaciones ya en el reglamento. ¿Cuáles son estos derechos que tienen? Si es una asociación de regantes, si es un sindicato agrario que ha tramitado su licencia, ¿no? Porque también la licencia y el registro le da derecho de acceder a los programas, a los proyectos de riego. Esa es una ventaja de estar organizado, ¿no? Y de contar con esta licencia, estos registros, estas autorizaciones. Entonces, si se construye una infraestructura de riego con recursos públicos porque ha accedido a un programa departamental, a un programa, nacional, tiene el derecho de administrar. Entonces, le pasan la administración de esas infraestructuras a esa asociación de regantes, sindicato agrario, que tiene su registro o tiene su autorización. Dentro del reglamento, explicita también las obligaciones que tiene todo aquel que está sujeto a registro o autorización. ¿Cuáles son estas obligaciones que tiene? Es de cuidar y proteger y conservar la cuenca y la fuente de agua al cual accede para riego. El de concertar el uso ordenado y sostenible del agua con los demás usuarios del agua para riego, ¿no? ¿Con qué objeto? Justamente con el de prevenir no afectar al otro usuario, ¿no? Sabemos que muchas veces se hace uso, por ejemplo, del agua para riego de un río. Entonces, si desvío el cauce del río, estoy afectando a regantes aguas abajo, ¿no? Entonces, esta ley busca prevenir esos conflictos que se pueden generar, ese efecto negativo que se puede generar entre usuarios del agua para riego. Busca también, entre sus obligaciones, desarrollar acuerdos entre los titulares. Si es una asociación de regantes, tienen que llegar a acuerdos en cuanto al uso y acceso al riego. Normar sus turnos, ¿no?, de riego que tiene cada uno de los usuarios de esa asociación o de ese sindicato. Esta ley establece también, a través de sus reglamentos, prohibiciones. ¿Cuáles son esas prohibiciones que tiene quien ha obtenido un registro o una autorización? Esas prohibiciones de transferir el agua a título oneroso, dice. ¿Qué significa? De vender el registro licencia al otro. ¿No? No pueden venderlo. Lucro a partir de esa autorización que se le ha dado para uso del agua. Entonces, eso está prohibido. Y en caso de revocatoria, dice, ¿cuándo se revoca ese registro, esa autorización? Cuando se termina el agua. Cuando ese usuario no tiene el debido cuidado y con sus acciones comienza a botar residuos, por ejemplo, sus envases vacíos de agroquímicos, ¿no? Contamina el agua, degrada el recurso hídrico. Cuando hace un cambio de uso del agua revocatorio. ¿Por qué? Porque esta ley orienta el uso sostenible del agua para riego del sector agropecuario.

0: área forestal, por ejemplo, industrial, ¿no? Es decir, yo te paso de acceso al agua para que, no sé, hagas funcionar tu fábrica de enlatado, por ejemplo. Agua para consumo humano es prioritario, por tanto, se tiene también que hacer un uso eficiente del recurso agua, de los recursos hídricos para riego, para no afectar el uso que se le da al consumo para consumo humano. Entonces, esas son las causales de revocatoria. Y analizándola cada una de las causales, nuevamente, acceso equitativo, justo, eficiente de los recursos hídricos, pero esta vez destinado al agua para riego, ¿no? En ese sentido, cuando habla de hacer un uso sostenible, de que no afecte a otros usuarios ni afecte al consumo humano, estamos hablando de mejorar los métodos también de riego, ¿no? Hacer un uso eficiente del agua para riego. ¿Cuál es el procedimiento que establece esta? Algo importante dentro del procedimiento que establece el reglamento son los requisitos que piden, ¿no? Para tramitar el registro o para tramitar la autorización. El registro puede ser colectivo o puede ser familiar que lo transmite. Reitero, tanto registro como autorización legitima el derecho, respalda, ¿no? Le da una protección jurídica al derecho de acceso, uso y aprovechamiento del recurso hídrico riego. Dentro de estos requisitos, algo importante, destacable de mencionar, son los acuerdos. Dentro de los requisitos que le piden, ¿no? Son varios requisitos que busca prevenir los conflictos. Entonces, dentro de los requisitos que piden tanto para la autorización como para los registros, está actas de concertación entre los usuarios del agua. Si lo tramito de forma colectiva, tiene que tener un plan de uso y manejo del agua concertado. Entonces, si es una asociación de regantes, sus turnos, donde firmen los usuarios que están de acuerdo a ese turno, ¿no? El demostrar el caudal ecológico de ese recurso hídrico. Significa que se tiene que dejar un mínimo caudal para que siga corriendo el agua y no falte para otro usuario, ¿no? El de su organización comunal. ¿Qué busca este aval? Busca verificar de que se han generado acuerdos en torno al uso y manejo del curso hídrico para el riego. De que no se va a afectar a comunidades aguas abajo, ¿no? Entonces, eso es muy importante y son un requisito que pide esta normativa para poder tramitar esos registros y esas autorizaciones. ¿Cuándo caduca estos registros y estas autorizaciones? Caduca significa cuando ya pierde vigencia, ¿no? Cuando se ha cumplido los años por el cual se obtiene el permiso o el registro, pero también cuando ha cambiado el uso del suelo.
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Llegó la hora del almuerzo, y la madre sirvió un plato que a todos les encantó, y la felicitaron por el mismo. Uno alabó el arroz, que estaba muy bien preparado, otro el sabor delicioso del pollo y otro la ensalada. Nadie nombró la sal. Llegó el segundo plato, una carne asada cuyo aroma abría el apetito hasta de un muerto. Pero al probarlo, todos dijeron que aquello no se podía comer porque estaba muy salado. Vino después el tercero, un delicioso pescado al horno, y tampoco pudieron comer, porque le faltaba sal. «Vean», dijo entonces la madre, «el primer plato, como tenía la sal justa, les agradó a todos. Alabaron sus ingredientes, pero nadie se acordó de la sal, que es la que le daba el sabor. De los otros dos se acordaron, o porque faltaba o porque sobraba. Pues así debemos ser los cristianos, dispuestos a salar, ayudar a los demás, sin esperar que nos lo agradezcan, pero sabiendo que como la sal, si no estamos donde se nos necesita, haremos falta. O si nos metemos demasiado en todo y no permitimos que otros ayuden, estaremos sobrando. Que nuestra colaboración sea discreta y que no lo hagamos para que nos den alabanzas y glorias. María, tú la persona más discreta, ayúdanos a que nuestra vida sea como la sal, para dar sabor a la vida de las personas en nuestro alrededor, pero en la justa medida. María Inmaculada, ruega por nosotros.

0: Ahora nos unimos en oración con todo el mundo a través del acto de ofrecimiento a María.
1: Virgen Inmaculada, Madre de Dios y de la humanidad, te recibo como don de Jesús desde la cruz y me entrego enteramente a ti. Te ofrezco toda mi vida, lo que soy, lo que amo y lo que tengo, para que resplandezca en mí la belleza de Cristo. Ayúdame a ser dócil al Espíritu y a vivir con alegría mi vocación en la Iglesia, para colaborar en tu misión maternal y orientar a Dios el corazón de todo hombre. Tú que guiaste a San Maximiliano a amar sin medida, enséñame a ser testigo del Evangelio y a hacer de mi vida un don para los demás. Te confío a las personas que encontraré y te ofrezco el trabajo, las alegrías, los sufrimientos de este día. Amén.

0: Oh María, concebida sin pecado, ruega por nosotros que recurrimos a ti por cuantos a ti nos recurren. Y por la intercesión de María Santísima, Madre de Dios y Madre nuestra, los bendiga Dios Omnipotente, Padre, Hijo y Espíritu Santo. Amén.
1: ¿Cuántas veces tu bondad y tu confianza me han devuelto el deseo?
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0: informativa, cultural
1: y de distintos sindicatos, especialmente fabriles, que se movilizaron exigiendo su salida. Incluso hubo personas detenidas hace 2 semanas cuando dirigentes sindicales tomaron oficinas de esa cartera de Estado. Reiteramos, los ministros Raúl Marcelo Salinas de Defensa y Beatriz García de Educación han renunciado a su cargo en medio de estos conflictos. Omar Escobar Mamani, Herbol La Paz.
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3: Renunciaron los ministros de Defensa y de Educación en medio de los conflictos luego de una reunión de gabinete. El diputado Manolo Rojas planteó someter a referéndum una reforma parcial de la Constitución para habilitar la revocatoria voluntaria de mandato en cualquier etapa de la gestión como una salida actual al conflicto. El secretario ejecutivo de la Confederación Sindical de Trabajadores Mineros de Bolivia pidió a los movilizados permitir el paso de ambulancias en los puntos de bloqueo. Los transportistas de carga pesada piden al gobierno una ayuda humanitaria con alimentos en los puntos de bloqueo. La Federación Nacional de Cooperativas Mineras llamó al gobierno y a los sectores movilizados a encontrar una solución a los conflictos tras un mes de bloqueos y abogó por una salida sin enfrentamientos. En Oruro, 6.000 trabajadores corren el riesgo de perder sus empleos debido a los bloqueos, según la Cámara de Industria. El presidente Rodrigo Paz anunció que se destinarán 100 millones de dólares para enlosetado en la Ciudad del Alto y otros municipios. Estas y otras informaciones aquí en su noticiero Bolivia en Contacto.
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3: El diputado Manolo Rojas planteó someter a referéndum una reforma parcial de la Constitución para habilitar la revocatoria voluntaria de mandato en cualquier etapa de la gestión como una salida al actual conflicto.
4: El diputado del Partido Demócrata Cristiano Manolo Rojas planteó realizar un referéndum para modificar parcialmente la Constitución Política del Estado, donde se consulte a la población si está de acuerdo con habilitar la revocatoria de mandato de forma voluntaria en cualquier etapa de gestión, esto como una salida al actual conflicto que se lleva con la Central Obrera Boliviana que pide la renuncia del presidente Paz. El diputado oficialista propone hacer una salida en el marco normativo y no con pedidos al margen de la legalidad.
5: Un poco más. Entonces, ¿por qué no llevamos al referéndum la modificación del artículo 240 de la Constitución Política del Estado? Vale decir, el tema de la posibilidad de generar un revocatorio, ¿no? Porque hoy, por más buena intención que tenga mi colega Alarcón, no se puede efectivizar un revocatorio. Pero sí, habríamos de modificar el 410, que existe un sometimiento de revocatorio voluntario en cualquier etapa del mandato. Entonces, ya vamos a tener luces si realmente el pueblo quiere entrar a ese debate o realmente es innecesario hablar de revocatorios, renuncias, que rayan la ilegalidad y marcan pues delitos claros como el terrorismo.
4: El diputado Manolo Rojas indicó que socializará esta propuesta en todas las instancias para hacer una consulta a la propia población que pueda pronunciarse de forma clara y no así la situación de sectores que se arrogan a hablar a nombre del pueblo.
5: Nosotros queremos generar una competencia de Fórmula 1 con una petita. No es menospreciar a esos cacharritos, pero con una petita. Nuestra Constitución de 18 años atrás tiene que dar un rumbo totalmente diferente, porque queremos una Bolivia diferente. Rodrigo Paz quiere una Bolivia diferente. Y con nuestra Constitución vamos a tener límites. Entonces, realmente le preguntemos al pueblo a través del plebiscito si quieren esa modificación.
4: Rodrigo Fernández, Herbol La Paz.
3: El Tribunal Electoral Departamental de Tarija señaló que adelantar el referéndum revocatorio de autoridades no es viable.
6: La propuesta de adelantar el referéndum revocatorio para salir de la crisis que vive el país no es viable, pues la Constitución sí prevé un revocatorio, pero a mitad de gestión. Y existen una serie de procedimientos que se deben cumplir, informó la vicepresidenta del Tribunal Electoral de Tarija, Adriana Flores.
7: El artículo 240 de la Constitución Política del Estado establece con claridad cuando procede un referéndum revocatorio. En ese marco, la misma indica que solamente procede cuando ha transcurrido al menos la mitad del mandato. Incluso los reglamentos que rigen al órgano electoral establecen que es el Tribunal Supremo Electoral el que tiene que emitir las resoluciones correspondientes donde se establezcan los plazos y las fechas para la solicitud de los libros correspondientes para recabar las firmas.
6: Uno de los requisitos que activaría el referéndum revocatorio a media gestión sería la recolección de firmas, que debe alcanzar los porcentajes establecidos por ley.
7: En el desarrollo de la Constitución Política y la Ley del Régimen Electoral establecen que para la procedencia del referéndum revocatorio se requiere el 25% del padrón electoral nacional y el 20% de firmas de cada departamento. Entonces, esos son los aspectos que actualmente se encuentran vigentes y nosotros como órgano electoral pues debemos dar cumplimiento a esta norma.
6: Elizabeth Rendiz Farfán, Herbol Tarija.
3: Un referéndum revocatorio de mandato en las actuales circunstancias no es constitucional, según el abogado Esteban Ortuño.
8: No nos olvidemos que esta idea de referéndum revocatorio no es nueva y ha sido implementada por Evo Morales en el 2008.
6: El abogado constitucionalista Esteban Ortuño, que indica que el referéndum está regulado por la Constitución Política del Estado, que define cómo y cuándo se debe llevar adelante. Ahora que aparecieron las voces que hablan como una posible salida, un revocatorio adelantado u otras circunstancias referentes a un revocatorio de mandato.
8: Regula el referéndum revocatorio y establece criterios, que dos criterios sobre todo bien importantes, que inhabilitan o desechan el pedido del diputado que ha planteado esta solución. Primero, el revocatorio tiene que ser a iniciativa ciudadana, no es a iniciativa del legislativo. Claro, dice así la Constitución. Y segundo, el revocatorio tiene que estar determinado dentro de, o debe ser iniciado dentro de, habiendo transcurrido por lo menos la mitad del mandato de la autoridad a la cual se la quiere revocar. O sea,
6: y si el revocatorio es posible cumpliendo lo establecido con el tiempo y la iniciativa que se deben cumplir, hay un requisito que se refiere a la cantidad de firmas que deben respaldar el pedido de un revocatorio.
8: Por lo tanto, tiene un procedimiento que seguir, no es que se apruebe un referéndum y ya está. El procedimiento es ante el órgano electoral, se tiene que llenar libros, se tiene que ese pedido para activar el referéndum revocatorio, el pedido tiene que estar por lo menos respaldado por el 15% del padrón electoral, los votos del padrón electoral. O sea, no es simple y llanamente solicitar un referéndum de manera directa sin cumplir los requisitos establecidos en la Constitución.
6: Elizabeth Rendiz Farfán, Herbol Tarija.
3: Son las 7 de la mañana con 9 minutos. La información a través del periódico digital de

0: Enseguida escuchamos justamente al secretario Andrés Paye, que ha hecho esta exhortación a los puntos de bloqueo, donde hay puntos de bloqueo, no se permite pasar justamente las ambulancias, además de oxígeno y medicamentos. Pero, ¿qué más dice la lectura del periódico digital del BOR? ¿Qué decía textualmente Paye, secretario ejecutivo de la Federación Sindical de Trabajadores Mineros de Bolivia? Dejen pasar porque no merece bajo ningún motivo, bajo ningún argumento, perder una vida, afirmó Paye en el noticiero Bolivia en contacto de Herbol, en el que también lamentó los fallecimientos reportados de pacientes y otras personas que no lograron llegar oportunamente a centros médicos. Entre el lunes y este martes se reportó la muerte de dos pacientes oncológicos de Oruro que debían trasladarse a La Paz para continuar sus tratamientos de quimioterapia y radioterapia. Sin embargo, debido a los bloqueos, postergaron la atención médica requerida. El dirigente señaló que presentó una resolución ante la Central Obrera Boliviana para garantizar un corredor humanitario y aseguró que representantes del sector minero visitaron distintos puntos de bloqueo para pedir que se permita el tránsito de ambulancias y de insumos destinados a la atención de emergencias. Reiterar a los compañeros que están en los puntos de bloqueo: no podemos actuar de esa forma, ya se los hemos dicho, manifestó Paye al dirigirse a los movilizados. Paye sostuvo que existe un endurecimiento de las medidas de presión en algunos sectores y atribuyó esta situación a la falta de atención del gobierno y a las demandas sociales. Asimismo, afirmó que las bases han rebasado a muchos dirigentes y que existe un profundo descontento por compromisos incumplidos. Usted puede dirigirse a www.herbol.com.bo para más informaciones. Los transportistas de carga pesada piden al gobierno ayuda humanitaria con alimentos en los puntos de bloqueo.
1: El representante de la Comisión de Choferes Afectados a consecuencia de los bloqueos, Javier Quiroga, señaló que muchos conductores enfrentan problemas de salud y deshidratación. Ante esta situación, los transportistas solicitaron la intervención de la Gobernación y de Defensa Civil para hacer llegar ayuda humanitaria a los choferes.
2: Todas las carreteras, Oruro, La Paz, Oruro, Cochabamba, Oruro, Tambo Quemado, prácticamente al puerto de Arica, no hay paso y ya se llegó nuestra preocupación. Pedirle al gobernador, ¿no?, de que Defensa Civil debería de intervenir para que puedan hacer llegar ración seca para nuestros conductores, puesto que en toda esa carretera ya no existe, ni en las poblaciones aledañas ya no hay que comer y nuestros conductores están delicados de salud, deshidratados.
1: Más de 5.000 camiones de carga pesada permanecen varados en distintas carreteras del país y esta situación provocó pérdidas económicas millonarias. Han pedido al gobierno que actúe conforme a la Constitución Política del Estado para frenar más pérdida.
2: Nosotros queremos pedir al gobierno de que de una vez por todas debería apegarse a la Constitución Política del Estado y que estén pues las carreteras expeditas. Nosotros como transporte dependemos de nuestro trabajo y siempre vamos a pedir que al gobierno boliviano, a la población boliviana, a los que están bloqueando, de que se respete la democracia.
1: Finalmente dijo que la Cámara Boliviana de Transporte evaluará esta situación para tomar acciones de desbloqueo y socorrer a los choferes afectados. En el informe, Fabiola Aquino, Red Pío 12, Herbol Oruro.
0: La Federación Nacional de Cooperativas Mineras llamó al gobierno y a los sectores movilizados a encontrar una solución a los conflictos tras un mes de bloqueos y abogó por una salida sin enfrentamientos.
3: Compañeros bolivianos, las partes en conflicto, presidente, de una vez, solucione.

0: las cooperativas mineras ya estamos cansados de esperar respuestas semana tras semana.
1: Así el presidente de la Federación Nacional de Cooperativas Mineras, Josué Caricari, pidió al presidente Paz y a los sectores movilizados llegar a un consenso y poner solución a este conflicto social del bloqueo de caminos que ya lleva más de un mes, perjudicando a la propia población. En el criterio de este sector cooperativista minero se debe encontrar puntos de entendimiento que eviten mayor violencia entre bolivianos.
0: Tiene que respetarse. Bolivia tiene que respetarse. Los ciudadanos tienen que respetarse. Nuestros hermanos del campo igual tienen que respetarse. Ciudad y campo nos llevamos. Y es lo que hoy por hoy no lo estamos viendo. Y como el gobierno no entiende tal vez qué es lo que está pasando en nuestro país, son estos conflictos que no tienen solución. La Federación Nacional está en estado de emergencia, lo hemos dicho, pero para nosotros es importante que encontremos la solución.
1: Este presidente de la Federación Nacional de Cooperativas Mineras de Bolivia, Josué Caricari, criticó que ni las autoridades y estos movilizados entiendan el sufrimiento de la población y mantengan posturas de intransigencia.
0: Nuestras federaciones están alertadas y así el pueblo boliviano también debemos dar de nuestra parte. No nos podemos enfrentar entre nosotros. La solución lo tenemos que dar también nosotros como bolivianos. El diálogo ha tenido sus condiciones, las condiciones han estado abiertas. Reitero, ha sido desleal que no podamos dar una esperanza.
1: Rodrigo Fernández, Herbol La Paz.
2: Son las 7:17 y al retorno, lo anunciado en titulares. En Oruro, 6.000 trabajadores corren el riesgo de perder sus empleos debido a los bloqueos, según la Cámara de Industria.
3: Enseguida retornamos con el noticiero que une al país.
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10: Dado que si los conflictos de bloqueo continúan en Oruro, 6.000 trabajadores estarían a punto de perder sus empleos.
11: Las fuentes son alrededor de 6.000 fuentes de empleo directas que se ven afectadas. Se ven muy afectadas en el sector metalmecánico, que importa materia prima de China, aluminio, acero, alambrón de acero, con el cual trabaja, aluminio para la fabricación de partes y piezas, ya, y que es el principal rubro en Oruro, ¿no? Y que hoy por hoy en sus galpones ya está llegando al extremo de sus existencias, al mínimo, ¿ya? Entonces, vemos con preocupación que el rubro alimenticio, ya las empresas dedicadas a a la elaboración de alimentos, ya, prácticamente han...
10: Además, Aranda ha advertido que varias empresas evalúan trasladar sus operaciones fuera del departamento debido a los más de 30 días de bloqueo. El sector teme una reducción de inversiones y a una pérdida de empleos formales en Oruro.
11: Que muchas empresas paseñas habían comenzado a cerrar. Y no solamente comenzaron a cerrar, sino comenzaron a migrar a otros lados. Gente que son inversores paseños, escapar de La Paz. Ya, ok, están escapando de La Paz. ¿Y cómo están afectando a Oruro? Porque también tienen sus inversiones en Oruro.
10: Finalmente, ha señalado que ya no se puede tratar con los movilizados, ya que cada persona está exigiendo a su propio deseo y no existe una persona representativa de esta movilización. Informó Wilson Cruz, de Tío 12, Herbol Oruro.
2: Son las 7:24. Ante la falta de combustible en estaciones de servicio, el periodista Omar Escobar visitó la noche de ayer la fila que hacen ciudadanos en surtidores esperando para cargar combustible. Escuchemos su reporte.
12: Saludos a toda la audiencia de Bolivia en contacto de las redes del Bol. Nos encontramos en la estación de servicios en el surtidor Automóvil Club Boliviano. En este sector no hay combustible, las filas son inmensamente largas, estamos a las 21 horas del martes, donde por lo menos la fila supera lo que es la Plaza del Estudiante y hace un recorrido por todo lo que es la Avenida 6 de Agosto. No se está realizando la venta de combustible, las personas hacen fila al interior de sus movilidades, en sus motocicletas y también algunos con carpas de campaña instaladas. Está aquí una de las personas que atiende esta estación de servicio, vamos a tratar de conversar. ¿Cómo está, señor? Buenas noches. Para Radio Herbol, por favor, 2 minutitos. No hay gasolina, hay mucha fila, mucha demanda. Perdón, ¿puedo pasar, por favor? ¿Cómo está? Buenas noches, señor. Para Radio Herbol. Hay mucha fila, señor, mucha fila. Está perfecto, muchas gracias. Muy amable, una de las personas que, bueno, encargados del surtidor. Vamos a conversar con los conductores. Se encuentran por lo menos a unos metros de esta estación de servicio. Y como decíamos, las filas son inmensas, son muy largas. Incluso algunos mototaxistas, los delivery se encuentran haciendo la fila, pasando la noche en las carpas de campaña. Vamos a conversar, aquí hay personas que se encuentran en la fila, concentrados, y conversar con ellos para ver cuál es su percepción, cuánto tiempo están en la fila, y conocer. ¿Cómo están? Buenas noches para Radio Herbol, por favor, si nos pueden comentar. ¿Cuánto tiempo lleva haciendo fila, señor? ¿No hay combustible?
13: No hay combustible, estamos desde el viernes haciendo cola y seguimos, ¿no? Seguimos con ese problema.
12: ¿Les han dicho algo?
13: No hay absolutamente nada, solamente lo que escuchamos en las redes, con las noticias que están bloqueando en Sencatas, han cercado y no puede salir ningún tipo de cisterna, ¿no?
12: ¿Desde el viernes están haciendo?
13: Sí, desde el viernes.
12: ¿Y cómo están pasando los días?
13: Durmiendo aquí en los vehículos, haciendo lo que podemos, porque también igual tenemos que de alguna manera alimentarnos, quizás si podemos ir a cambiarnos, ¿no? Pero estamos así.
12: Perfecto, muchas gracias. ¿Cómo está, señor? Buenas noches. ¿Qué opinión le merece esta situación que está atravesando?
14: No, pues ya es una situación muy desesperante porque ya estamos durmiendo 5 noches ya aquí, haciéndonos pasar con el frío, esperando que llegue la gasolina, pero hasta ahorita no hay gasolina.
12: Las palabras de las personas que se encuentran en la fila, algunos señalan que son más de 5 noches, 5 días haciendo fila para poder cargar combustible en sus movilidades en esta estación de servicio. Reiteramos que hasta esta hora de la noche supera la fila lo que es la Plaza del Estudiante y las personas se encuentran durmiendo, algunos incluso instalando carpas de campaña. Y bueno, el panorama, la opinión de algunas personas, no hay combustible, no ha llegado. Es el panorama, amigos y amigas de Bolivia en contacto. Y bueno, el panorama en la estación de servicio.
2: Son las 7:28. Nos vamos con unidad móvil hasta Cochabamba.
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2: Así es, hacemos este contacto con Iván Camacho. Iván, muy buenos días, bienvenido. Adelante, por favor.
16: Gracias, compañeros. Muy buenos días a todo el país. En este momento estamos con René Valdés, presidente de la Asociación de Fraternidades Folclóricas Virgen de Urcupiña, porque en Cochabamba ya se vive la festividad y mañana justamente se va a realizar la primera promesa y vamos a conversar al respecto. Don René, buen día. Estamos a través de la Red Herbol para todo el país. ¿Cuántas fraternidades ya han confirmado su presencia para mañana?
17: Bueno, saludarles a la Red Herbol. Gracias por la entrevista. El día de mañana arrancamos lo que son a las 11 de la mañana. Con todas nuestras fraternidades ya preparadas para llevar adelante lo que es esta nuestra primera promesa. Tenemos 82 fraternidades hasta noche que han confirmado su participación y bueno, todas siempre con ese ánimo y esa fe y devoción que le tenemos a la mitad de Urcupiña.
16: ¿Hay algunas que van a poder llegar del interior o todas son de acá de Cochabamba?
17: Bueno, todas son de acá de Cochabamba, no tenemos ninguna que han confirmado su participación. Normalmente, ya para lo que es en realidad para el día de la entrada, llegan de Valle Grande, sabe llegar de Sucre, también de Tarija, pero por el momento no nos han solicitado la participación y esperemos que para el día 14 y 15 puedan llegar, pero por ahora estamos solamente, como decimos, a nivel local.
16: Ahora, en cuanto a la coordinación con las autoridades, ¿cómo se ha ido tomando las previsiones?
17: Bueno, con las autoridades creo que están nomás con ese buen ánimo de llevar adelante lo que es la festividad. Hemos tenido una verificación de lo que ha sido la ruta con el Consejo Municipal, la Alcaldía, la Policía, la Iglesia. Hemos visto todas las falencias, como asociación hemos hecho los requerimientos correspondientes y esperemos que para este día jueves esté totalmente, no vas a decir en su plenitud, pero por lo menos hayan superado algunas situaciones que eran fuertes, que realmente queríamos que se vaya cortando algunas normativas, ¿no?
16: Bien, gracias. Son las palabras de René Valdés, presidente de la Asociación de Fraternidades Folclóricas Virgen de Urcupiña. Y mañana, todos invitados a poder disfrutar de esa primera promesa. Con esto retornamos a los estudios.
2: Bien, muchas gracias a nuestro compañero de trabajo en Cochabamba, Iván Camacho.
15: Enseguida retornamos con el noticiero que une al país.
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1: Y comercializadores de fruta de provincia y Chilo, que nos sentimos muy afectados. Ahorita estamos en temporada de fruta. Claramente estos bloqueos, ya sea que no hay paso a Cochabamba y todo Santa Cruz, tampoco, digamos, ¿no? Entonces nos sentimos bien afectados, entonces nuestra fruta se nos está yendo al suelo, pues, ¿no? A nosotros, ¿qué nos va a devolver? Digamos, lo que queremos es solución, que este gobierno que se ponga la mano al pecho, que dé soluciones, digamos. Tenemos deudas a los bancos que tenemos que pagar. Más de 3 semanas no estamos trabajando lo que es aquí en Provincia de Chile.
4: Buenas noches, mi nombre es Roberto Cabrera, dirigente de la Asociación de Productores Mayoristas de la Provincia de Chilo. La inversión que tenemos nosotros son de más de 25 mil bolivianos por hectárea, lo cual ahora nos está afectando demasiado. No podemos, ya lo estamos echando a perder todo nuestra inversión. Las autoridades de las provincias tienen que ver que los distritos de aquí son mayorías productores de cítricos. Un parámetro, digamos, calculado en la provincia de Chilo hay casi más de 15 mil hectáreas, ya, en cuestión de cítricos, en la provincia de Chilo, ¿no? Mi pedir de mí es que se dé solución, o si no, como dicen, caso contrario, también salir a las marchas, bloqueo. Toda nuestra asociación de nosotros cuenta con más de 281 socios.
2: Desde Radio Televisión y Chilo, informó Julio César Flores Cari. Y nos vamos ahora hasta el Beni. El municipio de River Alta anuncia la aplicación de clases a distancia desde la próxima semana debido a la falta de combustible.
5: La Dirección Distrital de Educación de esta ciudad, en coordinación con representantes del Magisterio Urbano y Rural, acordaron el cambio de modalidad para el sistema educativo a partir del martes 9 de junio. Debido a problemas que atraviesa la ciudad por la falta de combustible, las autoridades educativas han señalado que muchos maestros deben permanecer hasta 3 días en las filas para poder abastecerse del carburante, situación que también afecta a los padres de familia, quienes tienen dificultades para trasladar a sus hijos a las diferentes unidades educativas. Asimismo, se ha informado que en los últimos días se ha registrado una considerable inasistencia de estudiantes, factor que preocupa a las autoridades en educación, confirmó la autoridad educativa.
24: Esta modalidad se va a aplicar a partir del día martes 9. ¿Por qué no el lunes? Porque el lunes los maestros deben ir a las unidades educativas, coordinar todos los trabajos que van a llevar adelante con los estudiantes y seguramente los padres de familia. ¿Ya? El lunes ya habrá clase normal nomás, pero desde el martes ya aplicamos la modalidad a distancia en nuestro distrito.
5: Las autoridades en educación han indicado que si la situación del abastecimiento de combustible no mejora en los próximos días, esta determinación está sujeta a evaluación, según se indicó. En el reporte, Manfredo Sánchez, Radio San Miguel, Herbol, River Alta.
2: La senadora alteña Elena Pachacute, del Partido Libre, observó una intromisión del Chapar en las movilizaciones de la ciudad del Alto y pidió a los vecinos tener su propio pliego para no seguir defendiendo intereses ajenos.
25: La senadora suplente de Libre por el Alto, Elena Pachacute, alertó la intromisión de dirigentes del levismo en las movilizaciones que se realizan en la ciudad del Alto. La senadora Pachacute llamó a la reflexión a los dirigentes vecinales para no ser utilizados por intereses ajenos políticos y puedan elaborar una agenda propia de reivindicaciones.
26: Es claro que hay una intromisión de parte de gente del Chapar en la ciudad del Alto, lo han reconocido, han salido, que no están cometiendo algún delito, pero le están quitando la tranquilidad a una ciudad que vive al día, que el 90% es informal, que este mes paralizado no van a poder pagar la deuda al banco, y realmente el Chapar tiene otra característica. Yo le pido a todas las juntas vecinales, a todos los vecinos y vecinas, a deponer actitudes y hacer una reivindicación social desde la ciudad del Alto.
25: Así, la senadora Elena Pachacute exhortó a las juntas vecinales a tomar los ejemplos de 2003 para elaborar una agenda de reivindicaciones. porque ya se tiene un antecedente que en los últimos años el movimiento al socialismo utilizó a esta joven urbe para intereses políticos.
26: Aquellas acciones pasadas que le han hecho daño al Alto, el MAS lo ha utilizado de escalera, se ha llevado instituciones de La Paz al Chapare, y no es posible que sigamos con ese tipo de intransigencias. Hoy yo le hago reflexionar al vecino, a la vecina, a todos los dirigentes, ¿dónde está el pliego petitorio de la ciudad del Alto? Sabemos que los hermanos Ponchos Rojos con los 20 ejecutivos, las centrales agrarias, tienen una demanda distinta, al igual que la COP, pero también las juntas vecinales deben de tener aquello, cada distrito tiene una particularidad, y eso es lo que me preocupa.
25: Rodrigo Fernández, Herbol, La Paz.
2: La información en el periódico digital de Herbol, mediante una carta, ciudadanos de La Paz piden al gobernador Luis Revilla promover un diálogo departamental y al alcalde César Dohweiler asumir liderazgo ante la crisis. La información a través del periódico digital de Herbol. Ciudadanos y ciudadanas de La Paz enviaron cartas al alcalde de La Paz, César Dohweiler, y al gobernador paseño Luis Revilla para pedirles que asuman un rol activo frente a la crisis humanitaria generada por los bloqueos, el desabastecimiento y el incremento de precios que afectan al departamento. Como máxima autoridad departamental, usted tiene la posibilidad de convocar, coordinar y articular esfuerzos para promover y proteger a la población y contribuir a la construcción de soluciones, señala la carta enviada a Revilla. En tanto, a Dohweiler le piden asumir un liderazgo territorial activo y urgente para aliviar el sufrimiento de la población. Los firmantes advierten que la escasez de alimentos, combustibles, medicamentos y otros productos básicos ha agravado las dificultades cotidianas de las familias paseñas, mientras los precios continúan en ascenso y crece la incertidumbre por la prolongación del conflicto. En la carta dirigida al gobernador solicitan un diálogo departamental humanitario, la coordinación de acciones de emergencia para garantizar el abastecimiento de hospitales y centros de salud, además de mecanismos de coordinación con los municipios del departamento. Por su parte, al alcalde le piden convocar a un diálogo territorial humanitario, gestionar corredores para ambulancias, oxígeno medicinal y medicamentos, reforzar controles contra el agio y la especulación, e impulsar mercados móviles y otras alternativas de abastecimiento. Ambas cartas señalan que la crisis golpea con mayor fuerza a las familias de bajos recursos, adultos mayores, infancias, personas con discapacidad y pacientes con enfermedades crónicas.
15: Enseguida retornamos con el noticiero que une al país.
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11: Nosotros, si nos, una vez que tengamos la viabilidad y el apoyo de la fuerza pública, vamos a poder hacerlo, yo creo, en 2 días, y vamos a estar completamente limpio la situación, identificada, libre las calles de Colpiro, como siempre la hemos tenido.
12: Bien, gracias. Son las palabras del alcalde de Colpiro, Nelson Gallinate. Y con ese informe, compañeros, retornamos a los estudios.
2: Son las 7:52. Unidad móvil nuevamente desde La Paz, esta vez con José Chacolla. José, voy contigo, adelante por favor.
13: Gracias, Hugo, desde la calle Almirante Grau, por la zona de San Pedro, donde se realiza la venta del pan de batalla. ¿Cómo está la venta? ¿Hay nomás harina? ¿Se está vendiendo?
14: No hay mucho. Poco llega.
13: ¿No llega mucho?
14: No.
13: ¿Falta harina?
14: Sí.
13: Muy bien. Falta de insumos. Sí. ¿Eh? Bueno, continúa la venta del pan acá, por este sector, por la calle Almirante Grau. ¿Qué dice la caserita? Case, muy buenos días. Prensa, ¿hay nomás harina para elaborar el pan de batalla?
14: Buenos días, señor periodista. Como usted puede ver, tenemos poca cantidad de pan. ¿Por qué? Porque los panificadores ya no tienen harina, no tienen, en realidad todo el insumo no tienen para elaborar pan. Y aparte de eso, no hay gasolina. Y los panaderos traen de lejos, generalmente del Alto y de zonas marginales. Entonces, para trasladarse no tienen gasolina, por eso no hay pan. Y aparte de eso, tampoco hay harina. Ya no tienen, se les está acabando todos los insumos que elaboran el pan.
13: Bueno, ya está terminando entonces.
14: Se está acabando y llega muy poca cantidad, ya no llega como antes. Antes llegaba harto, nos decían, hay harto ahí, no quieres pan, no quieres más. Más al contrario, ahora se hacen rogar.
13: Muy amable, muy gentil. Las caseritas que venden el pan de batalla en la calle Almirante Grau, muy tradicional, por supuesto, las crocantes más raquetas en la zona de San Pedro, en la sede de gobierno. Retornamos hasta Bolivia. En contacto, Hugo.
2: Gracias, José. El presidente Rodrigo Paz anunció que se destinarán 100 millones de dólares para enlosetado en la ciudad del Alto y otros municipios.
16: 100 millones de dólares en losetas para cada municipio. Ahí está, estoy cumpliendo lo que me he comprometido.
17: Así, el presidente Rodrigo Paz anunció que se destinarán 100 millones de dólares para el enlosetado de El Alto y otros municipios del país como parte de los compromisos asumidos. Este anuncio se da en medio de los conflictos que tienen como epicentro en la urbe alteña ante reclamos por el incumplimiento de promesas electorales y sectores que incluso piden su renuncia.
16: Este es uno de los compromisos con la ciudad del Alto, pero también con ciudades del país, con municipios. 100 millones de dólares en losetas para cada municipio. Ahí está, estoy cumpliendo lo que me he comprometido. Gracias al Parlamento por aprobar esta propuesta.
17: La anterior semana, el mandatario también anunció que gestiona recursos para que toda la ciudad del Alto esté iluminada con tecnología de punta, haciendo otros esfuerzos económicos. Rodrigo Fernández, Herbol, La Paz.
2: La Fiscalía advierte procesos contra bloqueadores y pide garantizar el libre tránsito en el país.
18: La Fiscalía General del Estado instruyó a los fiscales departamentales del país evaluar el inicio de acciones legales contra quienes promueven o participen en bloqueos que vulneren derechos fundamentales de la población.
19: A todos los fiscales departamentales, para que puedan tener ellos la responsabilidad, se han emitido instructivos con lineamiento para que siempre, respetando el debido proceso, la presunción de inocencia, se puedan iniciar las acciones legales si se consideran necesarias y pertinentes, o en su defecto a través de denuncias que puedan presentar ciudadanos en todo el país.
18: La autoridad fiscal informó que las investigaciones podrían activarse inmediatamente y mediante denuncias ciudadanas o informes emitidos por la policía boliviana, siempre respetando el debido proceso y la presunción de inocencia.
19: También así a través de informes policiales que puede emitir la policía boliviana en cualquier parte del país. Nosotros tenemos la unidad de análisis en cada fiscalía departamental que, con carácter previo a admitir una denuncia, verifican si cumple con los requisitos, se admite. Si no cumple con los requisitos formales establecidos en el Código de Procedimiento Penal, se observa o en su efecto también tenemos la facultad de desestimarla las mismas. Entonces eso ya va a ser tuición de cada fiscal de materia en cada departamento.
18: Según explicó, las unidades de análisis de cada fiscalía departamental revisarán previamente las denuncias para verificar si cumplen los requisitos legales antes de admitirlas o desestimarlas. La Fiscalía recordó que su mandato constitucional es velar por los intereses de la sociedad, incluyendo el derecho de los ciudadanos a transitoriamente trabajar, recibir alimentos, medicación y producir.
19: Vamos a estar atentos, vamos a dar cumplimiento a lo que establece el artículo 225 de la Constitución Política del Estado, que habla de velar por los intereses de la sociedad.
18: Desde Sucre, Iván Ramos, Periodismo que Cuenta.
2: Son las 7:58. En La Paz, la Fiscalía solicitó ampliar 6 meses más la detención preventiva del exgerente de la empresa de apoyo a la producción de alimentos, Franklin Flores, investigado por presuntas irregularidades en esa entidad estatal.
1: El Ministerio Público solicita ampliar por 6 meses más la detención preventiva del exgerente de la empresa de apoyo a la producción de alimentos, Franklin Flores, investigado por presuntas irregularidades en la construcción de la denominada planta de la papa.
4: Entonces, él tiene que cumplir este mes la detención preventiva que se había dado en una primera instancia, pero el Ministerio Público ya ha pedido la ampliación justamente por el plazo de 6 meses. Esto considerando que estamos en la espera de los peritos correspondientes para el dictamen pericial, el cual va a desarrollar en primer lugar la conducta que se ha desarrollado para implementar un proyecto que debería ser adjudicado a una adjudicación internacional, ha sido adjudicado a una adjudicación directa, y en segundo lugar la pericia correspondiente justamente a la construcción del inmueble donde debía presentarse o debía realizarse la planta de la papa.
1: La información fue proporcionada por el fiscal del caso, Johan Muñoz, quien además indicó que aguardan que se fije la audiencia de medidas cautelares para que se considere la situación jurídica del exgerente de MAPA. Franklin Flores cumple actualmente una detención preventiva en el penal de San Pedro, medida que fue dispuesta por la justicia tras la revocatoria de la detención domiciliaria que anteriormente se le había otorgado. El exgerente de MAPA es investigado por los presuntos delitos de incumplimiento de deberes, conducta antieconómica y enriquecimiento ilícito. Omar Escobar Mamani, Herbo La Paz.
2: Bueno, llegamos al final. Sí, llegamos al final de esta primera entrega informativa de esta jornada, hoy 3 de junio de 2026. Un fuerte abrazo.

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0: Muy, muy buenos días a todas las personitas que están en sintonía de Radio Hacer. Yo soy Noelia Salas y estaré acompañándolos una hora esta mañana de miércoles 3 de junio. Son las 8 de la mañana con 7 minutos y saludar a todas las personitas que me permiten acompañarlos esta mañana. Un saludo para las personas que se encuentran en su trabajo o en casita haciendo diferentes actividades. Espero que les guste todo lo que tengo programado para acompañarlos esta hora. Así que, bueno, tenemos un repertorio de canciones de diferentes géneros. De lo que sonó, tal vez la siguiente sea de tu agrado. Gracias por permitirme acompañarlos esta mañana. También tengo notas y noticias de último momento para mantenerlos informados. Bueno, ya sabes, podemos hacer un programa bien interactivo. Puedes mandarme tus mensajitos a través del número de WhatsApp, que es el 69827211, pero también no te olvides que me puedes escribir a través de mis diferentes redes sociales. Me encuentras como Noelia Salas, tanto en TikTok, Instagram y Facebook. Mediante la bandeja de entrada de estas redes sociales, puedes dejarme tus sugerencias, comentarios, estaré leyéndote, respondiendo y tomando en cuenta todo lo que me digas. Vamos a empezar bailando con este clásico de Eddie Quintanilla. Y esto dice: me enamoré. Vamos lentito y de poco a poco vamos a ir subiendo el volumen a nuestras canciones para que al final terminemos bailando.
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qué hermoso clásico que estábamos escuchando de Avi Quintanilla, como para dedicárselo a esas personitas, como le llamo yo, esas personitas vitaminas, que te alegran el día, que le dan sentido a la vida, ¿no? ¿Tienes esa personita? Bueno, no te olvides de compartirles alguna canción, algo y hacerles recuerdos que son tan importantes, ¿no? Son las 8 de la mañana con 12 minutos y vamos a ir con nuestra primera nota de la mañana que dice así. En Santa Cruz, productores rematan el kilo de queso desde los 32 bolivianos debido a los bloqueos. La feria productiva de queso a precio de oferta se instaló por tercer día consecutivo en el sexto anillo del Cambódromo en Santa Cruz, donde productores comercializan este alimento a 32 bolivianos el kilo por mayor y 33 bolivianos al detalle. Ante la imposibilidad de trasladar su producción hacia el occidente del país debido a los bloqueos en las carreteras, desde tempranas horas, decenas de personas llegaron al lugar para aprovechar los precios reducidos y abastecerse de este producto. Los productores destacaron que la iniciativa busca ofrecer una alternativa económica a los consumidores y evitar pérdidas en el sector. Bueno, dicen, continuamos con la feria productiva de queso a precio por mayor. La feria continuará mientras permanezcan los bloqueos, tras tener autorización de la alcaldía municipal para estar en este lugar, manifestó una de las comerciantes. Los comercializadores explicaron que grandes cantidades de queso permanecen almacenadas en camiones y contenedores, ya que no pueden ser transportadas a otros mercados del país. Esta situación ha generado una acumulación de la producción y obliga a buscar mecanismos de venta directa. Bueno, los productores señalaron que la liquidación del producto responde a la necesidad de evitar que la mercadería se deteriore por el tiempo de almacenamiento mientras persisten los bloqueos en distintos puntos del territorio nacional. Bueno, y la nota para que tengas conocimiento y cómo no duele cuando uno es emprendedor, cuando uno es productor y el producto a veces tienes que rematarlo, a veces tienes que bajarle el precio, ¿no? Es un fuerte golpe a todos los productores, ¿no? Vamos a seguir con buena música esta mañana y vamos a recordar a Rodrigo el Potro y esto dice 8:40.

escuchando y mientras estamos calentando nuestra mañana bailando y disfrutando del solcito que de a poco está saliendo aquí en Valle Grande, yo te voy leyendo más notas. Y dice así: ABC realiza mantenimiento en la ruta Guadalupe-Pucará, Estrecho de Santa Rosa. La administradora boliviana de carreteras

Bueno, la Administradora Boliviana de Carreteras, ABC, a través de la empresa contratada para este fin, ejecuta trabajos de mantenimiento en la ruta Guadalupe-Pucará, Estrecho Santa Rosa, una vía que permaneció durante varios meses en condiciones deficientes y que generaba dificultades para el tránsito vehicular. Las labores de conservación permitirán mejorar la circulación de motorizados, brindando mayor seguridad y reduciendo los tiempos de viaje para transportistas, productores y habitantes de la región. Esta carretera tiene una importancia estratégica para el desarrollo productivo de los valles cruceños, además de constituirse un corredor turístico que forma parte de la conocida Ruta del Che, recorrida por visitantes nacionales y extranjeros. Los trabajos son valorados por los usuarios de la vía, quienes esperan que el mantenimiento contribuya a garantizar una transitabilidad adecuada durante todo el año. Bueno, la nota para que tengas conocimiento de los trabajos que realiza la ABC en esta ruta de Guadalupe-Pucará, Estrecho Santa Rosa. Son las 8 de la mañana con 22 minutos. Agradecerte nuevamente por permitirme. Ana, un saludo a Isa, que ella me escucha también, que está ahí con nosotros, ¿no? Permitiendo que lo acompañemos. A ver, vamos a ir con la siguiente canción. ¿Quién nos recuerda al grupo Aroma? Bueno, vamos a escuchar este tema que dice: Díganle.

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Yo te ofrezco los servicios de producción audiovisual. Te realizo artes, spot publicitarios, cuñas radiales, el diseño de banners, diseños de trípticos, diseños de tarjeta de presentación. Por supuesto, el diseño de tu marca personal, el diseño de tu logo. Importante, muy importante que te identifiquen. En medio de tanta competencia, siempre a las personas tal vez les gusta tu producto y no saben cómo encontrarte. Entonces, para eso están los logos. 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Bueno, después de haberte dicho eso, sugerencia importante, vamos a seguir escuchando buena música. A ver, ¿qué vamos a recordar ahorita? ¿Qué vamos a recordar? Vamos a recordar el grupo Sombras y esto que dice La Ventanita.

Bueno, son las 8 de la mañana con 32 minutos y vamos a leer una noticia muy importante. Dice, policía despliega operativos en Santa Rosa del Sara tras toma de campo petrolero. Bueno, la policía desplegó un contingente hasta el municipio de Santa Rosa del Sara, en el departamento de Santa Cruz, luego de que sectores movilizados ocuparan las instalaciones del campo petrolero Humberto Suárez Roca, una de las principales infraestructuras hidrocarburíferas de la región. La medida de presión fue asumida por organizaciones campesinas que exigen la renuncia del presidente Rodrigo Paz. Los manifestantes ingresaron al área operativa, instalaron una vigilia y bloquearon los accesos al complejo, afectando el normal desarrollo de las actividades. De acuerdo con reportes preliminares, al momento de la ocupación permanecían alrededor de 33 trabajadores dentro de las instalaciones. Ante este escenario, las fuerzas del orden se trasladaron al lugar con el objetivo de garantizar la seguridad del personal y resguardar la infraestructura estratégica. El comandante departamental de la policía, David Gómez, informó que la primera acción se irá a buscar una salida pacífica al conflicto a través del diálogo con los movilizados. No obstante, advirtió que se evaluarán otras medidas si no se logra restablecer el control del campo petrolero. Según información preliminar, los manifestantes mantienen cerradas las válvulas del pozo desde hace más de 24 horas, situación que ha interrumpido las operaciones de producción. Esta paralización genera importantes perjuicios económicos para el Estado debido a la suspensión de actividades hidrocarburíferas en el campo petrolero. Bueno, ahí esa importante información para que tengas conocimiento, ¿no? Vamos a seguir con más esta mañana. Qué rápido está avanzando la hora, ¿no? Tú lo sientes así, no te olvides de comentármelo. Y a ver, vamos a recordar esta voz de la Seoane. Y esto dice, que no me faltes tú.

qué hermosos clásicos bailables que estamos escuchando. ¿Te gustan estos clásicos? No te olvides de comentármelo. Bueno, vamos con la siguiente nota que dice así: incautan camión con ropa usada en Oruro y lo incineran en el lugar. Bueno, la Aduana Nacional y efectivos de las Fuerzas Armadas decomisaron un camión cargado con ropa usada en la localidad de Bichuloma, departamento de Oruro, durante un operativo de control destinado a combatir el contrabando. Según la información oficial, el motorizado transitaba por rutas alternas con el objetivo de evitar los puestos de control establecidos por las autoridades. Tras su intervención, se verificó que transportaban mercadería cuya importación está prohibida por la normativa vigente. En cumplimiento de las disposiciones legales relacionadas con la lucha contra el contrabando, el vehículo fue incinerado en el mismo lugar del operativo, con participación de personal militar y aduanero. La Aduana Nacional reiteró que continuará ejecutando controles en distintos puntos del país para frenar el ingreso y comercialización ilegal de las mercaderías, especialmente aquellas cuya internación está restringida por ley. Bueno, y la nota para que tengas conocimiento de lo que está haciendo la aduana. Bueno, gracias a todas las personitas que se comunican conmigo. No puedo tener llamaditas, especialmente si estoy en vivo, así que por favor deja tu mensajito. Vamos a seguir bailando con estos clásicos y ahora sube el volumen porque vamos a bailar con esta canción del grupo Ternura y esto que dice Bella.

Bueno, también estás bailando, no te olvides de mover tu cuerpo desde donde te encuentres, si estás sentadito tal vez en la oficina o tal vez estás parado haciendo otra actividad, trata de mover tal vez el pie, un poquito los hombros, bueno, no sé, muévete un poco y vas a ver cómo cambia el día, ¿no? Con estas canciones tropicales especialmente. Bueno, vamos con esta nota que dice así: paso a paso, escanee el código QR y descubra si su deuda califica para el alivio tributario. El Servicio de Impuestos Nacionales puso en marcha una campaña informativa orientada a socializar los alcances de la ley número 1333 bajo el denominativo de alivio tributario. Esta normativa introduce 5 medidas claves diseñadas para regularizar la situación de los contribuyentes, ofreciendo una oportunidad para aliviar sus cargas económicas, con el objetivo de facilitar la comprensión de esta ley de forma simple y práctica. La administradora tributaria digitalizó toda la información de interés público mediante un folleto informativo accesible de manera virtual. Bueno, ahora dice, de acuerdo con la publicación institucional, la ciudadanía tiene a su disposición herramientas tecnológicas directas para interiorizarse sobre quiénes se beneficiarán, qué entran en el plan y cuáles son las medidas específicas de regulación dispuestas por la ley número 1733. Para acceder detalladamente a estos datos, el contribuyente dispone de las siguientes opciones. 1. Escanear directo. Se puede revisar el folleto informativo completo escaneando el código QR que se muestra a continuación. Bueno, el enlace web, de manera alternativa, es posible ingresar directamente mediante el enlace autorizado. También aquí la nota que las puedes encontrar en la red 1. Aquí está para que puedas escanear el código QR, ¿no? Y puedas entrar. Bueno, una oportunidad para ponerse al día. El Servicio de Impuestos Nacionales destaca que la implementación de estas 5 medidas que te dan un alivio real constituye un beneficio directo para diversos sectores de la economía, permitiendo a pequeños, medianos y grandes contribuyentes buscar subsanar deudas pendientes o mitigar sanciones acumuladas. Bueno, es una nueva oportunidad para aliviar cargas y empezar de nuevo, enfatiza la campaña de la entidad estatal, que insta a la población a informarse de primera mano para acogerse de forma oportuna a las facilidades que brindan la legislación vigente. Bueno, y la nota muy importante para que lo tomes en cuenta. Vamos a seguir bailando y a ver qué nos toca bailar. ¿Con qué canción? Con esta canción de Ana Bárbara. No la recuerdo, no sé si es bailable, pero esto dice: No lloraré.

con esta canción de fondo me despido. Gracias por haberme permitido acompañarte esta mañana de miércoles. No te olvides que también estaré los días de feriado, porque para los comunicadores no hay feriado. Mentira, mentira, me encanta hacer esto, así que vamos a seguir el día de mañana con más música. De seguro vas a estar en tu casita o tal vez viajando. Y que nos vemos mañana, si así Dios me lo permite. Los dejo bailando con esta canción del grupo Escucha y esto que dice Triste Palomita. Chau, chau, que tengas un hermoso día miércoles y nos reencontramos este feriado.

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Qué bonita canción, señoras y señores, pertenece a quien, bueno, yo la escuché cantar primeramente a la Negra Sosa, una argentina artista de muchos quilates, diría alguien. Pero lo hace muy bien, Luciano Pereyra, un gran artista también, por supuesto, y en su voz tan cálida, se siente, ¿no? Se siente como lo canta esta icónica canción.

0: comenzar y le voy a pasar el micrófono a nuestra directora nacional del BOL, Inés González, pero me cuesta creer que haya gente que tenga que impedir el paso de la ambulancia, un tema recurrente en todo este mes. Y ayer lo decía Inés, al señor Solares, que me parece también, desde mi punto de vista, se puso en ser el portavoz de la Central Obrera Boliviana y dijo que iba a hacer pasar a las ambulancias, gente que se está trasladando en ella, no camuflada ni nada, enferma. Bueno, y está complicado el panorama. Inés, muy buenos días, bienvenida a La Mañana en Directo. Estás desde la casita, porque entiendo que no hay movilidad. Lo que sí hay movilidad es, pero en las filas de las zonas alrededor de los barrios donde cuentan un surtidor de combustibles. Inés, ¿cómo estás? Muy buenos días, bienvenida.
1: Hola, Huguito, buen día a la audiencia de Herbol. Bienvenidos y bienvenidas todas a La Mañana en Directo de Herbol. Realmente sí hay dificultades, yo estoy en la casa por medio. Bueno, les doy la más bienvenida. Evidentemente ha sido difícil movilizarse. Denme, por favor, tengo un perro aquí ligando en mis narices. Esas son las dificultades de estar en la casa. Bueno, sí es complicado lo que está pasando con la ciudadanía y lo que está pasando con la gente. La COB ha dicho que va a dar pasos, ambulancias, corredor humanitario. Eso no sucede, estamos en miércoles y dicen los dirigentes, sus bases no les permiten, o más bien ya no les escuchan y no les oyen, los han desconocido. Entonces estamos en un panorama caótico donde ya no hay liderazgos y cada grupo actúa por su cuenta y a su manera. Así es que los y las ciudadanas están absolutamente desprotegidos. Esa es la triste realidad que nos toca vivir. Y ayer ha fallecido una niña, otra niña que tenía cáncer y que no ha podido llegar a la ciudad de La Paz. Así es que las circunstancias en las que estamos viviendo son realmente dramáticas. Y también hay que decir una cosa importantísima. No son las personas con dinero las que están falleciendo. No son las personas con dinero las que están sufriendo estas circunstancias. Los dirigentes y las dirigentes, sobre todo hombres, están hablando del pueblo, las decisiones del pueblo, lo que el pueblo quiere. Pero yo he visto en la televisión y no son personas millonarias, o los caras, como les llaman muchos dirigentes, quienes están llorando porque ya no tienen que comer, porque sus ventas están paradas, porque sus negocios están parados, porque han tenido que dejar de trabajar. Entonces, estamos realmente en un contexto demasiado crítico, demasiado caótico. Realmente creo que ahora sí se ha impuesto el capitalismo salvaje, porque quien consigue un poco de cualquier cosa para vender, cualquier alimento para vender, luego lo vende en el precio que le da la gana y no hay quien controle, tampoco tenemos autoridad y en ese sentido quizá Tuto Quiroga tenía razón, hay una total ausencia de Estado y de autoridad. Así es que parece que ahora sí estamos en un clima en el que pues tiene que salvarse quien pueda, tiene que sobrevivir como se pueda, porque no hay quien regule nada. La alcaldía está ausente, lo he escuchado al alcalde anoche, él ha dicho que ha salido con los empleados municipales, con la Guardia Municipal, a controlar. Yo he estado en el Mercado Rodríguez el sábado y no he visto un solo miembro de la alcaldía trabajando en el Mercado Rodríguez, que es un mercado central al que todo el mundo acude. Así es que no se siente la presencia de ninguna autoridad. No hay tránsito, no hay alcaldía, no hay gobernación, no hay gobierno central. Anoche han renunciado dos ministros y, bueno, no sabemos hasta el momento quiénes los van a reemplazar. No hay un vocero, nadie quiere hablar. De manera que incertidumbre es la palabra con la que yo definiría este momento, querido Hugo. Pero bueno, son las 9:16, hora de irse a una pausita en La Mañana en Directo y retornamos ya pronto con una entrevista que seguro va a interesarle escuchar.
0: Bien, muchas gracias. Ahí está Inés González. Ustedes, amigas, amigos, oyentes, están invitados.

0: Vamos a seguirnos también en nuestras plataformas digitales. Estamos en el Red Herbol en el canal de YouTube. También en una cuenta de Facebook, usted nos puede sintonizar en Herbol Bolivia. Estamos así, nos va a encontrar. Somos poquitos todavía, pero puede usted seguirnos. Reitero, Herbol Bolivia, ahí está el logo, el logotipo de la radio, y seguir esta programación en esta jornada de 3 de junio. Como ha dicho Inés, a la pausa.
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0: Habíamos anunciado que en algún tiempo, sea lo más antes, y regresamos con esta página. De momento estamos como Herbol Bolivia en el Facebook, Herbol Bolivia, con el logotipo de la radio, y usted ingresa y nos va a seguir que estamos en este momento en directo. Y por supuesto a través del canal de YouTube, ahí usted nos encuentra como Red Herbol en el canal de YouTube. Bueno, ahora sí, continuamos a las 9:20. Ahora sí, vamos con Inés González. Vamos contigo, Inés.
9: Buenos días, y Jorge. Es un gusto tenerlo en Herbol. Estoy acompañada de Jorge Tuto Quiroga, expresidente de nuestro país, y con él queremos conversar sobre la crisis que está atravesando particularmente La Paz, pero el país en general. Buenos días, Jorge. Un placer tenerlo en Herbol. Gracias por atender nuestro llamado. Bueno, comienzo con lo primero, la crisis en el gabinete. Anoche dos ministros han renunciado, la ministra de Educación, que ha confrontado una situación muy complicada con magisterio, pero luego habían logrado un acuerdo y anoche renunció. Las causas no las sabemos, nadie ha dado información al respecto, y otra persona que ha renunciado es el ministro de Defensa. Jorge, ¿cuál es la lectura que usted tiene de lo que ha sucedido anoche en el gabinete y con el gobierno?
10: Buen día, Inés. Buen día, Herbol. Aunque son tristes días, tristes y amargos 34 días. Estamos en el segundo mes de una crisis que tiene agobiada y desamparada a La Paz y el Alto, pero que también está creciendo porque los puntos de bloqueo, como informa en Herbol, ya han trascendido de La Paz. Hay más puntos de bloqueo en Cochabamba y es previsible que en Cochabamba, en Oruro, también empiecen a enfrentar dificultades de suministro de comida, medicamentos y alimentos. En ese entorno de crisis hemos visto lo del gabinete ayer. Para mí, no tengo ninguna información, pero claramente es algo que sucede cuando hay crisis y se habla de reponer el orden, que requiere el concurso de la policía y de las Fuerzas Armadas, y obviamente que es significativo la renuncia de un ministro de Defensa en medio de semejante crisis que se vive. No es que sea más relevante el ministro de Defensa que un ministro de Educación o una ministra de Educación, es simplemente por lo que está sucediendo, que se está hablando claramente de que hay que reponer el orden, garantizar el libre tránsito. Eso requiere el apoyo de las Fuerzas Armadas, y la renuncia del ministro de Defensa muestra de que hay fisuras, desavenencias y desinteligencias en el seno del gabinete. Y como tú decías, Inés, no solamente hay esa aparente o visible fractura o fisura dentro del gabinete, sino que ante la ausencia informativa no queda más que otros que están conspirando y buscando que reviente la democracia, que llenen los espacios, porque es un vacío inmenso de parte del gobierno. Yo no entiendo por qué. Cuando hay crisis, los gobernantes deben dar la cara todos los días, dos veces al día, desde el presidente hasta los ministros, y no hablar de su equipo de fútbol, ni si les gusta el chicharrón o el jugo de naranja. Hablar de la crisis que están haciendo, orientar a la opinión pública. La gente está desamparada, angustiada, en zozobra, y quiere escuchar a sus gobernantes mostrando un camino de salida y gobernando. Gobernar no es disfrutar de ser ministro, auto, chofer, viajes, sacarse fotos con el rey de España o con Lula en Brasil. Gobernar es ejercer el poder para darle seguridad, tranquilidad y bienestar al pueblo boliviano, y tienen que gobernar, dejar de disfrutar y dedicarse a gobernar, y gobernar incluye informar constante y frecuentemente a la opinión pública.
9: ¿Qué opina usted del silencio? Porque no hay una voz oficial, el vocero mismo ha desaparecido anoche después de esta crisis de gabinete. Alguna información tendría que haber, tampoco se ha sabido de la posesión de nuevos ministros en reemplazo de los que han renunciado. Hay un silencio que, como dice usted, es bastante sospechoso. ¿Qué está pasando dentro del gobierno?
10: Más que sospechoso, Inés, yo creo que deja a la gente anonadada. Y nos sentimos desamparados porque en La Paz y el Alto ya estamos viendo bloqueos contra bloqueos y gente que está saliendo a desbloquear los bloqueos de los transportistas que están bloqueando porque los bloqueos de las carreteras los dejan sin gasolina. Ya estamos en el todos contra todos y una champaguerra mortal. Ya estamos viendo cosas que ya son de anomia estatal. Tanto que se hablaba del Estado tranca. Hay una anomia estatal y un país trancado. Anomia estatal con país trancado es lo que estamos sufriendo. Porque tú ves ahora que gente entra a un cuartel militar en el trópico de Cochabamba y pasea como Pedro por su casa, dejando el respeto que se le debe tener a las Fuerzas Armadas. Tú has visto cómo en el aeropuerto del Alto, casi con horario, es de 10 de la mañana a 3 de la tarde, separan un grupo, decenas de personas, no son 10.000, son decenas de personas que bloquean el aeropuerto, ponen en riesgo las categorías internacionales aeroportuarias, limitan la circulación de pasajeros, lo hacen para los noticieros del mediodía que ustedes y otros medios tienen. ¿Eso no requiere estado de excepción? ¿No pueden 40, 50 personas bloquear el derecho que tienes tú, cualquiera, de recoger una encomienda, de viajar a Cochabamba, de viajar a Sucre? ¿No puede un puñado de personas, decenas de personas, tomar una instalación petrolera en Santa Rosa del Sara? Y la policía de Verde Olivo van y, como si fueran obispos o como si fueran sacerdotes, van a dialogar. Si alguien se para en la puerta de tu casa y te evita salir o te quiere robar tus cosas o te quiere robar tu auto, la policía tiene que arrestar y procesar a los que están violando el orden sin estado de excepción ni ninguna medida extraordinaria. Es lo mínimo que tiene que hacer el Estado, garantizarte a ti, a la gente que nos escucha, a todos, el poder circular, transitar. Y hay una anomia estatal, un país trancado, abandonado, desamparado, y que esto lamentablemente está creciendo, y en medio de ello, esta crisis, y si me pides que adivine, no voy a dar nombres, pero yo me temo que no solo son dos los que tienen desavenencias con el curso de acción que necesita el país para reponer el orden. Porque la historia de Bolivia ha mostrado que militares y policías, a quienes se les ha instruido en el pasado reponer el orden constitucional y el libre tránsito, después han sido abandonados, y los políticos que les daban órdenes después se iban y se escapaban y los dejaban solos, enjuiciados y procesados. Eso ha creado una tensión donde la gente de uniforme, para cualquier acción, te piden una instrucción escrita o un decreto. Eso significa que los ministros tienen que poner la firma, y muchos seguramente dirán: yo no quiero cargar con esta responsabilidad. Para sacarse foto con el rey de España, todos ahí. No faltaba uno, como si eso fuera ser ministro. No, pero ahora que hay que tomar medidas en beneficio de la población que está angustiada, lo de ministro de Defensa me parece que es realmente es digno de mayor de los rechazos. Brillaba por su ausencia, no se lo escuchaba, y creo que hemos visto la foto del día que lo posesionaron y del día que se fue, y alguna vez que apareció, pero en el medio, en semejante crisis, tú has visto, seguramente Herbol busca y se borran y hay un vacío. Yo he aprendido, en crisis siempre hay que dar la cara, no importa cuán difícil es la situación. Nos debemos a la gente, el que gobierna, el que es ministro, se debe a la gente. Yo, cuando estaba en gobierno, había dificultades, daba la cara todo el tiempo. Había problemas con movilizaciones de Felipe Quispe, ahí estaba yo todos los días explicando. Desbloqueábamos el Chapare con 4.000 efectivos garantizando el libre tránsito. Había problemas, cada día yo salía y daba la cara e informaba. Y los ministros también. Gobernar es decidir e informar y orientar a la opinión pública, por lo menos, y eso claramente está faltando, y hay una sensación de zozobra y angustia colectiva profunda. Y resulta que vemos que ahora se dice, se invoca a Dios, como si fuera, para eso yo prefiero que lo haga Monseñor Centellas o Monseñor Leigue, que diga: Dios mediante, que se paren los bloqueos. No, es Dios ayuda a quien se ayuda, y el gobierno tiene que garantizar el libre tránsito y tiene que actuar cuando un puñado de personas quieren tomar una planta o bloquear un aeropuerto. Tienen que actuar ipso facto, instantáneamente, y no dejarnos en esta anomia estatal y un país trancado.
9: Gracias, Jorge. Mire, tenemos que ir a una pausita y yo le pido, por favor, esperarnos un par de minutos y al retorno seguiremos dialogando con usted. Vamos a la pausa.
10: Con gusto, Inés.
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1: Bien, volvemos con Jorge Tuto Quiroga, que nos acompaña esta mañana. Jorge, antes de la pausa decía usted que ante un pequeño grupo de gente que interrumpe las actividades de las personas, pues se actúa con la policía. Eso no ha sucedido. El grado de desorden, de caos, de movilizaciones que tenemos ahora, ¿amerita ya este tan mencionado estado de excepción? ¿Y qué hay que hacer? Porque dicen que es muy complejo. Evidentemente, los militares y los policías probablemente no quieren asumir esta tarea por las experiencias del pasado, ¿no? El 2003, el 2019. Entonces, ¿es posible hacer o dictar este estado de excepción? ¿Cuáles son las condiciones actuales? ¿Qué se debe hacer?
2: A ver, es posible, pero el gobierno tiene que hacer la evaluación. Yo no tengo los elementos de información sobre, primero, cuál es el nivel de cohesión del gabinete para adoptar un estado de excepción y poner el decreto en vigencia. Claramente, por lo que uno va conociendo, yo podía decirte que había algunas personas que no van a firmar un estado de excepción. Si son solo dos, no lo sé cuántos más pueden ser, y no conozco las discusiones internas del gabinete, pero justamente eso viene a que el gobierno informe qué está pasando. Segundo, antes del estado de excepción, en el camino, cuando esto empieza y cuando tú ves gente que bloquea el aeropuerto o que toma el campo de Santa Rosa al Zara, no requieres un estado de excepción. Si alguien está robando un banco, no tiene que reunirse el gabinete para que la policía vaya y capture a esos ladrones de banco. Si alguien te está robando tu auto o la gasolina de tu auto, la policía tiene que actuar. Si alguien se entra a tu casa y de tu despensa se saca la comida, tú tienes que llamar a la policía. No es necesario estado de excepción, porque a veces la gente piensa que es la anomia, el vacío, la debilidad, o el estado de excepción, cuando un estado normal tiene que garantizar el libre tránsito y el funcionamiento regular de la economía para poder producir, trabajar, exportar. Sobre el estado de excepción, es un operativo logístico grande que requiere que militares, policías, la gente de uniforme tenga los pertrechos, tenga la logística, tenga los equipos, estén cohesionados y motivados, que respeten al mando que está encima de ellos, que respeten al gobierno, que no sientan que, como tú decías, otra vez más van a ser utilizados, les dan la orden verbal y cuando pasa algo, los ministros escapan y los dejan, como ha pasado varias veces, en el juicio a los uniformados. Eso es el gobierno el que tiene que evaluar. Lo que sé es que el estado de excepción no es una firma en un documento y mañana todo está bonito. No, es un operativo grande. Yo te puedo decir que cuando había Felipe Quispe, era un líder simbólicamente mucho más importante de los de hoy día, que hay hoy día. Y negociábamos y discutíamos para que lleguen más recursos con la condonación de la deuda a zonas rurales, para tener más maestros bilingües, para hacer más obras de infraestructura. Y en el Chapare, donde se hace la coca, que se destina a la cocaína, que es narcotráfico, aplicábamos la ley y teníamos 4.000 efectivos garantizando el libre tránsito en el tramo crítico del trópico de Cochabamba. A mí me sorprendió cuando vi que salían, no sé qué le llamaban, pañuelitos blancos, corredores humanitarios, a desbloquear La Paz Oruro con 2.000 efectivos. Cuando yo te puedo decir que hace muchos años se necesitaba 4.000 para garantizar que un trecho de kilómetros esté con el libre tránsito. Todo eso, te reitero, requiere un operativo, que el gobierno claramente tiene desavenencias, que las hemos visto salir a la luz pública con esta crisis de gabinete. Pero creo que es importante recuperar dos cosas que vimos ayer. Claramente hay una dirigencia. Todo esto ha pasado porque hay muchas reivindicaciones e indignación que comprendo y que entiendo y que lo hemos hablado todo este tiempo. Tú siempre, y en Herbol lo han cubierto, marzo, abril, negocias incremento salarial con maestros, con salud, con policía, con Fuerzas Armadas. Máxime en este año, y sobre todo este año, que viene de la inflación más alta en mucho tiempo, 20%. Y decir solamente subo a los de abajo en el salario mínimo, que son poquitos, y al maestro, al médico, a la enfermera, al policía que gana 4.500, 5.500, 6.000 bolivianos, decirle, congelamiento salarial era insostenible. Lo dije en enero cuando lo pusieron en el decreto. Perdieron el tiempo. No negociaron en marzo, abril. Se incubó esa frustración, indignación por la gasolina basura, mal sabor por estas narcomaletas y las cajas fuertes de Marcet que estaban vacías. Y hablemos claro, se quedó una enorme bronca y frustración grande en La Paz cuando veíamos que en Santa Cruz, que en Chuquisaca votaban en segunda vuelta para elegir gobernador, y en La Paz, con la hurionada y las maniobras, no se permitió a los paceños votar. Eso ha dejado también muy mal sabor. Ese fue el caldo de cultivo. Pero sobre legítimas reivindicaciones salariales, sobre una indignación que todos sentimos por esa gasolina basura que nos ha fundido el motor, yo mi Honda 99 ya segunda vez que entro al taller, todos estamos indignados. Sobre eso hay gente que está conspirando. Y ayer lo viste, cuando había gente mandada por Evo Morales del Trópico en el Alto para garantizar que se mantenga la línea de pedir la renuncia y que no dialogar, porque esos están buscando reventar la democracia. No tienen una reivindicación sectorial y han mandado gente a que busque imponer eso. Sí debo destacar, por el lado positivo, que no escuché declaraciones rimbombantes ni beligerantes de los Tupac Katari, de los Ponchos Rojos, sí de la dirigencia de la COP, resucitada en enero por este gobierno. La muy mal vista, devaluada y decrépita dirigencia de la COP fue empoderada en enero cuando fue escogida como el interlocutor privilegiado para abrogar 88 artículos. Y después de eso les hacían orden de arresto, después los liberaban, ahora los quieren arrestar. Esas actitudes zigzagueantes, cambiantes, esa falta de decisión, de rumbo, de claridad, nos han llevado donde estamos ahora. Y el gobierno tiene que gobernar. Gobernar es hacer cumplir la ley, como lo han jurado al hacerlo, y que se tiene que hacer todos los días. Y se debe gobernar y se debe informar y orientar a la opinión pública, que es lo que está faltando, y seguir explicando que hay gente que no quiere, su única intención es que reviente y la democracia, aniquilar el orden constitucional. El faraón depravado del Chapare es uno que está aprovechando esto, desesperado por la coyuntura internacional adversa que enfrenta a sus amigotes del socialismo 21, Zapatero en España, Raúl Castro en Florida, Alex Saab, Maduro y tantos otros en problemas, y el señor quiere rehuir a la justicia y quiere que esto salte por los aires. La pregunta del millón, Inés, es ¿por qué a los 7 meses del gobierno sigue libre? Porque es el único boliviano en la historia que tiene un mandamiento de aprehensión, o 2, o 3, o 4, ya no sé cuántos tiene, y no se aplican. La ley hay que aplicarla. Con este señor tenía que haber sido así desde el primer día. Yo así lo hubiera hecho.
1: Bien, Tuto, muy brevecito, por favor, porque a las 9:45 debemos ir a otra pausa. Es un gobierno muy débil frente a un movimiento social bastante fuerte, un poder fáctico, o es solamente un movimiento social manejado por un líder, como usted menciona, que es Evo Morales, frente a un gobierno demasiado débil y que probablemente, no sé, usted nos dirá, tiene temor de este poder que tiene Evo Morales todavía.
2: A ver, es más que Evo Morales, ¿no es cierto? A la COP en enero, tú recuerdas, en diciembre, en enero, la COP, que estaba su anterior dirigente, está preso por pillastrín, y se los escogió como interlocutor, se los resucitó, y en enero se les permitió abrogar el artículo. Dije que fue un error. Los primeros meses no hubo una sola ley, no hay presupuesto hasta el día de hoy, la gasolina basura, muchos temas que generan legítimo rechazo de la gente, indignación, frustración, que está sobre la mesa. Sobre eso han cabalgado gente que quiere conspirar. Para mí, créeme que hemos lidiado con un sector organizado y movilizado, con un liderazgo como el de Felipe Quispe, que era mucho más fuerte que esto que estamos viendo hoy. O en los tiempos que se reducía la coca de Chapare, que se destinaba a cocaína, Evo Morales no estaba asustado y escondido, estaba en las calles y se lidió con eso. No es fácil, pero eso es gobernar. no es ir a sacarse fotos a un lugar o 15 ministros viajando a un foro o al otro. Es hacer leyes, hacer iniciativas, administrar el Estado, reducir el tamaño, hacer el presupuesto, hacer las gestiones, negociar a tiempo. No es disfrutar. El poder no es para disfrutarlo, es para ejercerlo y administrarlo en beneficio de la gente. Y eso es lo que ha faltado. Empiecen a gobernar, porque de lo contrario, ¿qué está sucediendo? La gente, mucha gente en La Paz y El Alto sobre todo, rechaza los bloqueos que nos quitan medicina, combustible y alimento. Pero conforme pasan las semanas, y ya estamos en el segundo mes, esa bronca se empieza a volcar contra los bloqueadores y contra el gobierno. Y conforme pasa más tiempo, ya contra el gobierno, porque la gente hemos elegido un gobierno para que gobierne, no para que nos diga que ojalá Dios nos ayude, sino para que gobierne. Empiecen a hacerlo.
1: Muchas gracias, Jorge. Por favor, permítanos una pausita más. Aguántenos porque quiero cerrar con un segmentito y, bueno, algunos análisis más que usted pueda hacer respecto de la situación que estamos pasando.
2: Perfecto.
1: Vamos a la pausita y volvemos con Jorge Tuto Quiroga.
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0: 9 de la mañana con 47 minutos. Estamos conversando con Jorge Tuto Quiroga sobre las circunstancias que nos está tocando vivir como país. Jorge, bueno, se dice ya que en un momento más el presidente va a posesionar a un nuevo ministro de Defensa. Y se rumoreaba que Ernesto Justiniano podría ser el nuevo ministro de Defensa. ¿Cómo evaluaría usted el rol que ha jugado hasta este momento el viceministro, hasta ahora Justiniano, en este tema de la lucha contra el narcotráfico? Y bueno, ¿cuáles tendrían que ser las acciones que tome el nuevo ministro de Defensa frente a la situación que estamos atravesando?
1: Inés, prefiero ceñirme a evaluar el gobierno. Yo no entro en esto de qué opina un viceministro, un director. No. Es el gobierno finalmente que es responsable. El presidente debe evaluar quiénes son sus colaboradores, por qué hacen lo que hacen. Es evidente que llamaba la atención que estamos en 34 días de una crisis profunda y brillaban por su ausencia los ministros del área de seguridad. Creo que hemos visto la foto del ministro de Defensa ayer cuando se estaba yendo, pero no se los veía actuar, ni informar, ni comunicar. Tendrá que el presidente evaluar qué hace. Yo no entro a los criterios de personas, pero claramente, desde el punto de vista del gobierno, en la lucha contra el narcotráfico se ha visto temas que han dejado muy mal sabor. El tema de las maletas que entraron por Birubiru, qué tenían, qué dinero tenían, y hasta ahora no hay una aclaración o versión final sobre algo. Después supimos que desde Estados Unidos se había informado que venía un avión, que traían maletas, no se actuó a tiempo. Vimos el bullado caso de que cuando cae Marcet, la caída de Marcet o de PCC Bermelo tiene preocupado a Evo Morales, cuando cae Marcet, resulta que el narco más poderoso del Cono Sur había sido el más yesca, como se dice popularmente, porque en sus cajas fuertes no tenía ni un billete de 20 bolivianos de la Serie B. Raro de que hubiera pasado. Entonces, ha habido cosas que han pasado que han dejado mal sabor sobre todo eso. Es el gobierno el que debe tener un rumbo claro en la lucha contra el narcotráfico. Y en esa dirección hay que entender que lo que estamos sufriendo en ese campo es producto de algo que yo discutí en Herbol el 2017. Somos el único país del mundo que ha legalizado la producción de cocaína. Evo Morales y Arce como ministro firmó esto. ¿Qué hicieron? Marzo 2017, ley 906. Subir la producción de yungas ha sido, es y será siempre legal para el acullico milenario y tradicional. Lo volvieron a consignar así en esa ley y de contrabando legalizaron la producción de la coca del trópico cochabambino que tiene un solo fin, hacer droga. Y por eso vinieron Marce, PCC, Bermelo. Y por eso nos hemos convertido en un santuario de esta gente. Creo que ya van 5 capos del PCC que han sido encontrados disfrutando de la Dolce Vita y la pasándola muy bien en Santa Cruz. El señor Marce tenía hasta equipo de fútbol. Hay que ser implacable en combatir el narcotráfico. Hay que reformar la policía, hay que volver a poner polígrafos, tener gente de élite. Lo hicimos. Fuimos el único país que reducimos 80% de la producción de cocaína. Lo hicimos de 250 toneladas a 45, con una policía fuerte, modernizada, con polígrafos, con unidades de élite, combatiendo el narcotráfico en todo Bolivia, incluyendo donde se lo producía. Ahora, Evo Morales invitó a esa gente, eran sus compradores, sus amigotes, y la pregunta del millón acá es por qué ese señor sigue orondo, libre, organizando esas insurrecciones, mandando delegados al Alto Ayer como gendarmes para vigilar y garantizar que se mantenga el pedido de renuncia y que se evite el diálogo. Ese señor sigue dictando la agenda para reventar la democracia. ¿Qué está buscando? Lo mismo que ha hecho varias veces. En Herbol han transmitido cuando él decía que la Constitución, elecciones en 90 días. Y salían juristas a decir, ¿de qué está hablando? ¿Se está equivocando? No, no. Sabía perfectamente lo que estaba diciendo. Es lo que hizo el 2005 como opositor. Es lo que trató de hacer el 2019 como gobernante. Trató de hacerlo otra vez el 2024, que reviente la democracia. Recuerden, revisen archivos de Herbol, 2005, que renuncie Mesa, que renuncie Bacadíes del Senado, que renuncie Cosío y llegar a un juez débil para hacer elecciones y él manejar todo. 2019, él como presidente vació la línea de sucesión. Él se fue con García Linera, Eguas Cobarde, se escaparon los dos. Después que se renuncie la presidenta del Senado, Salvatierra, la de diputados, anarquía y que venga Calimán. Eso trató de hacer. Y 2024, revisen en Caracollo, se paró con Andrónico. Esta vez no quería reventar la línea de sucesión entera, sino solamente Arce y Choquehuanca, a quienes él había puesto, y hace una y otra vez eso. Y la pregunta es, ¿por qué sigue libre? Él sabía, sabemos que en agosto votó nulo en primera vuelta con su gente. En segunda vuelta, en octubre, dijo todos contra Tuto, porque él sabía que conmigo no hay tutía. Y él sabía que si yo ganaba, te aseguro que en la transición se iba a Cuba a cobijarse en una hamaca caliente, porque sabía que conmigo el primer día le esperaba una celda fría. Así de claro hay que ser con este señor que tanto daño ha hecho a la democracia, que tantas veces ha violado la Constitución y con su depravada inmoralidad tanto ha maltratado a niñas bolivianas.
0: Gracias, Jorge. Ha sido un gusto conversar con usted. Esperemos que pronto encontremos solución a los problemas que enfrenta nuestro país. Nuevamente, le agradezco por el espacio que
1: nos ha dado. Gracias, Inés. Gracias a ti. Gracias, Bol. Fuerza Bolivia.
0: Gracias. Bueno, era Tuto Quiroga que nos comentaba y, bueno, hacía un análisis del momento que estamos atravesando. Yo voy a pedirles hacer una pausita en este momento y después vienen las noticias de la hora en Herbol.

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6: Aunque de momento no se está transmitiendo por ella, pero eso, llamen también, tenemos las líneas telefónicas, así es que Hugo, te encargo a ti, tú nos dices las líneas telefónicas y las líneas de WhatsApp a las que pueden llamar nuestros y nuestras oyentes.
7: Muy bien, gracias Inés. Gracias. Así es, amigas, amigos oyentes, ustedes ya saben esta línea del WhatsApp. Por favor, agéndenlo, guárdenlo en cualquier momento cuando usted escuche, sea en la tarde o en la mañana, o en algún momento cuando le digan llámenos, puede utilizar esta línea del WhatsApp 730-98-204. También lo puede usar a través del Telegram. Puede ser escrito, puede ser grabado o una llamada. Así que es la forma de comunicación. Es el caso de una señora o un señor que se ha comunicado en este instante. Y ya no más voy a comenzar antes de irme a las noticias de la hora. Por ejemplo, dice este mensaje: es una actitud desleal de Tuto, dice, porque no se reúne con el presidente y analice la situación y le sugiera lo que habla a voz en cuello y muestre que hay unión de estos partidos frente a un solo enemigo. Porque su bancada, dice, no inicia un juicio de responsabilidades contra el indeseable. Está hablando de Evo Morales. Bueno, muchas gracias. Así como este mensajito, usted podrá participar en la siguiente hora y les agradecemos que ustedes se mantengan en la frecuencia de 100.9 FM en la radio, en su aparato su radio receptor, nosotros agradecidos. Pero también en la página de informaciones que tenemos en Herbol, en la página web www.herbol.com.bo, usted también ahí nos encuentra. Vamos a las noticias de la hora.
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15: Es la hora 10 en punto.
16: Bienvenidos a las noticias de la hora.
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16: En Santa Cruz, la policía retomó el control del pozo gasífero de Santa Rosa del Zara, que fue tomado por comunarios que piden la renuncia del presidente Rodrigo Paz. Ampliamos la información con Mercedes Fernández.
18: Lo que se acaba de conocer desde Santa Cruz hace instantes es que en Santa Rosa del Zara, como conocen, el pozo tomado por algunos campesinos que piden la renuncia del presidente ha sido a esta hora recuperada por parte de la policía y 6 personas que han sido aprendidas. Se anunciaba muy temprano de que era una toma pacífica y reiteramos, pedían la renuncia del presidente. A este momento, entonces, reiteramos la retoma de las instalaciones del campo Santa Rosa del Zara. Hubo una intervención policial encabezada por el subcomandante departamental en Santa Cruz. Hay personas aprehendidas. Se habla de la posesión de cantidad, de una fuerte cantidad de dinero y ha empezado una investigación. Esta planta petrolera en Santa Cruz fue tomada en su ingreso y también al interior de la misma. Herbol Santa Cruz, Mercedes Fernández.
16: En La Paz, el vicepresidente Edman Lara continúa con la reunión de coordinación con jefes de bancada de todas las fuerzas políticas en la que se abordan temas pendientes en la agenda legislativa. Ampliamos la información con Rodrigo Fernández.
19: Bueno, esta reunión en la vicepresidencia es cerrada con la presencia de estas autoridades del legislativo. Sin embargo, por la información que la propia vicepresidencia ha enviado, por las fotografías se observa una presencia reducida de las autoridades. La cabeza, el vicepresidente Edman Lara, está una parlamentaria de Libre, Lisa Claros, y del Partido Demócrata Cristiano se encuentra Wilder Vélez. Los demás invitados estarían mediante el Zoom, de manera virtual, también asistiendo a esta reunión en la vicepresidencia. Entre tanto, acá en Plaza Murillo se está a la espera de que se conozca cuáles serán las nuevas autoridades de defensa y de educación, que en las últimas horas han presentado su renuncia y hay bastante presencia de los de control policial militar, además de que están también todos los autos oficiales de gabinete de ministros. Rodrigo Fernández, Herbol La Paz.
16: De Ascensión de Guarayos en Santa Cruz está nuestro compañero Dexter Ágreda de Radio La Misión con más información. Adelante, Dexter.
20: Hubieron cambios en algunas direcciones en el Ejecutivo Municipal. El alcalde en ejercicio, Robert Shaw, designó al ingeniero forestal y abogado Jorge Arteaga en la Secretaría General, a Percy Peñaranda en la Intendencia. También hubieron cambios en la Secretaría de Desarrollo Productivo, Recaudaciones, entre otros. Es para darle más competitividad y dinamismo al aparato municipal, dijo la autoridad edil. En Ascensión de Guarayos, Red Herbol, de Esther Ágreda.
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16: La noticia internacional llega a través de la agencia EFE.
13: Familiares de presos en Ecuador denunciaron presuntas muertes de reos por tuberculosis y desnutrición en varias cárceles del país, además de la supuesta falla de atención médica, suspensión de visitas y aparente opacidad sobre el estado de la salud de los reclusos, pese a que el gobierno ha negado la existencia de epidemias infecciosas en las prisiones. Integrantes del Comité de Familias por una Vida Digna realizaron la denuncia en Quito frente a la sede del Servicio Nacional de Atención Integral a Personas Adultas Privadas de la Libertad, encargado de las prisiones. Ana Morales, directora del comité, declaró:
21: lo que tenemos ahorita, lo que venimos a exigir es eso, la rendición de cuentas a los familiares de por qué hay tuberculosis, por qué hay muertos bajo la custodia, por qué hay desnutrición.
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22: El maratonista boliviano Héctor Garibay volvió a demostrar su calidad en el escenario internacional. Este fin de semana el atleta nacional estuvo y obtuvo el tercer lugar en la media maratón de Quito, Ecuador, marcando así su regreso a las competiciones tras superar una lesión que lo mantuvo alejado de las pistas durante varios meses. Garibay completó los 21 kilómetros en una exigente prueba disputada en la capital ecuatoriana, terminando por detrás del peruano René Champi y del keniano Joseph Kipchoge. El resultado le permitió volver a subir a un podio internacional y confirmar que continúa siendo uno de los principales referentes del atletismo boliviano. Marcelo de la Cruz, Herbol Deportes.
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23: 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Nada nos detiene.
24: Aunque a veces parece que vivimos en una sociedad individualista, en que cada quien lucha por lo que tiene, por lo que cuida, ofrecerse es algo bueno. La vida es un ofrecimiento. La vida se nos ofrece, el cielo se nos ofrece, el sol se nos ofrece cada día. La noche se nos ofrece para descansar. Vivir es ofrecerse. La rosa entrega sus pétalos para nosotros. El sol nos presta su calor, todo se ofrece. Yo también puedo ofrecerme a mi familia, a los demás, a la vida.
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7: Son las 10 de la mañana con 7 minutos. Ahora sí nos puede llamar y les agradecemos que ustedes puedan ser parte de la programación los días miércoles, donde abrimos el micrófono y también el chat, atención, del canal de YouTube. Usted nos encuentra como Red Herbol, ahí nos encuentra. Y la gente está escribiendo justamente a este chat, la gente estos días ha estado reclamando, ha estado saludando y haciendo conocer sus inquietudes en este canal que tenemos, en el canal de YouTube, Red Herbol. El Facebook, no lo vaya a olvidar, también nos puede sintonizar. Y yo ya estoy verificando a la gente que nos escribe. Es el caso, por ejemplo, la gente que se ha ido comunicando bastante. Arturo Mendoza, por ejemplo, ¿qué dice? Tuto, lamentablemente no eres ni la sombra del dios Banzer. Pero hoy para Bolivia eres lo mejorcito. Es, dice, Nidun, porque creo que se le baja, también dice algo, para desbloquear como a Paz. ¿Qué dice Javier? Desde el golpe de Estado de 2019, dice, no hay democracia. Y ha vuelto el racismo institucional, judicial, electoral, económico y político, dice. Javier, le agradecemos. ¿Qué dice David? Tuto, representas, dice, el fracaso del modelo neoliberal privatizador de los años 90. Repito, ya eres historia, representas el pasado. ¿Qué dice acá otros amigos que nos han escrito? Arturo dice, bueno, hay una conversación también muy fuerte, un debate fuerte en el chat del canal de YouTube en Redderball. Usted ahí nos puede, obviamente, escribir. Tenemos algo, alguien en línea. Muy buenos días a Pedro. Pedro, muy buenos días. Bienvenido. Adelante, por favor. Lo escuchamos.
0: Tradicionalmente, la COP ha sido dirigida por los mineros, desde el tiempo de Juan Bechín incluso. Pero últimamente, este y el anterior, las anteriores directivas de la COP, Guarachi y el actual, se han vuelto serviles a los intereses de no sé quiénes. No voy a nombrar personas, pero están al servicio de otra gente. Ya sería bueno de que esta organización, la COP, dependa de otro rubro de profesionales. Pueden ser los maestros, pueden ser los arquitectos, pueden ser... Hay muchas instituciones afiliadas a la COP, y es por eso que hay que cambiar las cosas para mejorar la situación de los bolivianos. Muchas gracias.
7: Gracias, Pedro. Gracias por llamarnos. ¿Qué dice? Algunos mensajitos. Enseguida voy con Hugo Angulo desde la Ciudad del Alto, que está en el WhatsApp. Iván Flores dice, a ver, señores de Herbol, sean más serios. ¿Qué tiene que ver acá el eterno perdedor? Dice, por culpa de ellos, Evo está... Llegó más lejos por expulsar de la Cámara de Diputados. Eso ha sido error garrafal, dice Iván en el canal de YouTube. Gracias a Javier, que reiteradamente hay un debate. Repito, pueden ustedes también participar. Vamos con Hugo Angulo. Hugo, muy buenos días. Bienvenido. Adelante, por favor.
1: Gracias, Huguito. Te agradezco muchísimo por haberme dado la oportunidad.

0: a la defensa propia. Nos están agrediendo, compatriotas. Nos están agrediendo. Y nuestra pasividad que tenemos dice que nos peguen tal vez. No. Tenemos el derecho a la defensa, compatriotas. Nosotros somos un país, somos una nación, somos un pueblo. Ese pueblo que tiene historia de años. Somos la República de Bolivia. Hoy día estamos en resistencia. Luchemos por nuestras libertades. Compatriotas, vamos a triunfar. Gracias, Huguito.
1: Gracias por participar. Son las 10 con 13 minutos. Este mensaje en el WhatsApp, no lo olvide. Si desea, puede escribirnos, grabar o llamarnos. Buen día, señores del BOL. Les escribe Máximo Huerta desde Sopocachi. Cumplimos un mes y más de este cerco a nuestra ciudad. Todos los alimentos están caros y la población se está desesperando más. Se quejan porque no hace estado de sitio o porque no agarra de una vez al Evo, etcétera. Pero al menos lo segundo tiene explicación, no le conviene. Eso sería la chispa para hacer estallar el barril de pólvora y sería el fin de su mandato de una. Renunciar tampoco le conviene. Si lo hace, no van a permitir que asuma Edman Lara, sino que José Luis Lupo se va a querer imponer igual que Jeanine Áñez, ejemplo claro del mal perdedor. Y eso tendría peores consecuencias que aprender a Evo Morales. Gracias a Máximo desde Sopocachi que nos ha escrito. Otro mensaje que dice: el favorito siempre a la gente que se está comunicando, si es por llamada o por una grabación, déjenos su nombre, que agradeceremos de sobremanera. Vamos a ir con este mensaje, es largo, así que vamos a ir hasta más o menos lo más estándar del tiempo que les damos a todos, que es 1 minuto con 30 segundos. Buenos días, Radio Boli, muchas gracias por este espacio que nos permite expresar nuestra opinión, en este caso sobre el problema de los bloqueadores que aún cuando están cometiendo muchos delitos en contra de los ciudadanos de La Paz, atentando a nuestro derecho legítimo, amparado por la Constitución Política del Estado, que es derecho a la salud, al trabajo, la libre locomoción y otros, resulta y pasa que el gobierno continúa llamándolos al diálogo, cuando desde la primera semana de sus bloqueos dijeron que no irían a dialogar con nadie y que solo quieren la renuncia del presidente Paz. Que por cierto, esto también se constituye en otro delito porque pretender romper el orden constitucional simplemente por capricho de unos cuantos dirigentes que están pataleando por no perder los privilegios que por 25 años tuvieron solo por pertenecer a un disque partido político. Lo peor de todo es que el presidente Paz no se ha dado cuenta o no quiere darse cuenta que él, por omisión, y digo omisión, porque se olvidó que es un servidor público, que no está haciendo su trabajo y nos está matando de hambre por permitir que la ciudad de La Paz está siendo estrangulada por 33 días. Ya no se encuentra nada en los mercados, porque a donde llegan los productos, como la carne, el pollo, el huevo, ahí están los revendedores que, como siempre, acaparan la mayor cantidad del producto para revenderlos a más precio y a las cantidades tan ínfimas que llega, no alcanza para tal enorme cantidad de familias que somos. El reclamo de esta persona que nos escribe, y le agradecemos, Elizabeth, por tomarse el tiempito. Son las 10 con 16 minutos. Tengo que ir a la pausa. No olviden que ustedes pueden enviar, como lo están haciendo. Gracias. No olviden que el canal de YouTube y también el Facebook, Herbol Bolivia, nos va a encontrar así. Herbol Bolivia es una alternativa que les ofrecemos para que usted pueda sintonizar la radio y también mandar sus mensajes. 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

3 de junio del 2026. Poco a poco vamos descontando los días para luego estar ya de lleno en lo que es la serenata al 11 de junio, que se llevará a cabo el 10 de junio en la plaza principal de Comarapa, ¿no? 10 de la mañana con 34 minutos. Buenos días, amigas y amigas. Ya listos para iniciar nuevamente otro programa cuando la temperatura nos marca 18 grados. Desde ayer el clima agradable en Comarapa, ¿no? Y la máxima tendremos 20 grados, la mínima serán de 11 grados. Así que a cuidarse y disfrutar del buen clima. La máxima será de 20 grados, ¿no? Hasta las 4 de la tarde. De ahí empezará poquito a poco a bajar nuevamente la temperatura. Bienvenidos, saludos a quienes se encuentran en sintonía, ¿no? A todos los amigos que están en los valles cruceños, también a los que están fuera de nuestro país, ¿no? A ellos, a los que están en Santa Cruz, bienvenidos al programa hoy. Hoy miércoles ya, mitad de semana, el ombligo de la semana, como dicen muchos. Vamos con este temita que a muchos les va a encantar, a los fanáticas, las fanáticas de los Broncos.

10 de la mañana con 39 minutos. Bueno. Hoy nuevamente nos toca hacer programa, ¿no? Hoy miércoles, ya usted sabe, feriado mañana, jueves y viernes, reunión de familia. Muchas familias vienen de la ciudad. Pese a que en otros departamentos hay bloqueo, en el nuestro, gracias a Dios, no hay. Nuestra gente, los valles cruceños, sabe que y se da cuenta, ya se dio cuenta, ¿no? Que los bloqueos no nos traen nada bueno, los bloqueos simplemente nos traen problemas económicos, problemas con nuestra familia, problemas también con nuestra sociedad, porque al final dicen, ¿por qué bloquean si nos estamos bloqueando entre nosotros? Más bien lo que tenemos es que trabajar, porque si estamos mal económicamente, ¿por qué vamos a seguir arruinándonos entre nosotros cuando los que ganan mejor son otros, ¿no? Hoy también hubo desbloqueo en otros lugares. Estaremos pasándole las noticias donde también se encontró dinero, que supuestamente ese dinero es para pagar a los bloqueadores, ¿no? Vamos con musiquita, vamos con musiquita, un poquito de fondo para luego llegar a lo que es el tema y programa central, ¿no?

10 de la mañana con 44 minutos. ¿Y qué está pasando últimamente en Santa Cruz, no? Con toda la inseguridad que hay en Santa Cruz, los asaltos, los robos que últimamente estaban a como pan de cada día en Santa Cruz, ¿no? La gente ya no sabía qué hacer porque es lo mismo que en todas las provincias o todo Bolivia, me imagino que pasa lo mismo cuando uno llama a la policía. En los valles cruceños, por ejemplo, dice la policía, uno lo llama o es imposible conseguir el número de teléfono. Eso lo digo porque aquí en Comarapa no se puede conseguir el número de teléfono. Y si usted consigue el número de teléfono, llama por alguna necesidad, alguna emergencia, no contestan. O simplemente le dicen, no tengo gasolina para movilizarme, ¿no? En Santa Cruz lo mismo, llaman por algún accidente, algún problema, que hay algún robo, agarran al delincuente y la policía nunca llega. Y al final la gente ya no confía mucho en los de Verde Olivo, ¿no? No todos son malos, pero ya la gente dice no sirve la policía porque apenas uno los llama y son para extorsionar. A todo esto, el grupo de deliveries en Santa Cruz, los cuales han venido sufriendo bastantes asaltos, bastantes robos, se han organizado, ¿no? Se han organizado y ahora están haciendo el trabajo, ¿no? El trabajo que tenía que hacer la policía, cuidarnos, protegernos de los delincuentes en Santa Cruz. Ahora este grupo de muchachos o de personas que en el día trabajan y en la noche se dedican a hacer también de deliveries, porque con el sueldo que tienen en el día no les alcanza por la situación que están pasando, la familia que tienen, tal vez que hay que mantener muchos hijos o simplemente quieren salir adelante, ¿no? Ellos sufren constantemente asaltos, robos y todas estas cosas de parte de delincuencia en Santa Cruz. Se han unido ellos y ahora están haciendo batidas y batidas eficientes, ¿no? Hay que aplaudir esto, pero que siga por el buen camino, ¿no? Que todo lo que hacen bien siga así y terminen bien. ¿Y qué dice la policía ahora? ¿Qué dice la policía? Por favor, mejor llamen a la policía y no a los deliveries ante hechos de inseguridad. El director de la FELCC de Santa Cruz, Johnny Coca, observó el rol que están desempeñando los deliveries, afirmando que si no sigue el procedimiento legal en la recolección de pruebas, sus esfuerzos son inútiles. Esto ante la recolección de cuchillos que fueron dejados en la puerta de la institución. La autoridad pidió a las víctimas de inseguridad de llamar a los números oficiales de la policía y no a los deliveries, y a quienes restó valor ante las diferentes intervenciones que realizaron durante la semana pasada en el cordón ecológico y otros puntos de la ciudad. Estos problemas del cordón ecológico no es después de ayer ni de hoy día, ¿no? Problemas constantes que está pasando o pasaba en el cordón ecológico y la policía no hacía nada, ¿no? A esto ya la gente desconfió. Ahora estos señores, el otro día robaron un celular y no lo agarraron, la policía tampoco fue. Y nuevamente el señor este a los pocos días vuelve a actuar, el que robó un celular, va y le quita otro celular a un delivery, ahí por el cordón ecológico. Se juntaron nuevamente los deliveries, bueno, ellos tienen una línea que ellos se juntan, se autoconvocan por celular y lo agarraron al señor este, lo agarraron y la gente dice, son más efectivos que la policía. Ahora, ¿qué va a pasar? ¿Qué va a pasar si estos señores se van organizando mejor, ¿no? Ya dijeron que queremos hacer una guardia nosotros porque somos más seguros. Y la gente no confía en los policías porque los llevan y a veces trabajan con la misma policía estos maleantes. Dicen, no, la gente, no lo digo yo, lo dice la gente porque la gente ya sabe cómo es. Lo agarran 8 horas adentro, nadie denuncia y afuera el señor, ¿no? Y así que ya la gente dejó de desconfiar. Bien por los delivery y ojalá con esto que sea para que se les ilumine un poquito a la policía su memoria y tengan que salir a hacer rondas, batidas en Santa Cruz, porque hay bastante inseguridad. Hay bastante inseguridad. Y para eso tenemos nosotros al cuerpo del Verde Olivo. No para que estén ahí jugando cacho, como dicen otros, o simplemente viendo la hora, a qué hora salir o qué día salir.
no para pedir licencia a ciertas horas de la noche y bueno, ya sabemos lo que pasa después, o también si están por ahí esperando que alguna moleda se parque un momento y ahí va el negocio también, ¿no? Esto mucha gente no aprueba en Santa Cruz, pese a que también hay vecinos que sí saben dónde no se deben estacionar y lo hacen. Pero también hay personas donde ve estacionamiento y no deberían hacerlo. No sabemos que también el ser humano comete algunas infracciones y también eso tenemos que evitar, ¿no? Esto con el asunto de los deliveries en Santa Cruz. ¿Y qué pasó? ¿Qué pasó en...? ¿No? Hay otros problemas también que tenemos que ver, ¿no? Mujer, dice, es detenida con importante suma de dinero durante operativo policial en Santa Rosa del Sar. Durante el operativo realizado en la zona de pozos de Santa Rosa del Sar en Santa Cruz, donde fueron aprehendidos más de 6 personas, entre ellas una mujer que portaba una fuerte suma de dinero en efectivo, además del hallazgo de motocicletas tras el bloqueo de acceso que impedía el ingreso y salida de motorizados en la zona. Bueno, se ven las imágenes que la señora tiene que abrir el aguayo, ¿no? Mostrar lo que tiene ahí, y ahí se encuentra la cantidad de dinero, y ella no justifica de dónde tiene ese dinero en un bloqueo. Bueno, la manillan y se la llevan. Señora, tendrá que responder y avisar quién le dio ese dinero y por qué portaba ese dinero en un bloqueo, donde a un bloqueo simplemente uno va con la ropa puesta y alguna colchita para abrigarse cuando se da un bloqueo, ¿no? Pero la señora estaba con un montón de dinero, y espero que también le pillan tal vez algún cuadernito con su lista, ¿no? Y alguien por ahí dice, era para su almuerzo de los humildes, dice, ¿no? ¿No? Pero bueno, ¿no? Hay que ver eso, de dónde sacan ese dinero, porque no solamente se lo está agarrando esta señora, y a todos, ya son varios días que van agarrando personas con dinero, y muchos dicen que es dinero del narcotráfico para financiar estos bloqueos, ¿no? Y también hace 10 minutos confirman muerte de maestro en Tapacarí y piden clases a distancia por bloqueos. La Confederación de Maestros de Educación Rural de Bolivia confirmó el fallecimiento de un docente de Tapacarí, Cochabamba, quien presuntamente no recibía atención médica oportuna debido a los bloqueos. El sector expresó su preocupación por las dificultades que enfrentan los maestros para acceder a salud, medicamentos y transportes en comunidades alejadas. El dirigente Juan Reque señaló que el profesor padecía una enfermedad de base y habría solicitado permiso para acudir a un centro médico, pero no obtuvo la autorización correspondiente. El caso ya es evaluado por las autoridades educativas para determinar responsabilidades. Ante la persistencia de los conflictos, el Magisterio Rural pidió aplicar la modalidad de educación a distancia en las regiones más afectadas. Además, alertó que docentes de municipios como Tapacarí, Independencia, Bolívar, Baca, Astiraque, Aiquile, Totora y Epizana llevan semanas enfrentando dificultades de movilidad y acceso a servicios básicos.

10 de la mañana, 57 minutos. Bueno, desde ayer nosotros tenemos algunos chulupicitos por acá por los transmisores, parece, ¿no? Que ojalá en el transcurso de los días ya se mejore esto para tener una buena transmisión y se pierda este ruido que es un poquito molesto, ¿no? Ayer estábamos revisando también nosotros los equipos aquí, pero nada. Me imagino que debe ser por el otro ladito, ¿no? Allá hay que ir a fumigarle con Baigón. Mi amigo Luis, si está escuchando, métale Baigón a esos chulupis. O tal vez son extraterrestres. Agárrelos y mételos a una cajita y bótelos a donde pueda, ¿no? 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Musiquita chapaquita, ¿no? Para nosotros también es buena, de parte de nuestro folclore boliviano, es amplio, ¿no? Vamos, vamos, escuchando algo más de música variada nosotros mientras vamos por acá, ¿no? ¿Qué les parece un poquito también de música mariachi? Que también somos tirados un poquito a lo mexicano también, ¿no?

0: de la mañana con un minuto. Bueno, ya escucha ustedes, es otra la cosa, ¿no? Otro el baile con mariachi, música regional, ¿no?
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11 de la mañana con 4 minutos. La situación de los bloqueos está llevando a mucha gente a perder ingresos en su fuente, en su trabajo, en su emprendimiento. Y también algunos están llegando a sufrir algunos despidos o disminución de sus ingresos, ¿no?, en sus sueldos. Estos bloqueos están afectando a mucha gente, a gente que vive el día a día, ¿no? Y a ver qué dicen, ¿no? Hay una página del Facebook que compartieron una nota, y yo se lo voy a leer para que vean cómo está la situación y cómo van las cosas, ¿no?, con las empresas que están sufriendo el problema de los bloqueos. Y también esto arrastra también a los empleados, ¿no? Dice: ayer nos avisaron que solo trabajaríamos medio tiempo y nuestros sueldos disminuirían. ¿A causa de qué? No hay combustible, movernos para ventas en el camión es imposible, porque al lugar que queremos llegar están bloqueando o gasificando. ¿Qué hay de las familias que tenemos que mantener? No solo yo, también mis compañeros de trabajo y clientes. Claro, es fácil decir, esperaremos hasta las últimas consecuencias, sin darse cuenta que poco a poco todos estamos muriendo, no solo de hambre o también de una gran indiferencia. A nadie le importa el sacrificio enorme que hacemos todos los que trabajamos de sol a sol para llevar un triste bocado a nuestras mesas, arriesgando nuestra integridad física y emocional por la estúpida incertidumbre de qué pasará mañana. ¿Qué les va a importar si tenemos que hacer largas filas por extensos periodos de tiempo para esperar el bendito diésel? He perdido toda esperanza porque hemos tocado fondo. ¿Acaso nadie se da cuenta de lo jodido que estamos? Y hasta ahora no tenemos solución y cada día estamos peor.

0: 11 de la mañana con 7 minutos, la mañana de hoy miércoles. Desde muy temprano, representantes de la subcentral Sideria en el municipio de Comarapa hicieron conocer públicamente su posición ante la difícil situación que atraviesa el país. Mediante un pronunciamiento dirigido a la opinión pública, los representantes expresaron su rechazo a los bloqueos, señalando que estas medidas afectan directamente a las familias productoras, transportistas, comerciantes y a toda la población que necesita circular y trabajar con normalidad. Asimismo, la subcentral Sideria pidió al gobierno nacional una respuesta inmediata y concreta a las demandas que actualmente tiene el país, con el objetivo de evitar que la crisis continúe generando perjuicios en diferentes regiones. Vamos a escuchar lo que dice el dirigente, ¿no?, de la subcentral Sideria.
1: Muy buenos días, saludar a la opinión pública. En este sentido, como subcentral Sideria, hacemos llegar el reclamo a nuestro gobierno central y a todas las autoridades que competen, ¿no?, por el tema bloqueo. Nosotros, como subcentral Sideria, estamos en contra del bloqueo, no estamos bloqueando. Hay dichos que estamos bloqueando en el sector del Churo, es la subcentral Rodeo Adentro que está ahí, el municipio de Pojo, ¿no? En ese sentido, nosotros estamos siempre en contra del bloqueo, queremos la libre transitabilidad para llevar nuestros productos a los diferentes mercados, ¿no?, que son la Mercado Santa Cruz, Cochabamba, Oruro, La Paz y Sucre. También pedir al gobierno central que de una vez dé pronta solución al tema de los que están bloqueando, ¿no?, por el tema que queremos la libre transitabilidad para nuestro mercado, porque somos pequeños productores y estamos afectados, porque para el próximo siembra no vamos a tener recursos en el sentido que nos están bloqueando, ¿no?, y entre nosotros nos estamos bloqueando, entre campesinos. Pedirle de inmediata pronta solución a todo el país. También exigimos al gobierno central que se dé de una vez la pronta solución en el tema combustible, que tanto nos afecta al tema de nuestras movilidades, motos fumigadoras, desgrosadoras y en todo lo que se ocupa del tema gasolina, ¿no? Pedirle de una vez que llegue la gasolina de buena calidad. Y desde aquí, de la subcentral Sideria, decirle, pues, ¿no?, que vamos a luchar en tema contra el bloqueo. Queremos sacar nuestra producción con libre transitabilidad. Gracias.
0: Bueno, eso era lo que manifestaba la subcentral de Sideria, que ellos no están bloqueando porque sí saben que tienen que pagar un crédito al banco, a la cooperativa, o también lo tienen que hacer a las agropecuarias, y bloquearnos entre nosotros, dicen ellos, es hacernos daño a nosotros mismos. Bien por ellos, ¿no? Y ya dijeron quiénes están bloqueando, y yo creo que esa gente que está bloqueando allá en el límite, después vienen a abastecerse de combustible así, ¿no?, tranquilamente, y ya le venden aquí. Y nosotros a veces estamos sufriendo de combustible. Quiso el alcalde de Saipina, el ingeniero Delfín Barriga, bloquearon allá a Omereque, y nosotros, y dijo, bueno, nos bloquean a nosotros, que no dejan que pasemos nuestros productos, pero vienen tranquilos a comprarse combustible. Bueno, señores, bloqueémosles a ellos, que sientan el efecto del bloqueo. Así que no aguantó mucho la autoridad de Omereque y tuvo que venir a Saipina a hablar con el alcalde y decirle, señor, pues no nos bloquea a nosotros, no tenemos gasolina. Bueno, señor, no quiere que sufrir de combustible. Lo mismo, nosotros no queremos sufrir de los bloqueos. Bueno, llegar a un buen acuerdo. Entre cristianos uno se entiende, ¿no? Pero cuando el cristiano ya no es cristiano, no entiende, aunque le diga a usted, mira, lee o mira esa pared, no es así. Igual. Janigua tiquita, dicen por ahí también otro, ¿no?
2: Para mi compañerita.
0: Así que lo mejor es que los valles cruceños sigamos trabajando, sigamos aportando, ¿no? No nos bloqueemos entre nosotros, porque luego somos nosotros los perjudicados, ¿no? Luego somos los perjudicados, y a final de mes, cuando ya nos toca ir al banco a pagar nuestro crédito, no hay pues de dónde sacar, ¿no? Ya les dije yo que después vienen los las deudas de mora y se le acumula más, y con la situación que está se le va a hacer mucho y después llegan a perder su casita, ¿no? El campo petrolero tomado en Santa Rosa ya se recuperó y se arrestan a 10 personas. ¿Qué les parece? Se arrestaron a 10 personas. Más de un centenar de efectivos policiales recuperó hoy miércoles el control del campo petrolero Humberto Suárez Roca, ubicado en el municipio de Santa Rosa del Zara del departamento de Santa Cruz, tras un operativo que incluyó el uso de agentes químicos para desalojar a comunarios que mantenían tomada la planta desde la jornada anterior. La intervención se prolongó por cerca de una hora y dejó 10 personas aprehendidas, según informó el subcomandante de la policía, Franklin Villazón, quien además anunció que los uniformados permanecerán en el lugar para resguardar las instalaciones operadas por Yacimientos Chaco. Antes de la intervención, los manifestantes instalaron al menos 6 puntos de bloqueo en los accesos al centro petrolero con el objetivo de impedir el avance de los contingentes policiales. Los protestantes que exigen la renuncia del presidente Rodrigo Paz utilizaron ramas, troncos y árboles caídos para obstaculizar el paso hacia la zona. Además, varios de ellos se encontraban encapuchados y portaban palos mientras custodiaban el ingreso a la planta. Ahora, los señores tendrán, pues, ¿no?, que ver el sol a cuadritos. Durante el operativo, los uniformados también retuvieron una motocicleta y una vagoneta que eran utilizados por un grupo más reducido de manifestantes para desplazarse por los alrededores del campo petrolero. De acuerdo con los dirigentes movilizados, la medida de presión busca exigir la renuncia del mandatario por la falta de soluciones a la crisis económica que atraviesa el país. Los manifestantes sostienen que pese al retiro de la subvención a los combustibles, la situación económica de la población no ha mostrado mejoras. Bueno, es verdad que la gente más está molesta, ¿no? Más está molesta por...

Y el gobierno no supo hasta el momento explicar por qué este asunto, ¿no? Un día era una cosa, al otro día era otra la versión, y es lo que tal vez molestó a la población, ¿no? Y de eso algunos malos dirigentes que están viviendo a costa del Estado toda la vida, ¿no? Con dádivas, con regalos, aprovecharon la situación para decir, bueno, señores, ahora es oportuno de que lo podamos tumbar a este y que el próximo que vamos a colocar nosotros al gobierno nos va a dar ministerio, nos va a dar más cosas como nos daba los anteriores gobiernos, porque este nos cortó toda la mamadera. Y por ahí anda perdido también la garantía anda perdida. Cuando ya por ahí dijo un diputado o alguna autoridad, dijo, no, hay que llamar a un revocatorio. Cuando la garantía decía, sí, si el presidente Paz no sabe gobernar, no sabe llevar al gobierno por un buen camino, que me dé paso a mí, que yo en 2 o 3 días voy a demostrarle cómo se gobierna. Ahora cuando una autoridad dice, no, señores, hay que pedir un revocatorio para que se vayan los que han subido al gobierno por el voto del pueblo, no le gustó, no, dijo, no, ¿cómo eso? No es constitucional. Claro, no le gusta porque sabemos que se está llenando mensualmente más de 45.000 bolivianos de nada más no aparecer. Ahora ya no hace ni TikTok, está más preocupado porque muchos dicen que él es la cabecilla de todo este movimiento, porque la idea es que él sea y llegar a ser presidente, pero tampoco lo va a hacer, ¿no? Lo va a hacer, así que muchos dicen por ahí, te salió mal tu jugada, ¿no? No sabes nada de política, simplemente eres un aventurero, un aprovechador, ¿no? Que qué dijiste cuando estabas en campaña, que me ahorquen con estas hojas que tengo en la mano, que me ahorquen aquí en la Plaza Murillo si no cumplo lo que estoy prometiendo en campaña. Alguien apareció por ahí y dijo, aquí está la soga para ahorcarlo a este tipo porque nunca cumplió lo que prometió, nada cumplió. Simplemente, ¿qué hizo? Asegurarse él y su esposita, ¿no? Y ganar bien, ¿no? Vivir bien gracias a quienes le creyeron, ¿no? Le creyeron lo que hablaba. Sí, ¿usted ha visto, ha leído el Bautista de Hamelin? Ese señor que era un pueblo invadido por ratas. Y llaman a un flautista que los encantó con su música tocando flauta y se los llevó y los botó arriba, ¿no? Igualito fue este, los encantó con su discurso, los hipnotizó con su discurso, con ese discurso de que los iba a sacar de la pobreza, les iba a hacer la vida color de rosa gratis, como algunos están acostumbrados. Bueno, pues, y votaron por él. Y ahora no hay nada. Ni el pan ni la migaja les dio. Nada, el único que se llena los bolsillos es él. Vamos con música, 11 de la mañana con 18 minutos.

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11 de la mañana con 21 minutos. Y el gobierno convocó a acto en Palacio para hoy a las 11:30 de la mañana de hoy miércoles y se anuncia posesión de nuevas autoridades. Se conoce que Marcelo Salinas renunció al Ministerio de Defensa y Beatriz García a la cartera de Educación. La posesión de las nuevas autoridades será hoy miércoles. Bueno, el gobierno ya invitó a las 11:30. El presidente Rodrigo Paz Pereira posesionará a nuevas autoridades de gobierno este miércoles, se informó que en los canales oficiales de la vocería del gobierno. La hora del acto es a las 11:30 y tendrá lugar en el hall del Palacio Quemado. El evento se anuncia luego de conocer la renuncia de Marcelo Salinas, que se aleja del Ministerio de Defensa, y Beatriz García, quien dimitió a la cartera de Educación, por lo que se anticipa que se anunciará a las personas que tomarán la posta en el gabinete. Las nuevas autoridades serán posesionadas en medio de los conflictos en contra del gobierno de Rodrigo Paz, que este miércoles cumple en 34 días. Así están las cosas. Hay posesión, ¿no? Hay posesión de nuevas autoridades. Más autoridades, más ministros cambian, ¿no? ¿Qué tiempo está en el gobierno? Y viene cambiando, seguido de ministros, porque ya lo ven la cosa, que el presidente está un poco media aguas tintas, ¿no? No sé cuál será la idea de nuestro presidente.

ya lo que, algo que pasa en todas partes, pasa en Santa Cruz, pasa en los valles cruceños, pasa también en Comarapa, ¿no? Y esperamos que la nueva autoridad municipal sí haga respetar esto. Dirán, no, otra vez con su temita, ¿no? Pero es que es algo que mucha gente ya reclama, ¿no? Hay que ver si realmente se va a actuar o no se va a actuar, como él lo anunció en su campaña política. Y no esperemos que simplemente sea como que aquel que decía yo soy la garantía, ¿no? Hay una, dice, no, esto es el colmo, entre la calle Charcas y Primer Anillo, lado del Instituto CEPEC, frente a Farmacor. No es posible que los dueños de la calle me digan que pagan y que nadie los mueve. Pa más ya pa que tiene plata. Bajé del micro y quedé en una situación de riesgo porque tenía que bajarme a la calle o atropellarme con las motos que estaban paradas en plena acera y que tenía que decirle por favor y se caga de risa. Así está la lectura, ¿no? Me parece que seguimos en la época de Tongo. A quien corresponda, no es posible que no haya respeto para personas con discapacidad. Estos señores son dueños de la acera, dueños de todo, que colocan motos, colocan sus letreros, colocan sus conos y todo. La queja también viene de parte de la ciudadanía cruceña. Bueno, eso les decía, que también pasa en todas partes. ¿Usted cree que si saca un letrero ahí en media calle o en media carretera va a vender más? No creo que venda más, ¿no? Lo único que va a hacer es obstaculizar el tráfico, obstaculizar que las personas que utilizan la acera no puedan caminar por ahí y la gente se va renegando. Lo mismo estábamos viendo estos días en Comarapa, la avenida Comarapa. Aparte del asfalto, la carretera que tenemos, hay un espacio de unos 7 metros, creo, a lo que es la acera del propietario, de un metro y medio su acera. Se ha visto personas que van colocando ya sus talleres y casi a la vereda del cordón de la carretera van colocando todos sus talleres. Y si tienen que parchar o cambiar llanta o aumentar aire, lo hacen sobre la carretera. Eso yo creo que está mal. Ahí tendré que trabajar la autoridad que corresponde, si es intendencia, notificar, señores, decirles, no puede estar hasta aquí afuera. Usted lo que tiene derecho solamente hasta su acera o hasta ahí, pero más afuera no. Se ve de todo. Se ve de todo, como también hay puestos que ya se han organizado bien y bueno, ya están todo el año completo y nadie dijo nada. Esperamos que la autoridad que hay en Comarapa haga respetar estos espacios, ¿no? Y cuando vemos que una persona hace eso, bueno, pues todos quieren hacer lo mismo porque dicen, no, es que esos que colocan ahí, ¿no? Que se colocan ahí en la calle. Uno, dos colocan y después no dejan pasar a nadie, hacen su venta ahí y obstaculizan. Es lo que dice mi amigo, ¿no? Eso es como en la calle, con la carretera que también ha hecho su techo en el Hotel Cochabamba. Y dice, nadie puede, ni parar su moto ahí puede, dice, ¿no? Es lo que dice el ciudadano común y corriente y que se queja, ¿no? Ya casi es el dueño hasta la avenida, dice. Pero es verdad. Y si le dicen algo, se enojan o van y le gritan a uno. Hay que corregir esto. Hay que corregir esto. No es porque uno sea malo, simplemente van a decir, no, es que es envidioso, que no quiere esto. Señores, hay que saber ver y pensar. Yo creo que uno sabe, ¿no? Lo que está bien y lo que está mal, lo que está haciendo en el pueblo. A veces ya le colocan un techo, le paran una barda a un lado, al otro lado, y el vecino calladito. ¿Por qué? Porque la alcaldía ha sido cómplice, tal vez, en la anterior gestión, de que hagan esto y no digan nada, porque anteriormente sí, y decir, hay que ser realista.
se bajó los pantalones y no podía hacer nada, ¿no? Ojalá el de ahora sí cumpla. Empecemos a trabajar bien para el bien del pueblo. Bueno, se enojarán algunos, no importa, que se enojen. El aire es gratis, uno respira aire puro, no respira el aire que ellos respiran, porque si respiráramos el mismo aire también haríamos las cosas que ellos hacen, ¿no?

11 de la mañana con 33 minutos, disar antidrogas a ministro de defensa. El giro de mano firme en Bolivia. El tablero político boliviano se ha sacudido por completo. Ernesto Justiniano, el estratega clave en la lucha contra el crimen organizado, asumió oficialmente como el nuevo ministro de defensa tras la renuncia irrevocable de Marcelo Salinas en plena crisis de bloqueos. El presidente Rodrigo Paz delega el control de las Fuerzas Armadas en su operador más rígido. La señal hacia el país es inequívoca: restablecer el orden estratégico nacional. Los grandes hitos de su gestión contra el narcotráfico. Justiniano deja el Viceministerio de Sustancias Controladas, habiendo reconfigurado la política de seguridad del Estado. Estos son sus logros más contundentes. Retorno de la cooperación internacional. Lideró las gestiones políticas para reactivar el intercambio de inteligencia con agencias internacionales, rompiendo el aislamiento diplomático histórico, objetivo de alto valor. Coordinó operativos transfronterizos para desarticular los nexos de clanes locales con organizaciones globales, enfocando la fuerza estatal en capturas de alto impacto, como el seguimiento al prófugo Sebastián Marcede. Visibilización de carteles. Cambió la narrativa oficial al admitir con transparencia la presencia de redes criminales transnacionales en territorio boliviano, impulsando una urgente modernización tecnológica de las fuerzas de interdicción. Defensa del libre tránsito. Denunció firmemente cómo los bloqueos de carreteras asfixian el control del Estado, advirtiendo que el caos vial es utilizado por las mafias para liberar de vigilancia las zonas de producción ilícita. ¿Qué significa su llegada al Ministerio de Defensa? Su nombramiento ocurre en un momento crucial, con un centenar de puntos de bloqueo estrangulando el abastecimiento de las principales ciudades. El Congreso ha flexibilizado las trabas legales para decretar el estado de excepción. Bajo la conducción de Justiniano, se anticipa un despliegue inmediato de las fuerzas militares para garantizar la libre transitabilidad, recuperar la soberanía vial y neutralizar la crisis social. La era de la línea dura ha comenzado. Firmeza contra el crimen, desbloqueo inmediato del país y cero tolerancia al vandalismo evista. Esa es la mano dura que los bolivianos exigimos hoy al nuevo ministro de Defensa.

11 de la mañana con 38 minutos, y el gran gobernador de Cochabamba negó la licencia ambiental a la alcaldía de Cercado para el funcionamiento de los espacios para la industrialización de la basura. Loza, el que con prepotencia entra al final con derrota sal. Este sujeto se cierra ante cualquier posibilidad de colaboración con la alcaldía y el problema de la basura como si fuese solo responsabilidad del alcalde, y con los bloqueos no responde al pedido de ayuda que hicieron los choferes, los parlamentarios y asambleístas cochabambinos. Su presencia en la gobernación está por demás, dice, ¿no? ¿Es gobernador o títere? Ya muchos están pidiendo su cambio del gobernador de Cochabamba. Bueno, mañana feriado, ¿qué va a hacer usted con la familia? Me imagino que ya le han llamado, le han dicho, estamos yendo, ya que no hay bloqueo en nuestra zona, vivimos felices y tranquilos, todos trabajan, ¿no? Y nos vamos para allá, para nuestros valles cruceños, nos vamos a Maigranas, a Maipatas, Comarapa, Los Negros, todas esas zonas bonitas de los valles cruceños, donde siempre uno viene con gran cariño después de estar en la ciudad, ¿no? Nos vamos a veces, algunos se van por motivos de trabajo, motivos de estudio, pero no falta aquel que dice, no, yo me voy a mi pueblo en cualquier, aunque sea un fin de semana, un viernes, me voy porque me gusta estar en mi pueblo. No podemos dejar a nuestro querido pueblo, y más aún a nuestros padres que están allá, ¿no? Así que me imagino que hoy en la tarde ya saldrán de trabajo algunos y la comitiva de movilidades hacia los valles cruceños. Esperamos que el clima se siga portando así como está hasta ahora, bonito, para que nuestra gente que viene después a visitarnos a los valles cruceños puedan llegar sin ningún problema, ¿no? 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

11 de la mañana, 48 minutos, y la Cámara Nacional de Comercio alertó que la economía boliviana enfrenta un deterioro creciente debido a los bloqueos que se registran en distintas regiones del país y que ya cumplen 34 días, generando pérdidas millonarias para diversos sectores productivos. Eduardo Olivo, presidente de la CNC, señaló que el impacto económico de las medidas de presión será de largo plazo y que la recuperación de sectores como la industria, las exportaciones y el turismo podrían extenderse por más de un año. Económicamente, el país está cayendo en un hoyo de donde no vamos a poder salir en los próximos meses. Tal vez demore más de un año recuperar el lugar en donde estábamos antes de que empiecen los bloqueos, manifestó. El dirigente empresarial indicó que las pérdidas alcanzan aproximadamente los 50 millones de dólares por día, afectando a diferentes actividades económicas en todo el territorio nacional. Respecto a las movilizaciones, Olivo sostuvo que las demandas planteadas por los sectores movilizados tienen un carácter político y cuestionó la naturaleza de las protestas. Asimismo, señaló que los cálculos actuales sobre los daños económicos no reflejan completamente las consecuencias futuras, como el incumplimiento de contratos comerciales, la pérdida de productos que permanecen varados en las carreteras y los ingresos que dejan de percibir los transportistas. El daño económico que se está evaluando hoy no considera las afectaciones futuras que tendrán las empresas y los distintos actores de la cadena productiva, advirtió. Finalmente expresó su respaldo al sistema democrático y pidió a las autoridades adoptar las medidas necesarias para restablecer la normalidad en el país.

11 de la mañana, 50 minutos, y las vendedoras de Cuñapé, empanadas de maíz y otros horneados típicos de la comunidad Puerto Ibáñez, anunciaron que iniciarán un bloqueo desde la medianoche de este miércoles en la zona de Pailón, sobre la carretera que une los departamentos de Santa Cruz y Beni. La medida surge como protesta contra los bloqueos instalados en San Julián por sectores movilizados. Un conflicto que ya supera los 31 días y que, según los comerciantes, ha generado graves pérdidas económicas para quienes viven de la venta de alimentos a los viajeros. Los afectados aseguran que diariamente se quedan con productos elaborados que no logran comercializar, consumiendo su capital de trabajo. Incluso denunciaron que algunas tiendas ya no les otorgan crédito debido a la difícil situación económica que atraviesan. Las vendedoras señalaron que mantendrán la medida de presión hasta que se encuentre una solución al conflicto y expresaron su decepción por la lentitud de las acciones gubernamentales para resolver el problema. Asimismo, pidieron a los transportistas tomar previsiones ante el anuncio de bloqueo.

11 de la mañana, 54 minutos, y FEJUVE de La Paz apoya que se declare estado de excepción. Su presidente Jorge Paredes incluso habla de salir a enfrentarse frente contra los bloqueos. Declaran a dirigentes de la COD como enemigos de la familia paceña.

11 de la mañana, 56 minutos. Nosotros llegamos al final. Gracias por estar en sintonía. Desearles un bonito feriado. Pásenlo bien con la familia. Disfruten si lo viene a visitar, ¿no? Vaya a pasear y vaya a los lugares donde ir a pasear con el clima tan bueno. También si va a viajar, tenga precaución. Bueno, permiso y muy buen provecho.

Llegó la hora del almuerzo, y la madre sirvió un plato que a todos les encantó, y la felicitaron por el mismo. Uno alabó el arroz que estaba muy bien preparado, otro el sabor delicioso del pollo y otro la ensalada. Nadie nombró la sal. Llegó el segundo plato, una carne asada cuyo aroma abría el apetito hasta de un muerto. Pero al probarlo, todos dijeron que aquello no se podía comer porque estaba muy salado. Vino después el tercero, un delicioso pescado al horno, y tampoco pudieron comer, porque le faltaba sal. Vean, dijo entonces la madre, el primer plato, como tenía la sal justa, les agradó a todos. Alabaron sus ingredientes, pero nadie se acordó de la sal, que es la que le daba el sabor. De los otros dos se acordaron, o porque faltaba o porque sobraba. Pues así debemos ser los cristianos, dispuestos a salar, ayudar a los demás, sin esperar que nos lo agradezcan, pero sabiendo que como la sal, si no estamos donde se nos necesita, haremos falta. O si nos metemos demasiado en todo y no permitimos que otros ayuden, estaremos sobrando. Que nuestra colaboración sea discreta y que no lo hagamos para que nos den alabanzas y glorias. María, tú la persona más discreta, ayúdanos a que nuestra vida sea como la sal, para dar sabor a la vida de las personas en nuestro alrededor, pero en la justa medida. María Inmaculada, ruega por nosotros.

0: Ahora nos unimos en oración con todo el mundo a través del acto de ofrecimiento a María.
1: Virgen Inmaculada, Madre de Dios y de la humanidad, te recibo como don de Jesús desde la cruz y me entrego enteramente a ti. Te ofrezco toda mi vida, lo que soy, lo que amo y lo que tengo, para que resplandezca en mí la belleza de Cristo. Ayúdame a ser dócil al Espíritu y a vivir con alegría mi vocación en la Iglesia, para colaborar en tu misión maternal y orientar a Dios el corazón de todo hombre. Tú que guiaste a San Maximiliano a amar sin medida, enséñame a ser testigo del Evangelio y a hacer de mi vida un don para los demás. Te confío a las personas que encontraré y te ofrezco el trabajo, las alegrías, los sufrimientos de este día. Amén. María.

0: Oh María, concebida sin pecado, ruega por nosotros que recurrimos a ti por cuantos a ti nos recurren. Y por la intercesión de María Santísima, Madre de Dios y Madre nuestra, los bendiga Dios Omnipotente, Padre, Hijo y Espíritu Santo. Amén.
1: ¿Cuántas veces tu bondad y tu confianza me han devuelto el deseo?
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0: Titulares.
1: El presidente Rodrigo Paz realiza cambios en su gabinete de ministros en medio del conflicto de los bloqueos. El vicepresidente y las bancadas del legislativo convocan a una reunión de urgencia al presidente Rodrigo Paz. Según la diputada Sofía Rocha, los próximos cambios en el gobierno serán los ministros de gobierno y de la presidencia. La policía reporta 9 fallecidos en el país a consecuencia de los bloqueos. Ante la situación de conflicto que vive el país, el empresario Samuel Doria Medina afirma que Rodrigo Paz debe gobernar hasta 2030, tal como fue electo. Los transportistas de Santa Cruz dan 48 horas al gobierno para que solucione los bloqueos o que renuncie. La Fundación Jubileo advierte que la pobreza aumentará en el país debido a la situación del conflicto. La Central Obrera Departamental de Chuquisaca desafía a la dirigencia de la COB y pide negociar con el gobierno. La Federación de Juntas Vecinales de la Ciudad de La Paz apoya la aplicación del estado de excepción frente a los bloqueos. La Confederación Nacional de Pacientes con Cáncer advierte riesgo de más decesos por los bloqueos. En Cochabamba, microempresarios piden un periodo de gracia de 6 meses por la afectación económica que sufrieron a causa de los bloqueos. Después de que comunarios de Santa Rosa del Sar, en Santa Cruz, tomaron un pozo gasífero, la policía desplegó un operativo policial y retomó el control. Estas y otras informaciones aquí en su noticiero Bolivia en Contacto.
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0: Son las 12:13, iniciamos con las informaciones. El presidente Rodrigo Paz realiza cambios en su gabinete de ministros en medio del conflicto de los bloqueos. Vamos con este informe completo de nuestro compañero de trabajo, Rodrigo Fernández. Rodrigo, buenas tardes, bienvenido, adelante por favor.
1: Gracias, Hugo. Buenas tardes. Bueno, acá en Palacio de Gobierno, en el Salón de los Espejos, aún no ha comenzado este acto de posesión de nuevas autoridades de gobierno. De forma extraoficial, se ha conocido que va a ser la posesión del nuevo ministro de Defensa. Sin embargo, esto no está confirmado. Se observa también la presencia del alto mando militar policial y también del equipo de ministros. Se observa al canciller Fernando Armario, el ministro de la Presidencia José Luis Lupo, de Desarrollo Productivo Oscar Mario Justiniano, de Obras Públicas el ministro Mauricio Zamora, el de Hidrocarburos también es de Marcelo Blanco, de Trabajo está también William Bascopé, entre otros parlamentarios también del Partido Demócrata Cristiano que están presentes a la espera. Desde las 11 horas con 30 minutos, hora pactada para este acto, aún no ha comenzado este cambio de autoridades de gobierno. Entre tanto, se está a la espera de si se trata de un nuevo ministro o de lo contrario también de, como se decía, de forma extraoficial, del cambio del alto mando militar. De momento, la información que nosotros tenemos, reiteramos, no ha comenzado este acto del cambio de nuevas autoridades de gobierno acá en Palacio de Gobierno. Rodrigo Fernández, Carbol, La Paz.
0: Bien, muchas gracias a Rodrigo Fernández. Estamos a la expectativa y atentos al nuevo reporte de nuestro compañero en la sede de gobierno. Son las 12:05. Nos vamos hasta Cochabamba con Wilson Gisbert a través de Radio Pío 12 Cochabamba. Wilson, buenas tardes, bienvenido.
2: Hugo, muy buenas tardes, amigas y amigos. Desde Cochabamba, un saludo cordial para todo el país. Informarles que para la diputada Sofía Rocha los próximos cambios en el gobierno serán el ministro de Gobierno y el ministro de la Presidencia, y señala que la dimisión del ministro de Defensa es por incapacidad.
3: La diputada del Libre, Sofía Rocha, señala que los próximos ministros en ser cambiados serán el ministro de Gobierno y el ministro de la Presidencia en este camino de la reestructuración del Estado.
4: Yo creo que se van a venir muchos más cambios. Han habido voces desde el día de ayer que se vienen dos cambios por tema de estrategia, más que todo por del ministro de Gobierno, Tuco Oviedo, y también del ministro de la Presidencia, José Luis Lupo. Estas renuncias que se vamos a tener a partir de ahora no deben entenderse como una crisis de gabinete, deben entenderse como una reestructuración del Estado.
3: La parlamentaria además señaló de acertada la destitución del ministro de Defensa, Marcelo Salinas.
4: Según, acorde al ministro de Defensa, Marcelo Salinas, creo que la gran mayoría de la población recién se ha enterado quién era Marcelo Salinas, recién se ha enterado que esta persona ocupaba un cargo dentro del Ejecutivo, era ministro, porque ha desaparecido. La única declaración pública que él ha tenido es cuando hemos tenido el siniestro del Hércules en el aeropuerto del Alto. Entonces nosotros vamos a fiscalizar muy bien ese ministerio. Lamentablemente no hemos tenido muchas respuestas tampoco por parte de él cuando hemos querido fiscalizar.
3: La diputada agregó que la nueva designación del ministro de Defensa lanza señales positivas para ordenar el país.
4: Si es que se llegara a confirmar designación del viceministro Ernesto Justiniano, que ahora llegaría a subir a ser ministro de Defensa, si es que se llegase a confirmar esto, por supuesto esto daría muy buenas señales a la población de que sí se van a tomar todas las actuaciones necesarias y correspondientes para poder intervenir todos aquellos puntos que están afectando de gran manera al país.
3: Informó Luis Vargas, Red Pío 12, Herbol, Cochabamba.
2: Son las 12:08.
0: El vicepresidente y las bancadas del legislativo convocan a una reunión de urgencia al presidente Rodrigo Paz.
5: Sí, gracias, compañeros. Bueno, desde la vicepresidencia ha concluido esta reunión de coordinación que se ha sostenido con los jefes de bancada de las diferentes alianzas de la Asamblea Legislativa, donde se habría acordado hacer una convocatoria a una reunión de diálogo con carácter de urgencia al presidente Rodrigo Paz Pereira. Esta invitación ya habría sido remitida a Casa Grande del Pueblo, la cual señala que es una reunión de diálogo con carácter de urgencia con el fin de encontrar puntos de acuerdo que permitan solucionar las preocupaciones sociales y avanzar en el desarrollo de nuestra sociedad. Este encuentro se efectuará este día miércoles 3 de junio a las 14 horas en el piso 12 del nuevo edificio de la Asamblea Legislativa, también donde se estaría esperando la presencia del presidente de la Cámara de Diputados como del Senado. Es la información última, reiteramos, desde la vicepresidencia. Rodrigo Fernández, Herbol La Paz.
0: Son las 12 con 10 minutos.
2: Sectores productivos exigen corredor humanitario para Cochabamba. Cochabamba, al borde del colapso económico, productores, exportadores, gastrónomos y empresarios exigen el fin de los bloqueos.
6: Los sectores productivos de Cochabamba exigen un corredor humanitario para Cochabamba. El departamento de Cochabamba se halla al borde del colapso económico. Los productores, exportadores, empresarios, lecheros, floricultores, porcinocultores, entre otros, se hallan al borde del colapso y piden que cesen los bloqueos. La jornada de hoy se realizó una reunión de los productores agropecuarios de Cochabamba con asambleístas, donde coincidieron en pedir al gobernador Leonardo Loza establecer un corredor humanitario para el departamento o retirar los bloqueos. Argumentaron que las pérdidas económicas se multiplican en Cochabamba. Los exportadores, hoteleros, gastrónomos y productores de leche denuncian grave afectación por los bloqueos de carreteras y demandan acciones urgentes para evitar una mayor crisis económica y social.
7: Yo creo que es importante, el gobernador lo mínimo que debe hacer es hacer lo que han hecho en Santa Cruz. El gobernador de Santa Cruz lo que ha conseguido es el día de ayer corredor humanitario en el sector de San Julián y otros sectores. Se ha levantado por unas horas las medidas de presión, el bloqueo para que pasen los camiones, para que pasen los alimentos, para que puedan pasar inclusive ganado, pollos, etcétera. Lo que debería hacer el gobernador de Cochabamba mínimamente es conseguir también una pausa humanitaria, por lo menos por 24 horas, para que nosotros, los ciudadanos, podamos tener los artículos de primera necesidad y no a costos que cuatruplican, quintuplican lo que pasaba hace una semana. Es lamentable, el tomate que costaba 50, 60 pesos, ahora cuesta más de 300. El gobernador de Cochabamba no está cumpliendo su función. El gobernador de Cochabamba no está pensando en los cochabambinos, en el bienestar de este pueblo que lo ha elegido como gobernador. Lo que está haciendo es tratar de seguir las órdenes de Don Evo Morales.
6: Walter Unzueta, Red Pío 12, Herbol, Cochabamba.
2: 12 del mediodía con 12 minutos.
0: Son las 12 con 12 minutos y en este momento el presidente acaba de posesionar al nuevo ministro de Defensa, Ernesto Justiniano. Es la posesión de una de las autoridades que hace conocer. Vamos a bajar la señal de Bolivia TV, que es lo que dice el nuevo ministro de Defensa, reitero, Ernesto Justiniano.
8: Quiero comenzar agradeciendo al presidente don Rodrigo Paz Pereira por la confianza depositada en mi persona para servir al país en esta nueva etapa. Agradezco también a Dios por su guía y a mi familia

0: y ciudades que esperan abastecimiento. A todos ellos quiero decirles con claridad, entendemos su preocupación. La tarea inmediata es recuperar la normalidad, rutas transitables, suministros, atención médica, trabajo y tranquilidad. Cuando se bloquean rutas estratégicas, cuando se impide el abastecimiento y cuando se debilita la autoridad pública, no solamente se castiga a la población, también se abren espacios para el narcotráfico, el financiamiento criminal y organizaciones transnacionales que buscan aprovechar cualquier vacío de autoridad. Bolivia no puede ser ingenua frente a esas amenazas. Vengo de cumplir una responsabilidad sensible en el Ministerio de Gobierno, en la lucha contra el narcotráfico y el crimen organizado. Junto a la Fuerza Especial de Lucha contra el Narcotráfico, nuestros equipos nacionales y la cooperación internacional. A quienes fueron parte de ese trabajo, les expreso mi reconocimiento por una etapa de esfuerzo intenso, compromiso con el país y defensa de la seguridad de los bolivianos. Esa experiencia confirma una convicción. Bolivia se sirve con coordinación, firmeza, equilibrio y apego a la Constitución. Desde esta convicción, llego a esta función, a esta nueva función: respaldar institucionalmente a nuestras Fuerzas Armadas y contribuir a que el país recupere paz, orden y convivencia democrática. Bolivia necesita diálogo, sí, pero también necesita salud, trabajo, circulación, abastecimiento, seguridad y tranquilidad. El diálogo debe estar siempre abierto, pero quienes se niegan a dialogar no pueden paralizar el país, afectar el abastecimiento o poner en riesgo la salud, el trabajo y la seguridad de las familias. La protesta es un derecho, pero también debe garantizarse la atención médica, la circulación, el abastecimiento y la seguridad ciudadana. En ese marco, las Fuerzas Armadas son una institución fundamental al servicio de Bolivia y bajo el mandato de la Constitución. Acompañaré la conducción del presidente para que cada decisión tenga objetivos claros, respaldo institucional y sentido de protección a la población. No venimos a actuar por impulso, venimos a actuar con prudencia, firmeza y responsabilidad. Bolivia no necesita más violencia. Necesita paz, presencia del Estado, abastecimiento, seguridad y convivencia democrática. Firmeza con legalidad no es abuso. Diálogo con responsabilidad no es debilidad. El rumbo es claro: cuidar a la gente, respaldar a nuestras instituciones y ayudar a recuperar la estabilidad que el país necesita. Señor presidente Rodrigo Paz Pereira, con compromiso y vocación pública, continúo al servicio de la patria. Muchas gracias.
1: Bueno, son las 12:17. Ahí acaba de dar declaraciones a través de Canal 7, el medio estatal. Ernesto Justiniano es el nuevo ministro de Defensa, designado obviamente por el presidente del país, Rodrigo Paz. Escuchemos algo de lo que dice el presidente Rodrigo Paz.
2: Ministros, parlamentarios, saludar la presencia de nuestras Fuerzas Armadas, saludar la presencia de nuestra Policía Boliviana, saludar la presencia de nuestros medios de comunicación, agradecidos por este momento, y permítame saludar la presencia y nuevo ministro de Defensa, don Ernesto Justiniano,

0: nombre récord en las acciones contra el narcotráfico, un cáncer que es parte de las acciones que tenemos que hacer para extirpar, y durante sus acciones junto a la policía boliviana ha generado una serie de golpes duros al sector. Junto al Ministerio de Gobierno, donde cae el principal narcotraficante de esta parte del continente, y los golpes han sido duros. No es de extrañar que desde las regiones de producción de narcóticos se haya capturado a varios portadores de recursos económicos que en algunos casos han ido a alimentar movilizaciones, acciones en contra de nuestra democracia, nuestra constitución, pero por sobre todo el bienestar de los bolivianos y bolivianas. Estos son hechos reales, claros, contundentes, que responden a una acción desde ciertas regiones del país, específicamente el Chapare, donde los recursos han sido capturados y son prueba de una relación directa, no con aquellos movimientos que están haciendo justas reivindicaciones, y reitero, no con aquellos movimientos que están haciendo justas reivindicaciones desatendidas por más de 20 años, sino con aquellos que no quieren que la nueva Bolivia nazca. Estamos generando los cambios necesarios, duros, complejos, pero no es un problema de que haya dos Bolivias, sino que hay lo central, hay dos visiones de Bolivia. Bolivia es una sola, pero hay organizaciones que quieren tener dos visiones de Bolivia, de país. La nuestra es bajo la constitución, la democracia, la transparencia, la lucha contra la corrupción. La nuestra es a favor del desarrollo de una nueva dimensión que tiene que generarse a través de aplicación de programas de gobierno, leyes absolutamente transparentes, absolutamente debatidas y socializadas con las grandes mayorías, para entender que son proyectos de desarrollo de todos los bolivianos y todas las bolivianas. No es tener una Bolivia que imponga, es una Bolivia que dialoga, que genera a través del consenso y el debate en las instituciones correspondientes, como el Parlamento u otros sectores u organizaciones sociales, el desarrollo de una visión conjunta. Entonces, no hay dos Bolivias. Hay dos visiones de poder construir, dos visiones de querer construir un país. Reivindicamos reivindicamos todo aquello que viene de la verdad, de la necesidad de aquellos que han sido olvidados. Y llevamos en estos 6 meses intentando generar la apertura absoluta al diálogo para que esas reivindicaciones, entendiendo que nos dejaron un país arrasado, sin recursos naturales, sin gas, sin producción de diésel. Bolivia producía diésel, producía gasolina. Prometieron soberanía energética y, sin embargo, hoy día tenemos que comprar todo eso del exterior. Todo lo contrario a lo que generaron como promesa. No se construye un mejor país destruyéndolo, pero hay algunos que lo quieren destruir. No se construye un mejor país haciendo un boliviano haciendo daño a otro boliviano. Es histórico, pero por los acontecimientos de los últimos 30, 32 días, tenemos más de 7 fallecidos por causas de bloqueos.
1: Bueno, son palabras del presidente del país, Rodrigo Paz Pereira, que tras la... ahora tener un nuevo ministro de Defensa, está haciendo declaraciones ante la prensa. Vamos a ir a la pausa y vamos a volver con más noticias aquí a través de su noticiero Bolivia en Contacto.
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10: Hola, ¿qué tal, amigos? ¿Cómo están? Muy buenas tardes. a toda nuestra amable audiencia. 12 del mediodía con 28 minutos en todo el país. Bienvenidos al Noticiero Central para el día de hoy, miércoles 13 de junio del 2026. Póngase cómodo, estos son nuestros titulares. Diferentes pronunciamientos que se están dando en la región de los Valles Cruceños. Esta mañana fue el turno de la subcentral Siberia. Comunidades de la zona alta que también hacen conocer su rechazo ante las diferentes medidas de presión que se tiene en nuestro país y sobre todo a las medidas de los bloqueos. Pronunciamiento del Consejo Municipal de Comarapa, quienes también el día de ayer estuvieron ofreciendo una conferencia de prensa en horas de la tarde para hacer conocer su rechazo a estas medidas. ¿Qué pasa en Omereque? Idas y venidas ante supuestas malas informaciones, lo cual generan preocupación. Y el día de ayer también otro pronunciamiento más con relación al Consejo Municipal de la Alcaldía de Omereque, quienes estuvieron haciendo conocer la situación que vive este municipio. Productores de los Valles Cruceños sufren ante la situación de nuestro país, ya que no tienen más opción que solamente en la capital cruceña para llevar su cosecha y sus diferentes productos, los cuales ya están saturados, razón por la cual tienen que vender a precios muy bajos, por lo menos para recuperar la inversión. Mairana, en esta jornada presentaron al nuevo comandante de la policía de la provincia Florida. Se trata del teniente coronel Oscar Medrano, quien en su momento también ya estuvo asumiendo esta responsabilidad en la provincia Caballero y también en la provincia Florida. Desde Valle Grande, el presidente del Comité Cívico de Valle Grande, José Luis Robles, agradece a toda la población por su colaboración con los víveres, insumos y otros para seguir apoyando la presencia de la policía en la carretera de los Valles Cruceños. Panorama nacional. Juramento de nuevos ministros en el gobierno nacional. Algunos que se fueron y otros que todavía asumen esta responsabilidad. Entre otras informaciones, Ernesto Justiniano asume como el nuevo ministro de Defensa tras salida de Raúl Marcelo Salinas. Bienvenidos, señoras y señores, al Noticiero Central, imperdible de principio a fin. Enseguida estamos con el desarrollo de toda la información acá en el Noticiero Central.
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13: 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Entonces, del mediodía con 34 minutos en todo el país, al desarrollo de la información. Rápidamente nos vamos hasta la comunidad de Siberia. Diferentes pronunciamientos en la región de los Valles Cruceños ante la situación que vive nuestro país. ¿Qué dicen? ¿A favor o en rechazo? Pronunciamiento de la subcentral de Siberia a los bloqueos y respuesta inmediata del gobierno a las demandas que tiene nuestro país. El informe desde las comunidades de la zona alta en el municipio de Comarapa.
15: Muy buenos días, saludar a la opinión pública. En este sentido, como subcentral Siberia, hacemos llegar el reclamo a nuestro gobierno central y a todas las autoridades que competen, ¿no?, por el tema bloqueo. Nosotros como subcentral Siberia estamos en contra del bloqueo, no estamos bloqueando. Hay dichos que estamos bloqueando en el sector del Churo, es la subcentral Rodeo Adentro que está ahí, el municipio de Pojo, ¿no? En ese sentido, nosotros estamos siempre en contra del bloqueo, queremos la libre transitabilidad para llevar nuestros productos a los diferentes mercados, ¿no?, que son la Mercado Santa Cruz, Cochabamba, Oruro, La Paz y Sucre. También pedir al gobierno central que de una vez dé pronta solución al tema de los que están bloqueando, ¿no?, por el tema que queremos la libre transitabilidad para nuestros mercados, porque somos pequeños productores y estamos afectados, porque para el próximo siembra no vamos a tener recursos en el sentido que nos están bloqueando, ¿no?, y entre nosotros nos estamos bloqueando, entre campesinos. Pedirle de inmediata, pronta solución a todo el país. También exigimos al gobierno central que se dé de una vez la pronta solución en el tema combustible, que tanto nos afecta al tema de nuestras movilidades, motos fumigadoras, desgrosadoras y en todo lo que se ocupa del tema gasolina, ¿no? Pedirle de una vez que llegue la gasolina de buena calidad. Y desde aquí, de la subcentral Siberia, decirle pues, ¿no?, que vamos a luchar en tema contra el bloqueo. Queremos sacar nuestra producción con libre transitabilidad. Gracias.
13: De esa manera se pudo conocer el pronunciamiento oficial esta mañana muy temprano por parte de la subcentral Siberia, el cual generó muchas repercusiones. 12 del mediodía con 38 minutos en todo el país. Más pronunciamientos desde el Cono Sur a
10: hasta Omereque con el Consejo Municipal de Omereque. ¿Qué dice el Consejo? Prácticamente algunos malentendidos, para los cuales salen en este momento autoridades de dicho municipio con relación a las diferentes movilizaciones y puntos de medida que también vive nuestro país.
16: Muy buenas tardes, les saluda el Consejo Municipal de Omereque. Saludamos a todos los que nos escuchan, a todo el municipio de Omereque y a todos los que estén interesados en esta, en este pronunciamiento. Como Consejo del municipio de Omereque, nos pronunciamos en contra de toda la información falsa que está circulando en redes sociales. Hay cuentas de personas o instituciones que están circulando en redes sociales y están difundiendo noticias totalmente falsas, difamando al municipio de Omereque. Tales como, por ejemplo, el traslado de gente desde Omereque hasta los valles cruceños en flota. Queremos desmentir categóricamente esto. Es totalmente falso. Hay otras páginas, por ejemplo, que están difundiendo la noticia de que Omereque está mandando 20 jóvenes al Departamento de La Paz. Al menos hasta donde nosotros conocemos, esto es totalmente falso. Queremos hacer esta aclaración por la exigencia de nuestro pueblo, puesto que nosotros como omerequeños estamos siendo mal vistos por nuestros vecinos. No entendemos con qué objetivos se crean estas noticias falsas, pero queremos categóricamente rechazar y instar a todas estas personas que dejen de difundir esta información falsa. Es cuanto el Consejo Municipal de Omereque puede informar y puede dar a conocer en esta rueda de prensa. Muchas gracias.
10: De esa manera, entonces, también se puede conocer el malestar, ¿no?, ante algunas supuestas malinformación con relación también a los habitantes del municipio de Omereque en el Cono Sur, departamento de Cochabamba. 12 del mediodía con 40 minutos, más información con relación al acontecer que vive nuestro país. ¿Qué dicen los productores? ¿Qué dicen aquellas personas, caramba, que en este momento ya están sacando su cosechita, su producción y buscan diferentes mercados y la única opción actualmente es la capital cruceña? Escuchemos, por favor, duros testimonios desde los valles cruceños.
17: Esta situación al sector productivo en la región de los valles cruceños. Muy buenos días, por favor, ¿qué es lo que están cosechando?
18: Me estoy cosechando pepino, pepinillo y carote. Voy a cosechar el pimentón y voy a sacar brócoli, coliflor.
17: Bueno, cuéntenos, ¿están siendo afectados o no están siendo afectados con toda esta situación? Ya estamos superando los 30 días de bloqueos, manifestaciones y otros, por favor.
18: Estamos bien afectados, estamos perdiendo en la producción. Y todo caro, los remedios y está barato las cosas. Estamos bien afectados.
17: Bueno, prácticamente pues no, con limitaciones, no tienen salida a Chuquisaca, no tienen salida a Cochabamba. Y en este momento susceptibles, ¿qué es lo que pueda pasar también acá en los valles cruceños, no?
18: Sí, todos estamos llenando a Santa Cruz y Santa Cruz está abarrotado ya de los productos y a Cochabamba no está saliendo nada, porque cuando sale a Cochabamba, Santa Cruz, todo es bien, pero ahora todo Santa Cruz nomás. Y estamos bien afectados.
17: Bueno, crítico la situación, ¿no?, en este momento, ante la inversión también que ustedes realizan, el trabajo que realizan por 3-4 meses, por lo menos para recibir algunos beneficios, ¿no?, con la venta de sus cosechas.
18: Sí, pues tenemos que no perder como sea, aunque sea el peso para sacar de los remedios, tan caros los remedios. Y los peones también hay que recoger con brazos, porque solo no lo podemos trabajar, hacer nosotros.
17: ¿Qué le podemos decir, por favor, a nuestras autoridades de gobierno? ¿Qué le puede decir a la gente que en este momento está con esta posición de los bloqueos? Y sobre todo, seguramente, ¿no?, también a nuestras autoridades de gobierno.
18: Queremos que solucione lo más antes posible para que todo salga bien, porque si no, vamos a estar afectados todos los productores.
17: Muchísimas gracias.
10: La realidad de los productores en la región de los valles cruceños. Testimonios muy duros donde podemos rescatar. La única opción que tenemos es solamente la capital cruceña. donde se encuentra ya prácticamente bien saturado el mercado. Y lo único que buscamos es por lo menos recuperar nuestra inversión. 12 del mediodía con 43 minutos en todo el país. Desde la comunidad de San Isidro, municipio de Comarapa, nos trasladamos hasta Valle Grande. Yandira Carrasco, por favor, contigo el informe y el agradecimiento por parte del presidente del Comité Cívico de Valle Grande, José Luis Robles. Agradece a la población por su colaboración de los víveres, los cuales se llevaron hasta Mairana para entregar a los efectivos policiales que en este momento resguardan la seguridad también de la carretera y de esa manera tenerlo totalmente despejada.
19: Nuestros policías que están en camino de los valles cruceños, entonces ayer se ha hecho esa actividad y gracias a Dios se ha conseguido más de los objetivos que se proponía llevar. Entonces agradecer a todas las personas que nos han colaborado, a los vecinos, a los que tienen sus puestos en los diferentes mercados, puestos de fruta, de verduras en el mercado abasto, en el mercado campesino, puestos de abarrotes en ambos mercados también, que a la tienda que hemos ido no nos han dicho no apoyamos. Han sacado su bolsita y han puesto las cositas que realmente necesitan nuestros policías. También a los alrededores del mercado campesino, los almacenes nos han apoyado. Y cómo no, también algunas instituciones, como por ejemplo Cosmón, nos ha apoyado Senda Alta, nos ha apoyado Acocar, nos ha apoyado la Alcaldía Municipal con sus gendarmes y también han hecho una colecta ahí en la Alcaldía. Y por ende, el Comando Policial, que ellos han estado desde las 9 de la mañana, que hemos vuelto de Mairana a las 8 de la noche, han estado ellos con nosotros. Hemos ido a dejar a Mairana, hemos entregado todo. Entonces, ellos han estado todo el tiempo con nosotros. Y se valora ese desprendimiento que han tenido ellos. Entonces, nuevamente agradecer a todos. También a los directivos del Comité Cívico que han estado pendientes, han estado también ayudando. Entonces, es bueno que agradezcamos eso. También decirle a nuestra población, de parte del comandante de la policía, ha dicho, démelo un millón de gracias a esa gente que nos ha apoyado. Esto es valioso para nosotros porque tenemos 60 a 70 efectivos policiales que debemos mantener aquí y eso es harto. Gracias a ellos nuestra carretera está expedita y nos han garantizado que ellos van a permanecer mientras el conflicto siga permanente. Ellos van a permanecer.
20: Hay aportes también de los otros municipios por allá.
19: Sí, nos han dicho que sí, están apoyando. Claramente se sabe que cuando uno está lejos de casa, no, pues los viáticos no alcanzan. Entonces es importante el apoyo que estamos dando todos los valles cruceños, no tan solamente nosotros, pero nosotros estábamos quedándonos atrás. Entonces se vio la necesidad de hacer esa campaña.
20: Muy bien, bien, tenemos que...
10: El informe que llega de este Valle Grande con relación también al apoyo que está recibiendo la institución del Verde Olivo, sobre todo los efectivos que llegaron para resguardar y despejar la carretera de los valles cruceños y de esa manera por lo menos darle esa opción de ofertar sus productos en la capital cruceña. 12 del mediodía con 48 minutos. A la pausa, señoras y señores, cuando retornemos estaremos conociendo al nuevo comandante de la policía de la provincia Florida, quien fue presentado de manera oficial el día de ayer, donde prácticamente también estuvieron algunas autoridades. Enseguida nada más estaremos conociendo también al nuevo comandante de la policía de la provincia Florida.
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10: Entonces, del mediodía con 51 minutos en todo el país. Continuamos con más información en el Noticiero Central. Rápidamente nos trasladamos hasta la provincia de Florida, municipio de Mairana, ya que el día de ayer fue presentado de manera oficial al nuevo comandante de la policía. Hablamos ya de un efectivo que anteriormente también estuvo asumiendo la misma responsabilidad en la provincia Caballero y la provincia Valle Grande. Teniente coronel Oscar Medrano fue presentado de esta manera.
23: Con las autoridades, alcaldía, juntas vecinales y con todos ellos para poder tener un trabajo coordinado. En este momento estamos más enfocados en el tema de conservar el orden público, debido a las amenazas que hubo la anterior semana con el fin de bloquear esta ruta. Es debido a eso que por disposición del Comando General, por intermedio del comandante departamental y del comandante de la ciudad fronteriza, quien el comandante de la ciudad fronteriza hizo presente en este municipio el día viernes de la anterior semana para poder impedir esto, porque ya había la amenaza de querer bloquear, por lo cual nos adelantamos a la intención de poder obstaculizar la vía. Y estamos en puntos estratégicos desde Pampa Grande, Puente Los Negros, Achira y El Puerte. Prácticamente tenemos un 80 kilómetros a la redonda realizando un patrullaje para poder prevenir estos hechos. Y tenemos otro contingente en este municipio de Mairana para poder reaccionar ante cualquier amenaza. En este cometido estamos realizando nuestra misión constitucional, que es la conservación del orden público, con la única finalidad de que no se vean afectados los productores de los valles cruceños, puesto que el único mercado que se encuentra en este momento es el de Santa Cruz. Y asegurar de esta forma la libre circulación por esta ruta para que la provincia Manuel María Caballero, la provincia de Valle Grande y esta provincia Florida.
10: La palabra del comandante, el nuevo comandante de la policía en la provincia de Florida, teniente coronel Oscar Medrano. Entonces, de esa manera también haciendo conocer algunos de los objetivos que tiene como nuevo comandante de esta provincia en la región de los Valles Cruceños. 12 del mediodía con 54 minutos en todo el país. La interrogante de muchos aficionados, seguidores de el rugir de los motores para este fin de semana. ¿Se desarrolla o no se desarrolla la competencia de motociclismo? Estamos con el presidente de la asociación, señor Héctor Valdivia. ¿Qué tal? ¿Cómo estás? Muy buenas tardes. Hay mucha gente que se pregunta si arranca oficialmente las actividades deportivas en conmemoración a los 411 años de fundación de la ciudad de Santa María de la Guardia y Mendoza, hoy Comarapa. ¿Qué tal? ¿Cómo está? Buenas tardes. Adelante, por favor.
1: Buenas tardes, Javierito, y gracias por la entrevista. Como decía, ¿no? Sí o sí se va a llevar a cabo la carrera de moto este fin de semana.
10: Perfecto. Entonces no se va a tener, ¿no?, ningún cambio, modificación ni nada, tomando en cuenta la situación que también está viviendo nuestro país. Presidente, adelante, por favor.
1: Así es, Javierito, no se cambia nada, al contrario, se está aumentando una categoría más, que sería la categoría novato, a pedido de muchos pilotos.
10: Hacemos conocer, por favor, el cronograma que vamos a tener este fin de semana para que la gente también ya se anote y de esa manera asista en este horario que usted lo va a mencionar. Adelante, por favor.
1: Claro que sí, la carrera va a empezar a las 9 de la mañana, a más tardar 9:30. Se están convocando a 8 categorías, sería en total, ¿no? La CG principiante, aumentaríamos la CG novato. Después sería CG experto, 185 mecánica nacional, máster 185 mecánica nacional, XR250, Open Enduro y Open Cross. Y también adicionar, ¿no?, digamos que tenemos premio gracias a la empresa Alpes, que nos está regalando una llanta para cada categoría. Digamos, eso lo vamos a premiar con el Hall Shop. Pues sabes que es una línea que se hace a los 40, 50 metros en la partida, ¿no? Y se estaría premiando para los mejores, los primeros que llegan a la línea, al Hall Show.
10: Perfecto, los primeros que van a ingresar por la curva, entonces van a tener también su respectivo premio. Entonces se confirma una vez más la competencia de motociclismo en homenaje a los 411 años de fundación de Cumarampa. Presidente, una vez más hacemos la invitación, entonces no hay modificaciones, sí o sí se desarrolla la competencia de motociclismo modalidad circuito. Adelante, por favor.
1: Así es, hacemos la cordial invitación a todos los pilotos, a todos los amantes del motociclismo, que asistan este fin de semana, 7 de junio, en el circuito municipal. Lo vamos a esperar y yo creo que va a ser una bonita competencia.
10: Confirmado entonces de la voz del presidente de la Asociación de Motociclismo, se desarrolla el día domingo a partir de las 9 en punto de la mañana en el Motódromo Municipal de Cumarapa. 12 del mediodía con 56 minutos en todo el país. Rápidamente nos trasladamos nuevamente hasta Valle Grande para conocer la continuidad de algunos proyectos pendientes contigo. Por favor, nuevamente retornamos con Yandira Carrasco para conocer al respecto con relación también, pues no, con relación ya a la continuidad de los proyectos que se tienen pendientes en el municipio de Valle Grande. En este momento escuchamos la palabra del alcalde municipal de Valle Grande, el señor Vargas. Adelante, por favor.
2: Yo asumo la que sea así, que se pueda, que el mercado y la unidad educativa pasen a un convenio de financiamiento, un convenio intergubernativo de financiamiento y ejecución, así como se está haciendo la modalidad del hospital, que también el mercado y la unidad educativa. Eso nos va a permitir de que el municipio se libere de esa carga que tiene, que hasta ahora ha sumado 3 millones de bolivianos. Asimismo, nos hemos comprometido y se ha comprometido la UMPRE recibirnos 3 proyectos. 3 proyectos hasta el 15 de agosto para ejecutar en 2027. Vamos a cumplir como municipio, vamos a hacer todo lo posible, vamos a pedir incluso ayuda a unos profesionales de Valle Grande, porque no profesionales de Valle Grande que nos ayuden a elaborar estos 3 proyectos de gran impacto para cumplir con la UPRE y el 15 de agosto tenerlo al diseño final. Entonces, esta relación con la UPRE ha sido importante. La cosa va,
3: el distrito número 4
2: cumpliendo con su compromiso de apoyar a Valle Grande. Asimismo, estimados amigos de la prensa, pueblo de Valle Grande, miren, no hemos cumplido ni siquiera un mes de gestión y ya estamos avanzando enormemente y hemos presentado el primer proyecto de pavimento articulado que se va a hacer todo lo que es el barrio obrero por un monto de 5 millones. 5 millones que está asegurado, hemos estado con nuestro presidente del consejo, que ha sido testigo de que el director de FPC nos ha recibido y se ha comprometido a financiar este proyecto hasta fin de año, que contempla, como le digo, un costo de 5 millones y vamos a seguir presentando. Yo quiero pedirle a los barrios que tengan paciencia, así vamos a ir respondiendo y presentando poco a poco los proyectos de enlucetado, de pavimentación.
10: La palabra del alcalde municipal de Valle Grande, entonces, con relación a los proyectos pendientes que se tiene en este municipio de los Valles Cruceños. 12:59 en todo el país, con la fina gentileza junto a Intercom, información de carácter nacional. Reaparece nuevamente el señor Héctor Arce, el exdiputado, el exalcalde de Omereque. Ahora, ¿qué es lo que dice? Adelante, por favor.
4: Entonces, querido pueblo de Bolivia, sector movilizado, Supremo del Estado de Excepción en cualquier momento y de las consecuencias que podría tener este Estado de Excepción, que saben, es que han presentado su renuncia. Es decir, hay una crisis en el gabinete de ministros.
10: De esa manera, entonces, las últimas declaraciones del ex diputado Héctor Arce y ex alcalde de Omereque. Señoras y señores, muchísimas gracias por su atención prestada. Dios mediante, nos reencontramos el día de mañana con más información. Misión cumplida, tiempo cumplido en el noticiero central de Radio Ser. Mañana están cordialmente invitados a partir de las 12:20. Gracias, permiso.
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0: al primer
1: cantor. Bueno, señores, buenas tardes, buenas tardes. No se preocupe, yo estaba nomás por aquí, por este lado. Los voy saludando. Mil disculpas, estábamos ahí coordinando unos detalles internos en el tema de la del programa, de la transmisión que hacemos para nuestras radios. Y bueno, en una de ellas estábamos coordinando un asunto interno y eso ya nos demoró un poquito el saludo, pero lo importante es que estábamos acá y estábamos puntual. Así que los voy saludando, ¿cómo les va? Hoy es día mitad de semana, estamos a miércoles 3. Oiga, dice que es feriado, ¿no? Dice que según el calendario es feriado. Y creo que nos toca el feriado largo nuevamente, esto para reactivar el turismo en nuestro país, generar la economía, pero no sé qué tanto se puede reactivar el turismo con los problemas en el occidente del país. Pero, en fin, para nosotros, a este lado, digo, en Santa Cruz, será un feriado largo, ¿no? Mañana, el viernes, y para los estudiantes y los profesores, el sábado, porque el sábado, ni modo de hacerlos trabajar, pues, ¿no? A los profes, si es su día, no se puede, pues, ¿no? Entonces, es feriado también el sábado, pero feriado para los profesores y por ende, de manera obligatoria, aunque ellos no quieran, los estudiantes también. Ellos están chochos de no ir a clase el sábado. Merecido, pues merecido, ¿no? Para los profesores. Así que sí, tenemos feriado. Mañana vamos a revisar luego qué dice el Ministerio de Trabajo con respecto al jornal laboral. Pero creo que va a ser así, ¿no? Cielo solcito que se impone, calorcito por este lado de la ciudad de Santa Cruz. ¿Cómo estamos en los Valles Cruceños? Déjenme espiar, a ver, vamos a revisar la temperatura para los próximos 3 días. Dije yo el otro día que íbamos a revisar Valles Cruceños y ahora lo voy a hacer, ¿ya? De todas maneras, rapidito, ciudad de Santa Cruz, a ver, vámonos al torno y de ahí nos vamos ahorita mismo también para los Valles Cruceños. ¿Cómo va a ser este mitad de semana en adelante hasta comienzo de fin de semana? Municipio del Torno, 27 grados centígrados, cielos parcialmente soleado, pero bueno, podríamos decir incluso que mayormente soleado, pues no tendría que ser lo correcto. Parece que hay nubes, pues no, hay nubecitas por ahí y por eso se dice mayormente soleado. Viento 6 kilómetros por hora, humedad 73%, sensación térmica de 34 grados centígrados, por eso que usted siente que hace más calor de lo debido, porque está quietito pues el viento. Cuando está venteando, ¡ay, esa brisa! Dice usted, ¿no? Parece la curva de Blooming, parece que refresca esta brisa, dice usted, ¿no? Me pone fresquito, dice usted, ¿no? 6 kilómetros por hora. Así es, oiga, a ver, 27 grados para mañana, 16 la mínima. Esa ha sido la de hoy día también, 16 la mínima, pero hoy la máxima. Lo tenemos con 27, me dice 26. ¿Cómo es eso? Que se ponga de acuerdo. Bueno, de todas maneras, sabe que para el torno, por ejemplo, 27 de aquí hasta el fin de semana. Igualito va a estar los días. Y la mínima va a ir entre los 17 y 18 grados. Así más o menos. A ver, revisemos un poquito Valles Cruceños. Vámonos hasta Pampa Grande, la zona central de nuestros Valles Cruceños. ¿Cómo está el clima por allá? Ha de ser diferente, desde luego que ha de ser diferente. ¿Cómo está para la zona central de los Valles Cruceños? 19 grados centígrados. Muy nublado. ¡Uy, che! Tanto así. Viento de 10 kilómetros por hora. Humedad del 72%. Sensación térmica de 22 grados centígrados. Agradable. Agradable clima. La mínima para hoy ha sido 13 y la máxima 20 grados. Mañana, jueves, zona central de los Valles Cruceños, Pampa Grande, mínima 11 grados. Va a estar friecito, ¿no? Mañana, tempranito, pero no se preocupe porque la máxima va a ascender hasta los 21 grados. Cielo entre mayormente soleado y nublado. Ya para el día viernes, estará en los 12 grados la mínima y 20 la máxima. Y el día sábado, 13 la mínima, 21 la máxima. Y no se preocupe que el domingo también va a estar agradable el clima para la zona central de los Valles Cruceños, hablando Pampa Grande y sus alrededores. Me voy hasta Valle Grande, la ciudad de Jesús y Monteclaro, de los Caballeros de Valle Grande. ¿Cómo se va a comportar el clima para lo que va a ser estos próximos días también? Valle Grande, que lo he hecho, pues, por aquí lo he dejado. Aquí está Valle Grande. Actualmente 20 grados centígrados, parcialmente soleado Valle Grande, así es. 15 kilómetros por hora los vientos, está un poquito más venteando por allá. Humedad del 65%, sensación térmica 24 grados centígrados. A ver, la mínima de hoy ha sido 12, la máxima es la actual, 20, Valle Grande. Para mañana jueves, viernes, sábado, va a estar la máxima en 20 grados. Jueves, viernes y sábado, 20 grados. Para los profes, bonito les va a tocar el día. La mínima va a estar entre los 11 y 12 grados, así que va a estar entre mayormente soleado. Así que no se preocupe, que el clima va a estar muy, muy agradable. Mañana algo friecita, pero después rapidito, hasta que usted bote la colcha, ya va ascendiendo la temperatura. Así que así va a estar hoy ya el clima para Valle Grande. Para no dejarlo a medias esto, porque después decir, y hasta allá nomás y no pasa para aquí la provincia de Caballero. Comarapa, a ver. Comarapa, ¿cómo va a estar también Comarapa? Actualmente 20 grados centígrados Comarapa. Vientos de 10 kilómetros por hora. Humedad 55%. Sensación térmica 25 grados centígrados. 5 grados por encima de lo que es la temperatura. La mínima para hoy 12 grados. La máxima 20, la actual Comarapa. Jueves, viernes y sábado va en ascenso. Mañana 10 grados la mínima y viernes y sábado la mínima estará en 12. Ya las máximas mañana jueves 19 grados y entre viernes y sábado, viernes 18 grados y sábado 20 grados serán la máxima. Pero a pesar de eso, los cielos estarán soleados con algunas nubes por ahí. ¿Listo? Así hoy hemos dado un repaso. Me faltó provincia, bueno, Florida, con, en este caso con la zona central, pero más a este otro ladito, Samaipata, ya lo revisamos enseguida, porque yo lo que usted quiero ofrecerle aquí en el programa es música y más música. Tunante pobre, dice los del Valle. A ver.

Saludando a nuestros medios de comunicación, Radio Acer, allá por la provincia Florida, por la provincia de Valle Grande, y también Manuel María Caballero. Saludando también a Radio Melodía, el 88.5 en el municipio del Torno, y Rocha Comunicaciones en la provincia de Florida, de Radio Misión 2000 también. Ahí los voy saludando. Listo, aquellos que nos siguen en la señal de la radio. A ver, vamos a revisar redes digitales por acá. Hoy complacemos canciones. Ya salió la invitación también para el reconocimiento que se va a hacer a don Misael Guevara el próximo día lunes. ¿Cómo está, doña Victoria? Hoy tiene que sonar su canción, doña Victoria. Ayer, ¿cuál era? Ah, me acuerdo, doña Victoria, ¿cuál era la canción de ayer? Para no irla a buscar, digo, en la transmisión de ayer. Porque se iba a ir a dormir temprano, doña Victoria, así que por eso ya al final dijimos, no le hagamos bulla, que descanse nomás, dijimos, ella está en España. No es que ella se echa a descansar a las 2 de la tarde. No, es que ya para allá eran las casi 8, 9 de la noche ya. Entonces, mejor, digo, me voy a ir a descansar, digo, porque a las 5 ya estoy afuera. Está bueno eso. Oiga, le hago recuerdo esta invitación. ¿Dónde está? Aquí, esta invitación para los residentes amaipateños, especialmente para los empinadeños, como digo mi cumpa Modesto Salazar. Hay esta invitación, pero yo digo residentes amaipateños porque hay que apoyar a una comunidad que pertenece a su municipio, cumpa, si usted es amaipateño. Ahora, ustedes de los vallecruceños también, pues si entre toditos empujamos, mejor ya. Yo pensé que era para mejorar la capilla. Había sido que están construyéndola la capilla. Es que no conozco el empinado, por eso le digo. Uno de los lugares que tengo que ir a conocer. Tengo que ir a conocer en algún momento. Para la inauguración de la capilla, compa Modesto. No se van a olvidar avisarme. No es que ustedes nomás van a escuchar la misa y después meterle baile, ¿no ves? Tienen que avisarme para yo meter baile también y escuchar la misa igual. Pro capilla empinado. Gran kermés bailable, todo por la capilla del empinado, platos a servirse, chancho al palo 40 bolivianos, sopa de maní 15 bolivianos, pollo al palo 25 bolivianos y queperí 35 bolivianos. Me lo voy a llevar a mi compa Edgar también a bailar allá al empinado y a escuchar misa también, le hace falta unos ratos. Fecha 7 de junio, o sea este día domingo a partir de las 11 de la mañana. ¿Dónde va a ser eso? Dirá usted. Bueno, ayer comentábamos, me indicaba mi cumpa, que es detrás del mercado nuevo La Ramada, o mercado La Ramada Nueva, como quiera llamarlo. Y yo le decía, pero de lado, depende del lado donde nos paremos, pues atrás decimos, ¿no ves? Bueno, me dijo, más como mirando hacia la Moscú, esa parte de atrás, me dijo. Entonces, pero ¿sabe qué? Facilito, ¿eh? Usted llama a este número. Llama a este número y le pasan la ubicación, pues, o reserva los platos, o los paga por adelantado últimamente. Si lo que sobra es plátano, ¿eh? 778-02-600. Pues, si cuando uno quiere apoyar es así, ¿cuál es el problema? Si es para meterle también, ¿no? A la panza, come, pues, uno bien y quema. O sea, si va a salir, compa, a comer afuera, aproveche y vaya pues, por esta kermés y a manera de apoyar. Sabe que esto es de mucha ayuda también. 778-02-600. Va a haber cervecita, compa, también. Va a haber gaseosa, eso usted no tenga pena. Tranquilo nomás, que igual va a haber eso, no solo que comer. Va a haber música, han dicho también. Va a haber musiquita también, creo que orquesta, me parece que dijo, ¿no? Igual, manera, ¿no? Ya lo sabe, este 7 a partir de las 11 de la mañana en la ciudad de Santa Cruz, zona Ramada Nueva, 778-02-600. Estamos para apoyar, pues cómo no vamos a estar para apoyar, uno vive para servir, ¿no? Entonces hay que apoyar, oiga, las inquietudes de nuestra gente y qué más lindo por la capilla, construcción de la capilla allá en Empinado, me dijo mi compa. Usted va a agarrar de Samaipata y va a agarrar ese camino que va como enderezando hacia Postrer Valle. Va a llegar a San Juan del Chaco, pasa Tacaparrosa. No, dije San Juan del Chaco. San Juan del Rosario. Pasa San Juan del Rosario y más adelante está el empinado, me dijo
ese camino que va a Postrer Valle, me ha dicho. Ah, ya sé por dónde voy a enderezar entonces en una próxima ocasión. A ver, chat en vivo, señores. ¿Qué dice el pueblo? ¿Qué dice, como dicen en la televisión, el soberano? Dice, ¿ah? ¿Qué dice mi gente querida? Ahí había estado mi compa Modesto por acá también. Ayer en vivo telefoneamos y nos contaba, pues no, cabalmente eso que acabo de mencionar de la kermés. Buenas tardes, compa Wilber. Qué buen tema, dice. Qué buen tema. ¿Cuál de todos, compa? Tantísimo que ya he puesto. Ha sido musical al comienzo. Estábamos acomodando unas cositas por ahí internas para salir al aire en uno de los medios. Qué buen tema que pidió el compa Modesto Salazar. Ah, no, este es mi compa Víctor Hugo. Espéreme, compa Víctor Hugo, espéreme. Compa Modesto Salazar, buenas tardes, compa Wilber. Un saludo a todos los comunarios de la localidad del Empinado. Un tema, por favor, volviendo al pago. Nos vemos el domingo. Nos vemos el domingo, compito. Nos vemos el domingo, Dios así lo permita. Ahora sí, compa Víctor Hugo, vamos por usted. Buenas tardes, compa Wilber. Qué buen tema que pide el compa Modesto Salazar. Refiriación Don Lino, a su servicio. Llegamos donde otros no llegan y le hacemos un plan. Esa más todavía, compa. O sea, le hacen un plan de pago más todavía. Bien, che. Bien, compito. Bien, pero a media, pues usted no da su teléfono, compa. O sea, no su teléfono, digo su número, compa, sino en qué va a contestar después las llamadas. Doña Victoria Flores. Buenas tardes, doña Victoria. Creo que era esa la canción, doña Victoria, ayer, ¿no? Volviendo al pago, la que usted quería. Lo voy a revisar ahorita, espéreme. Lo voy a revisar. Primero vamos a complacer esa canción, Volviendo al pago. Mire que la estoy buscando ahora mismo. Y ya nomás, de una vez, vamos complaciendo. ¿Quiere? ¡Ay, cumpleañero, me han dicho! ¡Ay, cumpleañero! Entonces, va a haber macerado hoy día. No va a haber chichita, va a haber macerado. Ya con eso usted se dará cuenta dónde está el cumpleañero. Vamos a la música. Ya vuelvo.

Saludos, compa Yasmani. Buenas tardes, compa Yasmani. Buenas tardes, doña Marilín, también, nuevamente. Doña Victoria, me acuerdo, doña Victoria, por favor, la canción de ayer. Me va a tocar buscar en cada una de las páginas de ayer. Son 5 las páginas. Ah, me dice bien, me acuerdo de su canción de ayer. ¿Cuál era?

0: 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Doña Victoria, sigo esperando, doña Victoria. Ya, voy a tener que ir a buscar entonces el tema que me pidió el día de ayer, doña Victoria. Claro, me siento obligado a hacerlo. Si no, me lo facilita y me lo escribe de nuevo. 1:59. Antes de ir a la música. Oiga, déjeme hablarle de estito. ¿Sabe qué? A ver, yo siempre los saludo a mis amigos comerciantes de los diferentes mercados a lo largo y ancho de las ondas donde llega la emisión del programa a través de las radios, Radio Acer, Radio Melodía, Rocha Comunicaciones, Radio Emisión 2000, también en la provincia de Florida, bueno, diferentes lugares. Oiga, yo estaba preguntando, curiosidad hoy día, curiosidad mía, estaba preguntando el precio de la carne de pollo, ¿cuánto está en la ciudad de Santa Cruz? Está entre los 12 bolivianos, 12.50, ¿ya? Así está el precio hoy día, porque eso varía, pues cada día puede variar, 50 centavos, un boliviano más o menos así sube, pues no, o baja también. Pero para usted que me está escuchando, ama de casa, el precio del pollo está entre los 12.50. No quiero decirle 13, porque donde yo he estado en el mercado preguntando, está ese precio. Entonces, bueno, me pongo en la inquietud y digo, a ver, hágame un bien, consúltemelo en tal municipio, a cómo está, hablando del torno. Hicimos preguntar en el torno, porque yo no fui al torno, pero hice preguntar allá. Y me dice, el pollo por acá, no creo que me haya mentido. pero me parece que un poquito exagerado. 16 bolivianos, digo yo, ¿será tanto la diferencia entre la ciudad y el Torno, que estamos solo a 33 kilómetros? Digo solo porque no son grandes distancias. A 16 bolivianos, me han dicho eso, oiga. ¿Es verdad? A ver, confirmen los que están en el Torno. 6.15.29.8.39. ¿Cómo han comprado el kilo de pollo? Porque está 12.50 en la ciudad de Santa Cruz. Hoy día va a variar, o sea, va variando. A veces sube también, ¿no? A veces aquí en la ciudad llega a costar 16. Me imagino que por otros lados más distantes cuesta más. Por los valles cruceños, ¿cómo está el precio del pollo? A ver, vamos a informar un poquito porque tiene que haber un control también de parte de los gobiernos municipales, de parte de las alcaldías de los municipios. Tiene que haber un control sobre el precio. No puede especularse. No puede especularse el precio en otros municipios elevándolo. O sea, si baja el pollo, tienen que bajar por ende, pues, ¿no? También. ¿Qué me ha pasado, mi compa, acá? 6 bolivianos al kilogramo, dice. Pollo vivo. Es que ha bajado el pollo. Claro, pollo vivo es una cosa, pues, ¿no? Eso lo vende la granja a ese precio. Y ya después de fainearlo y llevarlo a los mercados, ya es otro precio, ¿no? Eso lo sabemos. Imagínense, me dice por acá, ¿qué dice? ¿Dónde es esto? A ver, voy a ver la dirección. No hay dirección acá. Da un número de WhatsApp, pero no hay dirección. ¿Será en Los Valles? ¿Será en Santa Cruz? ¿Será en Mairana? ¿Será dónde esto, compa, usted? ¿Qué me pasa, estito, por acá? 6 bolivianos el precio del kilogramo pollo vivo. ¿Pero dónde, compa? ¿Dónde? No dice acá. Hay número de teléfono, pero no dice. Ya, pero eso es lo de menos, porque la gente no compra... Bueno, mayormente la gente no compra pollo vivo, ¿no? Compra pollo ya faineado y ya a veces hasta sin la minudencia. Pero está así hoy en la ciudad de Santa Cruz. Entonces significa que el precio del pollo ha bajado. Y yo hice consultar, dije, bueno, está barato en la ciudad. A ver, preguntemos cómo está por allá. Y me pasaron el dato que en el Torno lo estaban vendiendo. Y dije, caramba, ¿por qué tanta diferencia entre la ciudad y un municipio que es vecino nomás y no está distante de la ciudad de Santa Cruz?
1: Hay dos mercados.
0: Hay dos mercados, es verdad. En el Torno está el mercado central y está el mercado municipal. En el municipal está a 13 bolivianos. ¿Y arriba cuánto está?
1: Un poquito más.
0: Ya. Bueno, veamos esas situaciones también, ¿no? Digo, los comerciantes, sé que ellos nos escuchan, siempre los apreciamos, les mandamos saludos, pero también, si el precio baja, hay que bajarle también, ¿no? También queremos ganar, pero de cierta manera también ajustarse un poquito al bolsillo del ciudadano. Y bueno, ya el ciudadano ve pues también dónde comprar, ¿no? Porque a veces compramos cuando baja el precio, compramos más. Cuando sube el precio, a veces preferimos comprar chancho, por ejemplo, ¿no? Carne de chancho, por ejemplo. Entonces, ¿por qué está en un precio diferenciado? Bueno, ¿cómo está en Valle Grande? Por allá me cuentan, sigo esperando que me digan por Valle Grande cómo está el precio de la carne. Que vuelvo a decir que los gobiernos municipales tienen que hacer un control también más asiduo. Es que no se necesita, pues, ¿no? Cuando baja, se debe bajar también, pues, pienso, ¿no? Pero no exagerarlo tampoco. ¿Qué dice por acá? Saludos cordiales. Está escuchando, dice, en Valle Grande, doña Celia, a través de Radio Acer, alias. Y claro, que sí, le vamos a enviar un cordial saludo. 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Muy bien. A ver, a la vueltita le comento, precio de los alimentos se quintuplicaron en La Paz. Y eso está más grave, La Paz, Potosí, está serio el asunto. Allá ya no son, oiga, un peso, dos pesos, tres pesos. Ah, allá el precio del pollo dice que vale como un lote de terreno. Oiga, oiga, no tanto así, pero es que 100 bolivianos, 120 bolivianos, no lo creo, oiga, yo, pero la gente dice que es verdad. Y que está así de seria la cuestión por allá, por el occidente, por la sede de gobierno. Traicionera, los hermanos Arteaga.

2 de la tarde con 9 minutos. Saludos a doña Dora Cibaute. Saludos hasta el Empinado, dice. A don Faustino Cibaute Rosales, doña Leslie Salazar Rojas. Para su hermana Jocelyn Cibaute. Dice doña Dora Cibaute que está bien nomás, dice. Sí, que no se preocupe, estamos bien, esperando que ellos también se encuentren bien de salud. Saluditos hasta Pampas, municipio de Posterior Valle, para mi hermana Betty Cibaute y mis sobrinitos y sobrinita, y para mi cuñado, espero que esté bien también. Como siempre, ellos trabajando, son fieles oyentes. Tema musical, compa, el Atollau. Muchas gracias, dice.

Muy bien, ahí estábamos saludando, lecturando también algunos mensajes de ustedes que me hacen llegar al programa. 615-29-839. Escríbame ese número, oiga, ¿verdad? Me entró la curiosidad de saber a cómo lo están vendiendo el kilo de pollo en su municipio, a lo largo y ancho donde usted me está escuchando. ¿A cómo? ¿Ha comprado hoy día? Ya me cuenta, ¿listo? 615-29-839. Dice por acá, tengo un cumpleañero, ahorita voy a... que saliste, cumpleañero, por favor, saque su pañuelito, lo vamos a hacer bailar, por favor. Ya, y alisten los vasos también para brindar, ¿ya? A ver, ¿dónde está? Ah, ya lo tengo en pantalla. Estaba lecturando, ¿no? Doña Dora Cibaute, saludando ahí a sus padres, don Faustino Cibaute, allá al Empinado, a doña Leslie Salazar Roja y para su hermana Jocelyn Cibaute, decirle que estamos bien, que ellos se encuentran muy bien también. Y otro saludo para Pampas, allá en Pampas, Postrer Valle también. Para su hermana Betty Cibaute y sus sobrinitos y sobrinitas y para su cuñado. Espero que estén bien también, como siempre ellos trabajando. Fieles oyentes, dice el programa. Está bueno, che, gracias. Tema musical El Atollao. Tema agendado ahora mismo. Doña Ingrid Castro, buenas tardes, compa Wilber. Por favor, el tema de las azucenas. Ulupica. Listo, doña Ingrid. Listo. Ulupica. Muy bien. Doña Sosima González, buenas tardes, compito. Un temita para escuchar, dice, antes de irme al trabajo a Río Mechultiría. Doña Sosima González, en el torno, doña Sosima, ¿no ve? Antes de irse a vender las hamburguesas a la plaza, ¿verdad? ¿Estoy bien o estoy mal, doña Sosima? Ahí en la esquina de la plaza, ¿cierto? Saludos, doña Sosima González, ahí en el municipio del Torno. Ahora nos escucha doña Sosima en el 88.5, Melodía. Gracias a mi compa Alcide, doña Rosemary también, ahí, gerente de Radio Melodía. Saludos, doña Sosima, porque ella de tiempo me escribe el torno también. Alto a la música, porque aquí en su programa Entre Coplas y Calullo es con tres golpes de felicitaciones. Ya dije yo que saque su pañuelito, ya dije yo que sirvan los vasitos porque vamos a brindar. ¡Ay, cumpleañero! ¡Cumpleañero! Dos cumpleañeros hoy día ahí. A falta de uno. Hermanos ellos. Ñañas. Quiero llegar hasta el Sabucal. La tierra linda, la tierra productiva, la tierra de las frutas, la tierra donde se siembra, no, más que sembrar, se cosecha, ¿no? Ya han sembrado, pues. Pero ahí todavía para seguir sembrando, ¿no? Claro, se cosecha la fruta, la papa también allá en la loma del Sabucal. Les quiero enviar un saludo, un abrazo de felicitación a los dos cumpleañeros. La señora Edilia Rivera Cernas. Doña Edilia, hoy había sido su cumpleaños, mabe, mire, 3 de junio había sido. ¿Cómo no enterarme? El año pasado me invitaron y no fui. Por eso ya este año no me han invitado. Y de paso, a falta de uno, también está de cumpleaños. Son hermanos, no son hermanos, ¿no? ¿O sí? Son pues hermanos. Mi cumpalodio Rivera Cernas. También ahí en el Sabucal, pues. Están los dos celebrando cumpleaños. Mi cumpalodio Rivera y doña Edilia Rivera Cernas.

0: compa Darín también, ¿no? Cada uno de sus hijos. La felicitación para doña Edilia. Lo propio también, las felicitaciones de parte de su familia para don Alodio Rivera, ahí en el Sabucal, y cada una de las amistades, familias, parientes ahí, que hoy se une un abrazo fraternal de felicitación. Así que gracias a mi compa Edgar Darín, que me pasó la voz para que hagamos la felicitación respectiva por este día tan especial. Compa Reinaldo, métale, compito, métale, le doy campo. A bailar, a festejar, porque hoy
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Felicidades, doña Edilia, muchas felicidades para usted, un aprecio enorme a su familia, a usted, a su esposo, a cada uno de sus hijos, hijas. Un Palodio Rivera también, que me lo encuentro cada vez que nos vemos algunas ferias, los saludo, un abrazo para Palodio Rivera también. Vamos a meterle este Quirucilla Cumpa ya, en su honor.

0: Y por si falta, tengo trito de Quirucilla acá también. Este es otrito. Este es de mi compa.
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0: Wilfredo Rivera. Con este le vamos a quiñir también.

0: ¿Habrá otro por acá? Voy a espiar a ver. Hay otrito.
1: Que los cumplas muy feliz. 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
0: Con los productos de su hijo, doña Edilia, los productos ID, mire, sigue saliendo, oiga. Ahí está guardadito acá. Este que es de membrillo. Felicidades, felicidades. ¿Cómo son dos cumpleañeros? ¿Cómo son dos cumpleañeros? La yapita, la yapita. Ahí están los productos ID, el sabucal, ¿no? Con esto, pues, le van a celebrar hoy día. Con los de membrillo, con los de durazno, con los de ciruelo. O con este de café de mi compa Darín también, ¿no? Le ha salido rico, le ha salido bueno nomás. Menos mal esta vez se le escondieron el azúcar a mi compa. Saludos, felicitaciones, doña Edilia, nuevamente. Doña Edilia Rivera Serna, compa Lodio Rivera Serna. Felicidades a ambos ahí en el Sabucal, en el Trial. Sé que me están escuchando ahora por culpa de mi compa Darín. Toito el Sabucal se ha enterado. Toito el Trial se ha enterado. Toda la provincia se ha enterado. Provincia de Valle Grande. Y por estos trechos también.

0: Felicidades, felicidades a los cumpleaños. Definitivamente hoy tienen que celebrar, tienen que festejar. Mañana es feriado, el viernes también. Aunque por allá a veces los feriados igual se trabajan, ¿no? Pero está bien. A mi compa Edgar, Darín, escóndanselo por favor. Está con la tableta, mi compa, ¿no? Está con la tableta, no puede, compito. Está prohibido para usted. Oiga. Ah, vamos a la música. Empieza con placer. ¿Listo? 2:20 de la tarde. El Atollao me han pedido gracias a Clínica Medimel porque tu salud no es tu compromiso. 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Mabe, ese no es el Atollao.
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0: Ya se viene el Aulopica. Pedido por doña Ingrid Castro.
1: ¡Échele, compatoñón!
0: ¡Échele, échele! Doña Sósima al río Mechultiría, ha dicho, antes de irse a trabajar. Ya ha descansado bien, doña Sósima. Ni ande, ¿por qué se va a descansar? Es a seguir taloneando. Antes de irse al trabajo, ha dicho, al río Mechultiría.

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Que vaya sonando pedido musical doña Ingrid Castro, la Olupica. Eso, paraste, che. Que suena lindo esto. La bandolina. Con la topina. 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

Saludos a los que están en Chile. Los que están en Chile, ahí, país vecino. Saludos a todos nuestros residentes bolivianos y a los vallecruceños.

Los que están en Madrid, España, Barcelona, Albacete, Bilbao, Murcia. A tuitos ellos, de cantito. Allá en Madrid, Doña Victoria.

0: azucenas.
1: Buenas tardes, compa Wilber. El tema de las azucenas, la Olupica. Doña Ingrid Castro. Saludos para su querida Tierras Nuevas, Santiago de Tierras Nuevas. A toda la familia

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Saludos para mi tío Stalin, oiga. Me acuerdo. ¿Se acuerda, tío, cuando pedíamos los baldes de chicha? Ajá, por ahí, por ahí. 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

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Reviso mensajes. Por ahí tengo una pregunta, doña Victoria. Ahorita voy a espiar, espérenme un ratito, doña Victoria, y le cuento. Me dice mi compa Edgar, el tema de Harold Salce a mi mamita, para su mamá Edilia Rivera, que hoy está de cumpleaños. Claro que sí, compa, claro que sí. Vamos a complacer esito. Espérenme un ratito que voy a espiar, porque no quiero que se me escapen los mensajes. Por acá, este está lecturado. Este también está lecturado. Este no está lecturado. El tema de ayer, la canción Volviendo al Pago. Ya decía yo, es esa la canción. Listo, salió doña Victoria. Muchas gracias. Y ya pudimos complacer hoy día. Es mi mamita, de Harold Salce. Muy bien, compa Edgar. Tengo por acá otro saludo. Vamos a ver, ¿de quién es? Dice por acá, buenas tardes, compa Wilber. Si puede, la cancioncita esa que dice Ay, Lindaura. Creo que es así, por favor. Doña Victoria Flores, claro que sí, doña Victoria, claro que sí, allá en Madrid, España. Y cabalmente, ¿dónde está? Le vamos a responder el mensaje ahorita. La canción que me dice Lindaura, claro que sí, doña Victoria. La saludo, buenas tardes nuevamente. Me preguntaba. Doña Victoria Flores, desde España, porque se puede también a la distancia, ¿cómo no se va a poder? ¿Dónde está? Estito, preguntaba, ¿dónde es esos lotes de terreno, compa Wilber? 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Saludos para usted, doña Victoria, la pregunta que me hacía, la respuesta. Muy bien, ¿dónde está la canción Es mi mamita, que me ha solicitado mi cumpa? Luego voy a saludar hasta Comarapa también, hay pedido musical desde allá. Lo debo tener por acá cerquita nomás, porque hemos estado colocándolo esta canción hace días atrás. Aquí está. Para usted, doña Edilia Rivera Serna, allá en Sabucal, que hoy está de cumpleaños, su hijito le dedica esta canción a usted.

Voy a ir a complacer más canciones para doña Adilia Rivera y está de parte de su hijito Edgar Darín, su hijo en realidad, Edgar Darín es mi mamita. Tengo canciones, pedidos musicales, aquí está una de ellas que ahora va a empezar a sonar. Pero antes, buenas tardes cumpa, por favor, un tema, Macharito Soy, del lado del Chilón. Gracias, saludos desde Comarapa, desde la lechería y chanchería. ¿Y qué más era, compa? Algo más era ahí, me acuerdo. Amame, amanme. Así será, amanme. Así parece, ¿no? Saludos, compa, saludos hasta allá. La tierra hermosa que este próximo 20 de junio estará de... No, es que sabe que lo tenía acá en la cabeza, 20 de junio del Trigal, de comentárselo, porque ya se viene también la fiesta del Trigal. 11 de junio, Comarapa, 11 de junio, 411 años cabalmente, ya está prontito también de aniversario. Antes de irme a complacer otro pedido musical por acá, ajá, aquí está, cabalmente yo hablaba de eso, Eli. Mi compachotito dice Omar Heredia Leaños. Saludos, dice Patuito, desde el norte de Bolivia, ya se viene el 20, compito. Ya sé dónde está, ya, compa. ¿Cómo se llama el municipio este? Quiero acordarme. Algo he ido a buscar por allá. Y cuidado, compa, porque va a hallar. Va a hallar lo que he ido a buscar, compito. Así que allá estar cedito nomás, compa. Hay que estar cedito nomás. Ya, pórtese bien, compa, porque... Nada de que estar dedicando esas canciones a la suegra, ni nada de eso. Pórtese bien, compa, por favor. Saludos a mi compachotita allá. Está por el norte de Bolivia, dice. Saludos. A ver, me habían pedido una canción. ¿Cuál era? Ah, Lindaura. ¿Quién fue quien me lo pidió? Aquí en el WhatsApp me lo han pedido. 615-29-839, la línea de WhatsApp del programa. Luego estamos con Macharito también. Me lo han pedido acá. ¿Dónde está Lindaura? Ah, doña Victoria. Bueno, doña Victoria. Quería acordarme. Lindaura, por ejemplo, los chiriguanos de Valle Grande, ellos lo han interpretado, la canción, y vamos a complacer con esa, con los chiriguanos, porque también los vallegrandinos lo hicieron, lo grabaron también, Don Hugo Barranco la grabó también, Lindaura, pero en esta ocasión con los chiriguanos de Valle Grande.

Emma Irana, como siempre, oiga, como siempre, en sintonía, mi compa Abel Merubia. Estoy en sintonía, compa, mediante la aplicación de la radio CER, me dice. Me manda una foto, un sticker ahí. Bien, compito, bien. Usted lo hace como si supiera, compa Abel.

Ya se viene Macharito Soy del lado del Chilón. 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A ver, antes de ir con Macharito Soy, para complacer a mi compañero en Comarapa, es Tito. Valle Grande y Valles Cruceños. Una reunión clave entre el alcalde municipal don Alcides Vargas y personero de la Administradora Boliviana de Carreteras, o sea, la ABC. Hoy miércoles, en el despacho municipal en Valle Grande, se sostuvo una importante reunión entre el alcalde Alcides Vargas y personero de la ABC, responsable de los tramos de rutas nacionales desde el kilómetro 13. En dicha reunión se abordó el mantenimiento de las rutas nacionales en el municipio de Valle Grande y la provincia de Valle Grande. Además, se informó sobre el avance del proyecto de construcción del puente en la colita de Guadalupe. Ahí cito nomás de la ciudad de Valle Grande. La gestión, bueno, ya esta es otra cosa. Listo, contarles rapidito para la gente que nos sigue en Valle Grande. Pero si tengo que contarle algo más, déjeme contarle. Estito, usted se mantiene informado en www.radioacer.com. Hasta ahí. Me dio mi compa, .com nomás me dio. No se vaya más allá. Bueno, también se mantiene informado en Rocha Comunicaciones, perteneciente a Radio Misión 2000. Compa Luis, le estaba contestando a mi compa Luis. Se me reinició el WhatsApp, pero enseguida le vuelvo a contestar, no hay problema. Sí, Rocha Comunicaciones, estamos en vivo por Rocha Comunicaciones, perteneciente a Radio Misión 2000 de Mairana. Radio Melodía, la 88.5, en señal de radio y en señal de Facebook, así que ahí también manténgase informado. Y estas informaciones, por ejemplo, de www.radioser.com, dice: precios de alimentos se quintuplicaron en La Paz. ¿Qué significa quintuplicaron? Que cuesta 5 veces más el precio de los alimentos. Si usted compra el tomate, por decirle, el kilo, solamente un decir, a 10 bolivianos, digo, solamente un decir, no es que eso cueste, cuesta 5 veces más, o sea, el kilo a 50.
simplemente una idea rápida, ¿no? Su precio en comparación con las semanas anteriores, así está hoy, dice en La Paz. La escasez de alimentos generada por los bloqueos en distintos puntos del país provocó el incremento considerable en los precios de productos de la canasta familiar, afectando directamente a la economía de miles de hogares paceños y alteños. Un recorrido, dice, por el mercado Rodríguez, no sé dónde quedará eso, pero está en La Paz, evidenció que varios alimentos quintuplicaron su precio en comparación con semanas anteriores. La libra de tomate, que antes costaba 3 bolivianos, dice que ahora está en 15 bolivianos. El pimentón, que antes costaba 5 bolivianos, ahora está 18. La espinaca de 6 bolivianos a 20 bolivianos. Mientras tanto, que el locoto incrementó de 5 a 15 bolivianos por libra. Por libra está hablando. Otros productos también registran aumento importante, como por decir, 3 choclos, y en nuestro valle tenemos mundo, ¿no? 3 choclos que antes vendían a 10 bolivianos. 3 choclos vendían a 10 bolivianos. Oiga, de ya era caro, ¿no? Ahora dice que cuesta 3 choclos 20 bolivianos. Mientras que la cuarta de papa pasó de 18 a 25 bolivianos. A ellos le llega mucha papa del Perú, ¿no? Le llega mucha papa del Perú. Estarán bloqueados por ese lado, seguramente también, ¿no? La crisis también alcanzó a los comedores populares en el mercado Yungas. El almuerzo, que antes costaba 25, mabe, ahora dice que lo meten en 35. Claro, pues si no, la caserita va, ¿de dónde va a salir? Pues no. Debido al incremento del costo de la carne, verdura y otros insumos, los comerciantes afirman que la cantidad de comensales disminuyó considerablemente y que la producción diaria se redujo a menos de la mitad. Oiga, serio el asunto. 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Vamos a la música. 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Que suene. Macharito soy. 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

Doña Carmen Ramírez me está diciendo dominado. Me está diciendo dominado que es la canción que quiere escuchar. Ah.

¿listo? Ahí los colegas de la radio me dicen, y la pérdida del clásico, me dicen, no he hablado de eso. Ya pasó, compa, no hablemos del pasado. Ya pasó, me siguen. ¿Qué vamos a hacer, pe, compa? Hay que darle chance también que salir en un tiempo siquiera. Hay que veo eso, que salir en una vez, dos veces. Hay que dejarlo ganar varias veces y de ahí ya. De ahí ya hay que. De ahí hay que gozar para adelante. Saludos, doña Elvira. ¿Cómo está, doña Elvira? A ver, antes de finalizar para la radio CER, porque luego se viene mi colega de trabajo desde Comarapa, yo me quedo para Rocha Comunicaciones, para Radio Melodía también hasta las 3:30. Personalidad histórica, personaje histórico de Valle Grande, don Hernando Sanabria Fernández. Siempre decimos, ¿no?, el habla popular de la provincia de Valle Grande, don Hernando Sanabria Fernández, que lleva también en honor a él la Casa Municipal de Cultura también en Valle Grande. Don Hernando Sanabria nació el año 1909, una de las personalidades más importantes de Valle Grande, por favor, para los que están en otros lugares fuera de los vallecruceños. Nació en 1909 y vivió hasta 1986. Nació en Valle Grande un 14 de diciembre de 1909, escritor, investigador, poeta, ensayista, educador, historiador, archivista, gestor cultural, fue un verdadero, dice, polímata. Ahí sí me agarro, oiga, con esa palabra, pero bueno, el que entiende, entiende, ¿no? Escribió una gran cantidad de libros, entre ellos poetas, teatro, historias, novela. El gobierno nacional también lo condecoró con el Cóndor de los Andes. Oiga, esto, permítame decirle, es la máxima distinción a nivel nacional, el Cóndor de los Andes, y lo hace el presidente. Es la máxima, no hay más condecoración más elevada que la del Cóndor de los Andes. Y también fue personaje histórico de Valle Grande, don Hernando Sanabria Fernández. Damos paso, compa Luis, proceda, por favor, damos campo a mi colega ya, que meta ahora, pues sigue trabajando la cosa, no, no es nomás escuchando la radio. Meta, compa. Yo me quedo para Rocha Comunicaciones, Radio Misión 2000 y Radio Melodía. Música y complacemos pedidos musicales. Dominado, han dicho.

0: ¡Eso!
1: ¡Madre! ¡Alegrarse, mi culpa!
0: Saludos a Abel Merubia, saludos a Mairana, dice. Está chispa del celular escuchando, dice. A través de la aplicación.

Doña Juanita Leaños, de los cuatro del Valle, la Ovejerita, dice por acá. Doña Jovita Borda, en mi canastito traigo flores para ti. ¿Listo? Voy agendando.

amor infinito. Para doña Juanita García Barreto, allá en la sazón, en el plan 3000, que estuvo recién de cumpleaños. Ayer o antes de ayer me lo encontré con su hijo y lo saludé. A mi compito Pedro. ¿Cómo es Pedro? Ramírez, ahí en el torno. ¡Eso! ¡Cheque calidad!

Y está embandeado. Oye, ¿por qué no me piden embandeado, verdad? Me ha pedido doña Juanita, y voy a lecturar su mensaje por nada más, con este bandeadito, porque ella me ha dicho, de los cuatro del Valle ha dicho, no ha hecho bandeado de... No ha pedido bandeado. Ha dicho con los cuatro del Valle, pero esta canción, la ovejerita, ha dicho. Doña Juanita Leaño, buenas tardes, compa Wilber. Saludos desde Cochabamba, como siempre, escuchando el programa aquí con un poco de frío, dice. Saludos para toditos los del programa. ¿Será que me lo puede poner la piecita de los cuatro del Valle? La ovejerita. Muchas gracias. Abrazos, abrazos, abrazos y abrazos. Bendiciones siempre. Ah, qué buena, oiga, este bandeado. Saludos, saludos a los que están al otro lado del río Piraí, ahí en el municipio del Torno. ¿Cómo se escucha la radio, cumpa, por ese lado? Bien, fuerte y claro. Ah, buena música sobre todo. Vayan haciendo circular esa jarra de chicha, por favor. Mientras la comita va haciendo pancito ahí. Saludos, saludos, doña María Barón. Gilmavi, ¿cómo estás? Buenas tardes también. Servicentro Automotriz Chichi en el Torno. Cumpa Zenón Torres, saludos para Dani, para Franklin, para todo el personal calificado. En la colmena. Qué dice mi cumpa? ¿Qué dice? ¿Suena o no suena esa chulupera? ¿Suena bandeado o no suena esa chulupera, cumpa? En el hospital, en los centros de salud, en el Torno. Saludos cordiales. A todo el personal de enfermería, las LICE. A todo el personal médico. Personal administrativo. A todo el personal del hospital y del centro de salud. De los centros de salud del municipio. Muy bien, ahí está. Vamos a la música, ya que los iba saludando en el Torno. 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

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De verdad, de verdad. Ya le he dicho a mi tío, me he ofrecido yo de padrino de su matrimonio, pero tiene que convencerse el primero. Ya, no sé cómo más, digamos, ¿no? Pero ya se va a animar, ya. Más temprano que tarde, o más tarde que temprano. Ya se va a animar, ya. De una vez, ya está el lugar, ya. Casa Quinta Picuchi Centro de Evento. 3 de la tarde con 11 minutos. Estito pedí uno, doña Juanita, que suene.

Canción solicitada desde Cochabamba. Doña Juanita Leaños, la ovejerita de los Cuatro del Valle. Misael Guevara, su fundador y director. Que este día lunes, ya tengo horario, 10:30 de la mañana, en el hemiciclo de la Brigada Parlamentaria Cruceña, ahí en la Manzana 1, se le va a entregar una distinción. Dios mediante, ahí estaremos.

Bueno, ¿para qué se lo voy a esperar más, no? Ya se viene esta otra cancioncita, de una vez. En mi canastito traigo flores para ti. Para doña Jovita Borda Guzmán, y saludando a todita su familia en Valle Grande, la familia Borda, la familia Guzmán, y en la ciudad de Santa Cruz también. Con don Isaac Mote. Sí, esta canción. Don

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Bueno, a ver, yo vuelo por este lado, permítame. Vamos a buscar las antigüitas del programa Entre Coplas y Caluyo. Las antigüitas. No sé por dónde irme, pero creo que alguito como esto, por ejemplo. ¡Ay, ay, ay! ¡Zambita! Las antigüitas de su programa Entre Coplas y Caluyos.

3 de la tarde con 21 minutos. 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No se olvide visitar nuestras redes digitales, Facebook, ahí, Melodía 88.5, dele me gusta, dele seguir. Cumpa Wilber en TikTok, si quieren seguirme por ahí los espero y me saludan, ¿listo?

Cumpalcide, póngase cómodo, Cumpalcide, póngase cómodo, porque estamos con las antigüitas. Las antigüitas, usted que está en la radio, póngase cómodo. Denle un poquitito más de volumen. Y Milla Coqueta se llama la canción. Picaflores, la ladera.

0: Saludos, compa Héctor, el limoncito.
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0: ¿Cómo me voy a olvidar de la gente que me escribe a diario, compa Héctor? Saludos. Compa Andrés Barreto. Saludos, compa Andrés Barreto.

0: Saludo para mi compa Julio César Paniagua. Ahí en el torno. A la profesora Mercedes Escobar, saludos a mi tía.
1: Yo les digo
0: a mi tía querida, saludos. Va a estar de fiesta, la voy a llevar a comer cara el viernes. Pero no la avisen porque después me lo va a decir ella.

0: Otro enviencito más, otrito más. ¿Qué dice doña Elvira? Doña Elvira Panoso para él.
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0: ¿Quiere unita? A ver, en su honor, unita en su honor. Espéreme, espéreme. Un envío más con los picaflores.

Oiga, está tan bonito que... A ver, un poquito más, un poquito más. Los talleres mecánicos, talleres de motos, talleres de vehículos,

Compa, lo estamos escuchando en la carpintería. También saludos para usted, compa querido. Saludos. Ahí en Santa Rita. Saludos a mi compa ahí. Barraca el Tarco, ¿no? Saludos a mi compa. Ahí Elías. Elías, ¿no? Elías Robles. Es que hay otro Elías Robles en Valle Grande, pero ese no es carpintero.

¡Salud, salud! Y que viva el amor, pero lejos de mí. Gracias, compas, comadres, por su tag en la pantalla, ¿eh? Vayan dejando su quiéreme. Canciones dolidas del regional mexicano. Cualquiera de Karim León. Alex, gracias.

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0: Aidecita, bienvenida. Gonza Alejandro,
1: duende maldito.
0: El ranchito. Oye, bienvenidos al ranchito para Jennifer. Dejen su tacta en la pantallita. Estoy complaciendo canciones ahorita. Cualquiera. Dani, conste, no me dijiste qué canción, ¿eh? La primera que salió. Esa sí le complacemos al toque.
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0: Por culpa de un tercero, estamos así.
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Hola, compa, dice una rolita. Los Coyotes y su banda Cariño, solo para escuchar Cepina. Órale, compa, listo. Ya estamos en vivo por radio ya.

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0: Y esto es El Ranchito. Aquí en El Rancho te damos la hora exacta. Son las 3 de la tarde con 33 minutitos. El Ranchito. ¡Ay, compa! Alex, una de Jesse Uribe, mi pecado, dice. Listo, ahorita lo voy programando canciones. Pueden mandarme sus mensajitos la gente que escucha aquí en la radio. Hola, compa, dice. Lo que están escuchando en la radio, dice. Buenas tardes. Una rolita del Coyote y su banda, cariño, dice, solo para escuchar en Saipina. Órale, compa, listo. Ya lo voy programando su rolita, ¿eh? Buenas tardes, Miki, por favor, un temita. Marco Antonio Solís, sigue sin mí, gracias, saludos del Ámame. Ok, están muy romanticones, están muy romanticones. Hola, aquí Claudia dice... Grupo Arriesgado, Ansiedad, gracias, salud para ti, que escuchan todo tu programa, dice. Desde Mairana, ¿qué más? Para no verte más. Oye, ¿qué van a hacer para el 11 de junio? Está cerquita. Hay fiesta en Comarapa. Ni el bloqueo nos va a parar, ¿eh? Vámonos con más música aquí en El Ranchito.
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0: Male, Malady. El Ranchito. Malady, gracias por compartir, ¿eh?
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0: ¡Ay, amores! Hola, Paola, bienvenida al Ranchito. Banda Coyote, cariño como el mío.
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0: Gracias, Malady, nueva seguidora. Muchísimas gracias. Salud por eso. Como yo con mi bote de agua, ¿eh? Mucho romántico, el vicio, coca machucada. Hacemos un bolo.

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1: Compa, saludo para Taller Zaguero. Ah, mi compa de Taller Zaguero no les gusta la música romántica, ¿eh?
0: Oiga, el Ranchito.
1: Piensan que yo soy el romántico aquí. Y no es así. Yo soy más de fiesta, ¿eh? Ahorita no estoy enamorado. Sí, no estoy enamorado. Cuando estoy enamorado ando bien romántico, ¿eh? Hasta flores regalo, ¿eh? Pero ahora no. Saludos para Taller Salguero, para Lucho, para Taito, les mando saluditos. 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Ahí van los saluditos para mi compa Taito, para mi compa Lucho. Andan discutiendo todo el tiempo, ¿eh? Cuando hablan de política, pues no, no hay quien los pare, ¿eh? Pero digo, no es bueno hablar de política, ¿no? Es que cada uno tiene su forma de pensar. Mari, doña Mari, ¿qué dice mi comadre? Mari, hola Miki, buenas tardes, ¿cómo está usted? Dice, yo bien, comadrita, ¿y usted cómo está? ¿Eh? ¿Ves? Yo soy respetuoso. 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
1: Saludos también para la señora Daisy, para su esposo Don Reiner. Oye, dejen tacta en la pantalla, toquen su pantallita. 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
1: 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Vámonos con más música aquí en el Ranchito, porque sí complacemos canciones.
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1: Marco Antonio Solís interpreta la canción Sigue sin mí. Fuerte los aplausos. Comadre, ahorita lo busco su canción. No se preocupe, comadrita.
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3: Perdóname.
1: ¿Qué es eso?

ranchito. Complaciendo canciones. Hola Karen, bienvenida. Mari Camacho, bienvenida igual. Karen, Maggie, Gracias Karen, nueva seguidora, bienvenida a Ranchito.

0: Panchito.
1: Ah, compa, fui a la cocina a traer agua y sin querer traje una botella de vino para escuchar esta música. Ay, no. ¡Salud por eso! Ay. A ver, hay una canción que ayer me pidió la comadrita Mari. Sí, señor, se lo voy a poner ahorita, comadre. Complaciendo canciones aquí en el rancho. Linda por fuera, Vicente Fernández. ¡Salud por eso, comadre! Por ahí me decían que esto era con tres estrellas. No es.

Hola, Araceli, bienvenida a Ranchito. Nuevos que están llegando aquí a la transmisión. 3 de la tarde, 51 minutos. Hoy me voy a pasar hasta las 4. Me vale. Gracias. Dejen su tacta en la pantallita. Hoy ya es muy temprano. Incluso me pagaron. Ahora que hasta vergüenza me da acordarme. No, pues me pagaron para poner una música, Antes era así, el tema de la radio, de las complacencias, era así, Tenías que ir a la radio con tu cartita o tu mensaje, así escrito, y 2 pesos por canción te cobraban, 1 peso por canción, Aquí ni una rosita donan, Pero sí me dieron 2 pesos, Un peso me dieron para complacer una canción. Se lo voy a complacer a mi compa Jesuco, Me pidió la canción de Vicente Fernández, con la misma tijera. Sí, era esa, a ver, lo anoté aquí, sí, la tijera, esa misma canción. Ahí está, pagando las deudas. Palabra de hombre, compa. Salud, salud.

Está bueno eso de sugerencia, pase QR, dice. No, comadre, no. Ay, ay, ay. Salud, salud.

0: El Ranchito. Y eso es El Ranchito. Compa Chani, saludos para mi compa Chani. Buenas tardes, amigo, escuchándote en el trabajo por Saipina. Ah, pues hace calor. Saipina es muy caliente, Acaba por decir mujeres ardientes. Yeah. Trabajo por Saipina, un temita porfa de Lenin Ramírez. Todo lo fue para escuchar. Saludos y sigue adelante. Todo lo fue Lenin Ramírez. Todo lo fue Lenin Ramírez. Ahora mi compa. Cuere dice. Después les paso QR, Después escríbanme al privado, Si quieren mandarme unos 1,000 pesitos, claro. La tragedia del vaquero, dice Orly, órale, listo.
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0: Todo lo fue Lenin Ramírez. Compa, ya me voy despidiendo. 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
0: Desde Barcelona.

0: haciendo canciones. Silvia, bienvenida. Elizabeth García, ¿qué andan haciendo? ¿Qué andan haciendo? La tragedia del vaquero. Saludo para la gente allá por Barcelona.
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4: Son las 4:04.

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Bien, mi cupa. Son las 6 de la tarde con 21 minutos. 6 de la tarde, 21 minutos. Caramba. Oiga, el país cada día, ¿no? Mientras unos van levantando el bloqueo por un lado, los otros van bloqueando por el otro lado, ¿no? Y el perjudicado es el amigo productor, justamente están en plena cosecha, ¿no? Sacando muchos, los mismos chapareños, ¿no? Nos decían en una conferencia, nos estamos perjudicando, tenemos bastante palta, tenemos banana que nosotros importamos a los vecinos países y no estamos pudiendo sacar nuestra producción, especialmente nosotros, quienes nos dedicamos a lo que es netamente producción de la

fruta, decían, ¿no? En nuestros valles cruceños está saliendo lo que es ya las mandarinas, están saliendo lo que son justamente los cítricos, ¿no? En general, la fruta de la época. Mire, tan sabio que es Dios, ¿no? Para estos cambios de clima nos da los cítricos, ¿no? Y ya de ahí para adelante, ya cuando hay cambio de clima, nos da también otro tipo de fruta, ¿no? Así que bueno, es interesante, ¿no? Es interesante lo que vivimos, ¿no? Lo que tenemos de la madre tierra. Así que mis compas, mis comadritas, hay que aprovechar la fruta justamente que están trayendo. Mire, están trayendo bastante fruta del oro. A ver, la fruta del oro. Ustedes dirán por qué están trayendo para este lado. Tú sabes muy bien que los bloqueos están para allá por la provincia de Sudáñez, ¿no? Y no están ingresando allá a los mercados de Sucre. Entonces, por tal motivo, la opción más clara es y más cercana a Valle Grande, ¿no? Hemos visto que hay bastantes camioncitos ahí del oro. Apéguese, cómprele. Es una fruta muy rica, especialmente las mandarinas, ni qué decir. Una producción única. Y si yo les hablo de la zona Almizque, es la misma tierra, es la misma, el mismo pH o dulzura, como le llaman, es lo mismo. Así que bueno, allá en el oro producen la fruta, ¿no? Los cítricos. Asimismo también se dedican a la producción de las cabras, ¿no? Hemos visto bastantes cabras, chivas, como le llaman ustedes. Oiga, en esa zona, ¿no? Usted llega ahí del puente, un poco más allá, llega al oro, ¿no? Y ahí compra los quesillos de cabra. Ya yo lo conozco, la señora Ana, ¿no? Ahí un saludo cordial a la señora Ana que nos está escuchando ahorita en la zona de Río Grande, ¿no? Esa zona de Río Grande. Todas las tardes nos sintonizan, ¿no? Me decía el otro día, ¿cuántas bolas le mando? Me dijo. Quería mandarme unas cuantas, ¿no? Oiga, a ver, nos vamos a poner en contacto y que me mande unas cuantas para este lado para comer con camote, ¿no? Oiga, con camote, con papa recién cabaita. Y bueno, en plenas cabas de papa, también siembran allá papas, les comento, maní. Siembran bastante por allá, por la zona del oro. Todo el sector, ¿no? Del río, potencial también, porque tienen agua bastante, ¿no? Para regar. Así que, oiga, ¿no? Están cavando las papas a las 12 del mediodía. Suerviu, ¿no? Suerviu de chivo, oiga. ¡Ay, miércoles! Queda pues de espalda, ¿no? Más tarde ya la chanfaina, ¿no? La chanfaina, oiga. La menudencia, ¿no? Esa menudencia, oiga. Y al otro día ya, ¿no? Las carnecitas al sartén, esos asaditos con las papitas recién cabaitas, acompañada de un callo. Y más tarde, oiga, su papa, su bisté, ¿no? Su bistecito de cena con su huevo de gallina criolla. O si no, también, ¿no? Unas papas de ley con sus quesos de cabra. ¡Ay, mamita santa! Ni qué decir, ¿no? Así que, mis compas, no se puede uno quedar quieto, ¿no? Y también por acá, ¿no? Por este lado de los valles también se cava papa o a la cosecha de maíz. Igual se invitan, ¿no? Las papas con o los choclos con queso porque tienen bastante producción, ¿no? Así que, mis compas, vamos con musiquita. Les propongo a ver por acá de escuchar un temita musical para usted, ¿no? Para usted que nos está escuchando en esta hora de la tarde, usted que está chipita en su receptor, usted que está en la sintonía de la radio Hacer, la que le da que hacer, compito. La que le da que hacer, ¿no? Siempre, todas las tardes, con lo mejor de la música. A ver, ¿dónde está por acá mi compa Ananías León? Donde lo tenemos, mi compa Ananías León, para que nos toque esta cuequita instrumental que dice.

Ay, tatito santo, ¿no has escuchado esa cuequita de mi compa Ananías León y su acordeón? Muy bonita, ¿no? Muy bonita y hay que aprovechar de escuchar estas musiquitas, ¿no? Ay. Anoche habíamos hecho un programa, a ver para quienes están en la sintonía. Saluda a mi compa Armando Borda, el ay, mi compa Cupito. Miércoles, oye, que se pierde usted, ¿qué nomás, pues? ¿Dónde se mete, compa? ¿Qué joyo anda metiéndose usted? A ver, saluda a mi compa Antolín Espíndola. Muchas gracias, compito, por estar en la sintonía. Saluda a la comare Elvira Panoso Farel. Saludos cordiales. Está en la sintonía, ¿no? Saluda a mi compa Armando Borda también. Saluda a Maribel Zurita Flores. ¿Cómo está, comadre? Buenas noches, compa Tapia, dice, ¿no? Saluda a mi compa Edimundo Maturano. Compa, saludos desde Brasil. Dale, dice, dale. Oiga. Miércoles, oye, que duele el guantón en burro, ¿no? ¿Alguna vez ustedes han caído del burro? A ver, cuéntenme. Oiga, el otro día, ya no hay, ¿no? Ya no hay este servicio, los animalitos estos, ya no hay, oiga, ya. Son escasos, ¿no? Son escasos y contaditos hay. Están en peligro de extinción. Oiga, resulta que se lo llevan, pues, en medio de los guachas a Punata, ¿no? Oiga, no dejan ni los burros, ni las burras, ni las mulas, peor todavía, ¿no? No dejan, oiga, bien apetecido por allá, ¿no? Así que, bueno, ¿para dónde se lo llevarán, no? De ahí de Punata, ¿para dónde se lo llevarán, oiga? Mire, el otro día han encontrado, ¿no? Un frial vendiendo carne de burro, oiga. Se dice por ahí decía un colega nuestro de radio, es más sana la carne de burro que la de vaca, decía.

Esta vez hemos comido burro, ¿no? ¿Cuántas veces nos habrán hecho comer burra? ¿No, cumpa Armando? Capaz que hemos chupado los dedos, ¿no? Bueno, mi cumpa, yo estoy saboreando unas ricas mandarinas del oro. Si ustedes tienen la oportunidad de comprar donde les toque, cómprense, oiga, están ricas, ¿no? En la pasada también allá en Yerbabuena están sacando las criollitas, ¿no? Hay que aprovechar las criollitas, oiga. Es una producción de los productores, ¿no? Que se esfuerzan, pues, para poder producir y vender, ¿no? Así que, mi cumpa, ¿quieren escuchar musiquita? ¿Quieren escucharlo a mi cumpa Armando? A ver, ¿dónde está mi cumpa Armando? ¡Ole! Está escuchando, ¿no? O ya se ha ido. Capaz que se lo han llevado ya, ¿no? Cumpa Armando, ¿cuál cancioncita? A ver, oye, mire, por acá lo tengo al cumpa Armando yo. Lo quieren ver al cumpa Armando. ¿Cuándo le metimos otra vez, oiga, a la chicha allá en San Juan? Oye, ya está cerquita, vuelta, ¿no? Ya se va acercando la fiesta y capaz que vuelta lo van a traer a usted, cumpa. Pa' que amanezcamos, anochezcamos y amanezcamos, vuelta, ¿no? ¡Ay, mamita santa! Oiga, qué rica la chicha. Ah, ni qué decir, ¿no? Riquísima la chicha, pero de la buena, como dice por ahí, ¿no? De la buena. Así que ahí está, pues, cumpito. Ahí está lo que es nuestras tradiciones, ¿no? Lo que son nuestras tradiciones, pues. ¡Ja! Oiga, le decía, ¿no? A ver, por acá le decía, cumpito, lo vamos a escuchar a mi cumpa Armando. Le decía, a ver, cumpa Armando, matiemple su guitarra. Métale, cumpito, sin miedo.

vamos a aprovechar, le vamos a mandar un saludito, ¿no? A los cumpitos que están por allá, por la zona del barrio El Mogote. Por ahí nos están diciendo, Cumpa Tapia, aprovecho de la oportunidad de saludarlo. Oiga, Cumpa Tapia, dice, es un temita musical, un calullito por ahí, para complacer, dice, ¿no? No se salte, claro, el negrero lo tengo, lo he complacido de don anoche lo complací, el negrero le complacido de Lucho Cardona, ¿no? El negrero de Lucho Cardona, pero voy a buscarlo de Bananía, creo que están los cuatro del Valle, ¿no? Creo que están los cuatro del Valle para, bueno, complacerles, ¿no? Complacerles. Mientras tanto, a ver por acá dónde está mi compa Armandito. Y también decirle que la señal no está tan buena, la señal de la radio. No está, digamos, la señal del internet no está buena, le comento, no está buena. Así que hay que tenerle paciencia, ¿no? Hay que tenerle paciencia, mis cumpitos. Hay que tenerle paciencia. Ya le vamos a pedir paciencia, por favor, porque se nos está cortando por ahícito, ¿no? Se nos está cortando, así que paciencia, por favor, por ahícito, ¿ya? El tiempo, oiga, está nubladísimo, está nublado el tiempo. Y bueno, hace que podamos perder también un poquito, ¿no? La señal, así que bueno. Bueno, saludamos a la comadrita, a ver, el negrero nos ha pedido, ¿no? El negrero. A ver, ahorita mismo vamos a buscar por este lado. Si lo pillo el negrero. A ver dónde está el negrero. Saluda a mi compa Coronado, ¿no? Leopoldo Coronado, allá en Río Grande. Por este lado también nos está escuchando, ¿no? Bastante. El negrero Valle Grandina, aquí a ver si lo tenemos para poder complacerles, ¿no? Para poderles complacer de mi compa Nanía León. A ver, aquí está, aquí no está, aquí está, a este lado no está. Y así, ¿no? Vamos buscando. Aquí está, ¿no? La del negrero, a ver dónde está, a ver si es esta. Ah, si tenemos suerte y es este el temita musical, nosotros con mucho gusto pues vamos a complacerle, ¿no? A ver, que suene de una vez, dice, ¿no? Que suene de una vez ese temita musical, el negrero de los cuatro del Valle, ¿no? A ver, ¿dónde está por este lado? Ah.

Ahí está ese temita musical, ¿no? Que acabamos de complacer, el negrero de Ananías León, ¿no? Y los cuatro del Valle. Ahí está comadrita ya complacida, ¿no? ¡Complacida! ¡Ay, caramba, ¿no? A ver qué dice por este lado. ¿Cómo está Cumba Tapia? Dice, qué linda interpretación de los cuatro del Valle, Cumba Tapia. Dice, listo, oiga, si se pite por ahí, va a tener paciencia, ¿ya? Porque justamente el tiempo no está tan bueno, oiga. Y de esa manera, bueno, hace a que por ahí tengamos algunos cortecitos porque está bien nublado, ¿no? Y ahí aquí la señal cuando está así, se pite, oiga, ¿no? Se pite, parece el miau del borracho, ¿no? Bueno, mi compa, a ver, la hora son las 6:44. 6:44. Mi compito, claro, se viene la canción de Don Walter Osinaga, ¿no? Se viene cancioncita de Don Walter Osinaga ahí. Araste, ¿no? Se viene más musiquita, más agradeciendo también a nuestras firmas oficiantes, ¿no? A quienes hacen posible para que nosotros estemos aquí. Saludos a mi compa Reinaldo, también por ahí, ¿no? Está en la sintonía mi compa Reinaldo. Bien, compito, bien. Aquí estamos bien nomás. Ah, estamos bien nomás, compito. Tranquilo. Todos estamos tranquilos. No pasa nada. Porque aquí se dedica la gente a trabajar, a sacar su producción y llevar a vender, ¿no? Porque como está la situación, está un poco grave, ¿no? Y si nos vamos a por ahí quizás a perder el tiempo, está difícil, ¿no? Entonces, mis cumpa, ayer ha sido el cumpleaños del cumpa Mario Sueño, ¿no? Ayer ha sido su cumpleaños, el cumpito, oiga. Ah, ayer ha sido su cumpleañito de mi cumpa Mario Sueño, ¿no? El hombre más feliz de Valle Grande, che. Ah,

0: Bueno, por acá tenemos más musiquita. Claro, hay más musiquita, ¿no? Para complacerles a ustedes, a todos los que nos escuchan. De este a oeste, norte a sur, ¿no? Tenemos cancioncitas pendientes también para complacer. Se viene la ovejerita, por ejemplo, ¿no? La ovejerita. El segundo himno de los vallegrandinos, ¿no? La ovejerita. Una canción muy bonita. Especialmente que lo cantó, lo han interpretado, ¿no? Muchos artistas en los Cuatro del Valle, los del Valle, Hilda Vargas, ¿no? Mire usted cómo eran antes los festivales, ¿no? Los festivales, oiga, hablemos un poquitito a ver de los festivales que eran antes. Valle Grande siempre ha representado en los grandes eventos, ¿no? En los grandes eventos, no siempre aquí en los valles. También fuera, ¿no? Por ejemplo, en Cochabamba, ¿no? En Cochabamba, en La Paz. Doña Hilda Vargas nos ha representado muy bien también. La embajadora del Caluyo, ¿no? La embajadora del Caluyo, oiga. Bueno, nos ha sabido representar muy bien, ¿no? Claro. Mire usted en Discolandia, ¿no? En La Paz, por ahí, cuando antes hacían los festivales, las presentaciones de grandes artistas, ahí lo teníamos a doña Hilda Vargas. Oiga, de mucho tiempo le estoy hablando atrás, ¿no? Ah, escuchen ustedes la presentación de doña Hilda Vargas. A ver, quiero que lo escuchen todos ustedes. A ver si tenemos la oportunidad de poderlos justamente escuchar aquí, ¿no? En este espacio de lo nuestro, cultura y tradición de los valles. A ver, que suene de una vez.
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0: Está doña Hilda, no, doña Hilda Vargas, la embajadora del Calullo. Hoy a año 1983, ¿no? Por ahí, oye, por los 83, 84, 85, ¿no? Mire usted, hasta el 91, ¿no? Se han hecho los festivales y luego ya se han ido extendiendo, ¿no? Ya no ha habido las presentaciones, ya... todo depende de las autoridades, todo depende de la gente que tiene vocación para organizar estos eventos, ¿no? Es así porque cuando ya se va la parte interesada o fallece o deja el cargo, ya no es igual, ¿no? Porque a veces entra otra persona que en vez de, crecer, lo entierra, pues, ¿no? Y eso ha pasado con los festivales que se realizaban antes. Pero el Trigal, le comento que el Trigal para el 20 de junio, su aniversario, va a organizar la noche cultural, ¿no? La noche cultural con la presencia, ¿ah? Con la presencia de grandes artistas, expositores de la música regional de nuestro Valle Cruceño. Así que bueno, entonces cordialmente invitados para la noche cultural de el aniversario del Trigal, ¿no? Así que va a estar bonito, va a estar recio para que ustedes puedan, si están aquí en Valle Grande, bueno, va a ser una vueltita por allá y puedan escuchar y ver, ¿no? Esas lindas cancioncitas y también conocer los artistas, ¿no? Porque de hecho que van a haber muchos de los nuestros, ¿no? Que van a estar interpretando lindos temas musicales. A ver qué dice por acá, Cumba Tapia. A ver, ¿dónde por acá? Oiga, busco a un lado, busco al otro lado. Don Tomás nomás nos decía, ¿no? De Don Walter Osinaga. Claro, vamos a complacerle más adelantito. Saludos a mi compa Gerardo Alfonso Barriento. Saludos también a Mariluz Villarruel, que está en la sintonía, ahí por ahí lo veo. ¿A quién más? A Álvaro Pedrazas Quiroga. Un saludo cordial a Álvaro Pedrazas Quiroga, ahí en la sintonía. Qué lindo pueblo, dice. Qué lindo pueblo. Lindo pueblo, ¿no? De nuestro Valle Cruceño. Hermosos pueblos donde justamente nosotros también les mostramos, ¿no? Desde aquí, de este espacio de lo nuestro, cultura y tradición de los valles. A ver, ¿dónde están ¿quién estaba buscando yo? Estaba buscando a uno de los nuestros, ¿no? A nuestros artistas de los valles, oiga. A ver, Penas que Matan. Hay unos temitas que nos están pidiendo, ¿no? La Ovejerita, sí señor. Ya salió La Ovejerita a cargo de doña Hilda Vargas, ¿no? Embajadora del Calullo. A ver, ¿quieren escucharlo otra vez a doña Hilda? Si a usted le gustan las canciones de doña Hilda Vargas, usted nos lo hace saber y nosotros le complacemos directamente, ¿no? 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Vamos con musiquita. ¿Dónde está doña Hilda Vargas con ese temita que nos dice? Aguilita voladora, reina de la... ¿sabe?
1: La reina del Calullo boliviano.
2: Otro caluyito. Aguilita voladora, para todos, con mucho cariño.
1: Le decimos gracias a ella y fuerte aplauso.
2: Gracias.

0: ¿Qué pasó por acá, ven? ¡Vamos, vamos!
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0: Tapia.
1: Ahí está, linda, linda interpretación, ¿no? De doña Hilda Vargas, que justamente ahí estamos viendo, ¿no? Que estaba con acompañada de grandes artistas, ¿no? Detrás de ella estaban por ahí grupos musicales oriental, ¿no? Si no me equivoco, son los Cambitas, ¿no? Que están presentes ahí atrás. Como les decía, ¿no? En grandes presentaciones. Creo que era el aniversario de Discos Lauro, ¿no? Interpretando temitas musicales, ya que Hilda Vargas también grabó, ¿no? En los discos, en esos discos LP, ¿no? Esos grandotes que tenían dos temas a un lado y dos temas al otro lado, ¿no? Doña Hilda Vargas también no es que grabó ella nomás, también grabó su señor padre, ¿no? Grabó su señor padre, así que también hay cancioncitas, ¿no? De don Gregorio Vargas, ¿no? Justamente, que hay de recuerdo, ¿no? Hay de recuerdo esos temitas musicales. Ahí está, a ver, ¿dónde está por acá? Lo tenemos, pues, ¿no? A doña Hilda Vargas, que también no ha sabido interpretar lindas canciones. Por ejemplo, por acá, esto se llama Canto a la Vida, tema. Lindo caluyito, ¿no? Ahí. Saludamos a doña Elisita Nova, la comadrita que está ingresando, ¿no? A la sintonía. Desde Cochabamba, un abrazo grande, comadre. Manda saludos, ¿no? Para toda la familia Nova, allá, ¿no? En Pasorapa. Saludamos a la comadre Elisita Nova ahí en la sintonía. Impelable, ¿no? Cada programa, impelable. Nos va a mandar un pique macho allá de Cochabamba, ¿no? Nos va a mandar un pique macho, así que hay que hacer esfuerzo, ¿no? Hay que hacer esfuerzo, hacerlo bien, oiga, ¿eh? Tengo muchos temas de doña Hilda Vargas, ¿no? Muchos temas musicales. Cualquier rato vamos a hacer algo bonito y lo vamos a invitar a doña Hilda Vargas para que nos cante con su guitarra, ¿no? Con su guitarra.

Vimos a nuestros hermanos sin decirle hermano. ¿Ah? ¿Cómo le decimos? A ver. Alguien nos dice, ¿no? ¿Dónde está tu hermano? Pero en nuestro habla de los valles. ¿Cómo le decimos a nuestros hermanos en los valles cruceños sin decirle hermano? ¿Cómo le decimos? ¿Se acuerda? ¿Cómo decimos en los valles cruceños a alguien que es orzudo? ¿Ah?

como le decimos también a la parte de la mujer aquí en su pantorrilla, esa parte de la pantorrilla, ¿cómo le llamamos en los vallecruceños? ¿Cómo le decimos? ¿Ah? ¿En qué tomamos agua en el campo, por ejemplo? Partimos un fruto, ¿no? Pero ya en seco. Y ahí tomamos agüita, ¿no? Qué rica se siente el agüita, ¿no?

Sí, señor, vamos avanzando. Saludo a mi compa Álvaro por ahí, ¿no? En la sintonía. ¿Qué dice mi compa Alvarito por ahí? Lindo, lindo pueblo. Dice, no, lindo programa. Gracias, compito. Y si usted quiere saludarnos, quiere enviarnos algún audio, o de repente por ahí también quiere escuchar algún temita musical, claro, nos puede pedir a este número. Al 6890-0309. Ahí le estamos compartiendo hasta la transmisión, ¿no? Del Facebook. Ahí hemos compartido nuestro número. Ese es el número del programa Lo Nuestro, Cultura y Tradición de los Valles. Gracias una vez más a todos ustedes en la sintonía, ¿no? Ya salió comadre su negrero. Ya salió comadre Elvira Panoso. Vale, está mala la comadre, ¿no? No me ha complacido mi tema, me ha dicho. Anoche le hemos complacido, comadrita. Al menos hemos tratado de complacerle, ¿no? A ver, ¿quién más por acá? Algunos saluditos, ¿quién más por acá? Tienen que responderme, pues. Tienen que responderme las preguntas que le estoy diciendo, ¿no? ¿Ah? Tenemos que hacerlo dinámico el programa, mis cumpitos. Dinámico, pues. Hay que hacerlo dinámico, ¿ya? ¿Qué hice por acá? Hay unos saluditos, ¿no? Hay unos saluditos también. Dice, ¿qué pasó con la Casa Municipal de Cultura? Bueno, por ahí ya hay. Cumpa Tapia dice, desde Santa Cruz, kilómetro 6, estamos en la sintonía. Estamos en sintonía del programa. Cumpa Tapia dice, aproveche, mande saludos a la familia Luján.

Bueno, mientras usted está calmadito, mientras no va a responder por ahí, mientras no va a responder, voy a ir a decirle algo, ¿ya? Voy a ir a decirle algo por acá. 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

Bueno, mi compa, como el... A ver, dice... A ver, nos pasa un comentario por acá, nos dice... No, mire usted, qué ironía, compa Tapia, dice. Qué ironía. Las personas que causan el mal resultan ser los más enojados, dice, ¿no? Un claro ejemplo, vemos que en el municipio de Omeregui se han molestado bastante... De lo que han dicho que iban a ir a bloquear para allá, ha dicho, ¿no? Oiga, ¿pero qué hay con el bloqueo para este lado? Dice. ¿Qué hay con el bloqueo? Nos han cercado, no ingresa nada. Y lo más triste, dice, por ejemplo, en Aiquile, es que los mismos bloqueadores se vienen de allá para agarrar lo que pasa. Dice, por ejemplo, gas, víveres, vienen a agarrarse, dice, ¿no? Y después pasa, se vuelven las personas que reparten. Y nuevamente vuelven a su zona donde están bloqueando, dice, ¿no? Eso nos pasan este dato. Bueno, oiga, ¿qué pasará? No, justamente hoy estaban largas filas para agarrar las garrafas, ¿no? De gas. Oiga, está complicado la cosa, ¿no? En el pueblo de Aiquile, ¿no? Y también, bueno, en esa zona del departamento de Cochabamba, ¿no? En sí. Hay muchas zonas que están bloqueadas. Bueno, mis compas, nosotros por acá, más bien que nuestros productores, nuestra gente, se está dedicando al trabajo. Aunque barato las cosas, nos decían por ahí, ¿no? Aunque barato las cosas, pero estamos logrando llegar a los mercados para poder vender nuestros productos. Aunque sea así, dice, ¿no? Aunque sea así. Bueno, es nomás a seguir, ¿no? No queda de otra, compito. No queda de otra. Es a seguir nomás trabajando, ¿no? Porque si paramos, por ejemplo, ley, se para. Si usted tiene un crédito, tiene que pagar. ¿Quién se lo va a pagar? Si usted vaya a no ser que le paguen, ¿no? Para que de ahí... pague al otro lado, ¿no? Así sería, ¿no? Así sería la cuestión. Si no, no hay sentido, ¿no? No hay sentido. Entonces, mientras eso pasa, usted tiene que seguir trabajando, dándole duro a la producción, ¿no? A la producción, especialmente agrícola en nuestros valles. Saludos cordiales a Saipina. Saludos a mi compa... Barriga, ¿no? El alcalde municipal de Saipina. Saludos cordiales también a los cumpitos que nos están sintonizando. Cumpitos que nos están sintonizando en Samaipata, ¿no? En Samaipata. Saludos cordiales a todos los que siguen la transmisión, ¿no? ¿Qué les digo? Se viene un evento, ¿no? Se viene un evento muy especial. De la integración de los valles, se llama la competencia de motos, Fuerza Libre y Mecánica Nacional y cuadras, ¿no? Van a haber cuadras también. A ver, Team Reina Claure, ya lo estábamos extrañando, ¿no? Al Team Reina Claure, ya presentando a sus pilotos, por ejemplo, Pedro Reina Cruz de Rodamientos Titi. Ya está, ¿no? Se acaba de inscribir hace un momentito. Oiga, y hay más pilotos, ¿no? Hay más pilotos que van a estar presentes en esta versión, ¿no? Versión de competencia, la primera, ¿no? La primera de... La integración de los valles, ¿no? Sí, a mi parecer, si estoy equivocado, me corrigen, por favor. Me corrigen si estoy equivocado de repente por ahí. Usted que me está escuchando, me corrige, ¿ya? Bueno, por ahí también tenemos al piloto de la Tuna. Al piloto Brian Gutiérrez. Mire, usted ya anotado está, ¿no? En la Mecánica Nacional.
También está el piloto Álvaro Callaguara, ¿no? Ahí está Callaguara también, del Team MX, ¿no? Está ahí inscrito para el desafío de los valles. A ver, ¿quiénes están inscritos ya en motos? Mire usted, hay varios, ¿no? Está Carlos Andrés Padilla. Está esto en la Open, ¿no? Todo en la Open. Está Carlos Ariel Bamba. Está Héctor Valdivia Rojas. Está Noel Siles. Marcos Rocha el Chulín. Está José Andrés Enzano. Está Walter Zurita Guzmán. Jorge Zurita Guzmán también está. Los hermanos Guzmán, ¿no? Tanto Walter con Jorge. Está también Armin Andonaigue Guerrero. Alexander Vargas Montaño también está. Fabio Herbas. Mire, usted está mi compa Fabio Herbas, ¿no? Vallerandino. Está Adrián Torrico, el Vallerandino. Mi compa Roger Morón, el doctor, también está, ¿no? Ahí. Está Brian Pérez también. Y luego se viene la otra gamita de Yusé Samira Podaca, Chilo, ¿no? Está también Mauricio Vargas, Bru, José Eduardo Vargas Gutiérrez, Rodrigo Rosas Vargas. Los comarapeños por ahí están, ¿no? Ariel Vallejos también está, Jimmy Castro. En la Open, en la Fuerza Libre, ¿no? Y en la Mecánica Nacional también ya tenemos a Abraham Salazar, justamente, que ha estado recientemente nomás en Rally Mamá Nelly. Que ha tenido por ahí unas caídas, ¿no? A Diego Villarruel Salazar también está. Este muchacho allá del Team Los Locos de Montegrande. Diego Espinosa Rodríguez también está. Está Frank Rides Montes también, ¿no?

le han dicho sí al desafío de los Valles. Saludos por acá, ¿quiénes? A ver, un temita. 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Saludos a mi compa Henry, que está en la sintonía, ¿no, compa Henry? Saludito a mi compa. 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Así que desde aquí aprovechamos, le mandamos un saludo maco, ¿no?, a mi compa Henry. Espero que esté escuchando la radio. Y así mismo también, pues, ¿no?, nos pida una cancioncita, oiga, porque Él es cambita, ¿no? Pero él se siente un valiense más, ¿no? Un comarapeño más, porque está en Comarapa, mi compa, ¿no? Ya sabe muy bien. Entonces, saludo a mi compa Henry Cardona y familia. Saludo, compa Henry. ¿Cuál cancioncita? Ya le sabe usted, ¿ya no? Ya le sabe a la musiquita nuestra, ¿no?

Bueno, mi cupito, nosotros avanzamos. Son las 7 de la noche con 26 minutos. 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

cuando tenemos exactamente ya las 7 de la noche con 36 minutos en este día. ¿Qué día es hoy día? 3, ¿no? 3 de junio de 2026. Hoy miércoles, estamos en la mitad de la semana y nosotros también ya estamos acá en la sintonía de Radio Hacer para poder disfrutar del buen ritmo de la buena música en esta noche de miércoles. Vamos a saludar también a toda nuestra amable audiencia que ya está aquí acompañándonos en la principal doble vía de Comarapa. 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Bueno, lamentablemente continúa, ¿no? Continúa el bloqueo acá en la zona de en la ruta, pues, ¿no? Que nos une allá hasta Churo y medio camino está un bloqueo, ¿no? Un bloqueo que ahí está, pues, ¿no? Es uno de los bloqueos, ¿no? Porque hay bastantes bloqueos en la ruta hacia Cochabamba. Y ahí estamos, ¿no? Nosotros también por estos lados, sin poder viajar a Cochabamba. Pero queremos saludar nosotros a los diferentes lugares, a los diferentes municipios, a los diferentes departamentos de Bolivia, como también a nivel internacional. Estamos saliendo por la página de Radio Hacer Bolivia, la página El Panorama de Comarapa. Vamos a avanzar, avanzamos nosotros. Sin antes quiero llegar también hasta la zona de San Isidro, ¿no? Ahí nos decía que también está en la sintonía Asencio Zambrana y toda su familia en su casa. Está en este momento queriendo dormir un poco al parecer, pero nosotros le vamos a colocar buena música para que ya un poquito, ¿no? Un poquito resista ese sueño bárbaro que está teniendo en esta noche.

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Mientras tanto, vamos a seguir nosotros, seguimos disfrutando. ¿Qué le parece si nos vamos a escuchar un temita musical? Enseguida volvemos. Vamos con Estito que nos dice así, ¿no? Así, Cito. Para todos ustedes, esto dice así.

Seguimos avanzando. Son exactamente las 7 de la noche con 51 minutos. En este día miércoles 3 de junio del 2026. Mañana jueves 24 de junio. Mañana jueves, sí. Es feriado, ¿no? Feriado nacional porque es Jueves Santo, ¿no? Jueves Santo, jueves Corpus Christi. Bueno, por lo tanto, es feriado nacional, pues no hay, ¿no? No hay atención en ninguna institución pública y privada, como también las unidades educativas están de feriado nacional. Mañana jueves, entonces, si usted quería hacer alguna actividad, usted quería hacer alguna... quería hacer algún trabajo, por ahí quería ir también a visitar nuestra cooperativa Comarapa. Mañana es feriado nacional en Bolivia.

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Bien, algo ha pasado, ¿no? Algo ha pasado por acá. A ver, vamos a revisar un poquito. Algo está pasando.

Seguimos avanzando en esta jornada de hoy miércoles. Vamos a ver un poquito por acá, algo pasa, ¿no? Algo pasa por acá. Mientras tanto vamos a avanzar, nosotros queremos llegar también hasta la zona de Río Arriba, Verdecillo, Quiñales, Lampasar y la Laguna Verde.

Rápidamente nos vamos a ir a escuchar un temita musical. Sí, un temita musical. Enseguida retornamos. Esto que se viene suena así, ¿no? Así de esta forma para todos ustedes. A ver, temita musical.

0: Esto dice cumbia.
1: Y dónde están las palmitas arriba, a ver. Y las palmas arriba, las palmas arriba. Y toda la gente que está en casita también, vamos acompañándonos a ver con esas buenas canciones. Dicho Baldomero. Ahí en los controles, que les habla DJ Diablo. Vamos a bailar, hoy es viernes de solteros y solteras. A ver, ¿qué te parece?

0: Y Eco dice:
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0: ¿Cómo, cómo, cómo?
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0: ¿Cómo se canta? ¿Cómo se canta, Baldomero?
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0: Para todas las traicioneras, a ver esa chamita, ¿eh? ¿Dónde está la gente que tiene ganas de unas frías, eh?

0: carisma. Desde Potosí en vivo. Impresionante. Saludos a toda la gente de Argentina, Brasil, Perú, Chile, Europa, Estados Unidos. Gracias por compartir esta en vivo. Hoy viernes, dale, dice.
1: 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Y esto dice para ti. Y cantamos fuerte.
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0: Cumbia cuchillo, diablo.
1: Estos cortavenas, a ver. La gente que está con desamor, mal de amores. Vaya a compartir la transmisión también, toda la gente que está siguiéndonos desde el live show. Hoy viernes. A toda la gente que nos ve también, de todo. De toda Bolivia, suena. Eso, muy bien. Y la gente que está en casita, a ver, una vueltecita, una vueltecita.
0: Oye, saludos a todos los fans de DJ Baltomero que están compartiendo esta transmisión. A la gente que está compartiendo en el trabajo, en casa, donde quiera que te encuentres. Vamos a compartir y pasarla bien. Sube, dice.

0: Muchas gracias también a los amigos de Carisma. Música en vivo, buenísimo. Atención con lo que se viene.
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0: ¿Dónde está la gente? A ver, que sigue pensando en

Un abrazo especial también a toda la gente que está haciendo la transmisión de diferentes lugares de toda Bolivia. A la gente también de Brasil, la gente de Argentina, de otros países también. Diche Baldomero. Vamos a bailar en casita en este live show. Hoy viernes. Ese pasito, a ver, ¿dónde está la gente que le usa esas canciones? La gente que alguna vez se...

0: alegría.
1: Siempre. Siempre los buenos grupos aquí en el live show en vivo. Hoy viernes vamos a pasarla bien. Cantamos arriba, dale.
0: Vaya compartiendo ese live show. A toda la gente, a todos los amigos, para que también se diviertan y la pasen bien hoy viernes. Viernes y el cuerpo lo sabe.
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0: Vamos.
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0: Y chaval, no me...
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0: Un abrazo, la pega a toda la gente que está conectada.

Seguimos avanzando nosotros en esta noche de hoy, miércoles 3 de junio del 2026, cuando en esta jornada en Comarapa tenemos cielo parcialmente nublados, una temperatura un poquito fría por acá, por estos lados de Comarapa. Mientras tanto, vamos a saludar rápidamente también nosotros allá, aquel lugarcito, la zona de...